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1: ¿Qué dijo él cuando ya tú lo viste sin ropa? Y no sé qué cara hayas puesto cuando viste el kiwi.
2: No, pues no tenía ganas de comer fruta en ese momento. Lo que tenía ganas era de otra cosa.
1: De irte, de ponerte la ropa.
2: Irme, sí.
1: La verdad. Ay, no.
2: Pues sí. ¿Y luego? La verdad, más que como, pues andaba bien necesitada yo de...
1: De centavos.
2: De centavos. Me siento muy mal. Me siento muy mal. Muy mal. No, porque a mí, señor. No, hombre, sabes, si grité así, dije, yo nomás en mi pensamiento dije, la madre, dije, ¿qué es eso? No manches. Y lo que se le desarrolló, no, lo que no se le desarrolló en el pene a ese señor, pues ese muchacho joven, pues se le desarrolló en los kiwis, no, hombre, pero kiwis, que digo yo, que aguacates. Ay, no, pues sí, mira, después ya como bien, viéndola bien, yo después iba, pues me dije a mí misma, dije, no debía haber puesto esa cara, porque pues también a lo mejor lo hice sentir mal, y él no tiene la culpa, ni modo, pues, pero pues yo dije, pues ni modo, pues a lo hecho pecho, ya había puesto esa cara, pues ya qué, hasta eso, y pobrecito, mira, vieras qué buenos centavos me dio ese día, me dio buenos centavos, me dio unos besos, me acuerdo que me dio unas galletas, y una soda, y ahí voy contenta para casa yo. Ya saqué para el chivo, dije, ya saqué para la chuleta, y pues ya. Ya saqué para la chuleta, y no me esforcé mucho. Diva, ¿qué? ¿Sabes qué sentí yo?
1: ¿Qué?
2: Ese día, mira, pero haz de cuenta que rozaban clítoris con clítoris.
1: Ay, qué.
2: A ver.
1: ¿Qué hizo él, Ketita?
2: Pues nada, pues se notó porque luego me cambió el semblante, pues, o sea, no lo pude evitar. Y ya me dijo, pues, que no, que casi por lo regular, pues, es que no es raro para mí, hijo, porque la mayoría de las mujeres me dijo, pues, ponen esa cara. Pues sí, dije, pero estoy poniendo la mía, no la de otras, le dije.
3: Que yo te voy a ver todo.
1: Amigos, de veras, no se rían, porque imagínate, pero si cobraste o no, sí.
2: Claro, eso es pay-per-view.
1: ¡Sas, culebra! ¡Y!
2: Eso que ni qué, y tras, tras, tras. Pues sí, mira, yo no iba a ir de Oquis.
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1: Dicen que de los arrepentidos está lleno el reino de los cielos. Entonces, ¿te arrepientes de haberte acostado con alguien que dices, ay, para qué me acosté con él, me pegó una enfermedad? ¿O para qué me acosté con él si estaba casado? ¿O para qué me acosté con él si no me pagó?
2: No, pues mire, pues sí, sí me arrepiento mucho de un muchacho. La verdad, sí, me arrepentí muchísimo porque yo lo deseaba, me gustaba muchísimo. Tenía cuerpazo, caraza, pelazo, peludito, así a las piernas bien formadas, lo que tú quieras, pero tenía tan chiquita la corneta que, ay, Dios mío, cuando lo voy viendo y que no, no, no, no.
1: ¿De plano?
2: De plano, sí. Mire, los kiwis estaban exageradamente grandes, pero lo que era el chifo nomás no.
1: ¡Y sas culebra al piso!
2: Al piso y tras, tras, tras.
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1: De los arrepentidos está lleno el reino de los cielos. Entonces, el gavilán se arrepiente de haberse acostado con alguien y que digas, esa dama me decepcionó.
2: No, viva, yo aunque me vaya al infierno, no me arrepiento con todas las que me acosté.
1: ¡Sas, culebra, el piso!
2: ¡Tras, tras, tras!

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0: ¿Con qué persona te arrepientes de haberte acostado, de haber tenido intimidad? Que dices, diva, ¿por qué lo hice? Aparte de calentura, seguro. Sas, culebra. ¿Por qué, Jesús?
2: Mira, yo siento que hasta ahorita no me he arrepentido de nadie.
0: Eso me encanta.
2: Pero,
0: seguridad en sí mismo.
2: Pero, no, yo pienso,
0: ¿qué tienes? Bueno. Ya no me dices todas las vocales. Te falta la I.
2: Sí, mire, buenas tardes, Diva, antes que nada, habla aquí anónimo. Fíjese que...
0: Sí, díganos.
2: Sí, mire, fíjese que no me arrepiento por dos cosas. En un tema que hace mucho tiempo usted pasó, de con amigos con derecho.
0: Ay, sí,
2: me arrepiento,
0: ¿acuerdas?
2: No me arrepiento, sí. No me arrepiento de cómo se llama, de lo que hice. Bueno, sí me arrepiento porque de ahí di di motivo para que esa persona, como dicen, se entolachara conmigo.
0: A ver. Sí. Vamos a entender esto y les he dicho, público querido, no le den vueltas al asunto. Vueltas nada más las quedamos en el coche. Ey, me sacan, por favor, a un lugar bonito, a orear. Me sacan a orear, a dar la vuelta. Vueltas nada más en el coche. ¿Qué diría yo? A ver, que resulta que me acosté con una amiga con derechos y la amiga con derechos se enamoró de mí, se entoloachó, le gustó cómo se lo hice y me arrepiento, porque luego no me dejó en paz. ¿Así?
2: Sí.
0: ¿Lo entendí?
2: Sí. Perfectamente, mi Dios.
0: Pues claro, porque no estoy, no estoy tonta.
2: No, parece que yo me hacía bolas, bravo.
0: ¿Eh?
2: Pero sí, yo no se hacía bolas. Yo me hacía bolas.
0: Qué bueno que lo aclara. Ya me lo imaginaba así hecho bolita como un quesillo de Oaxaca delicioso. Una bolita de queso.
2: Sacando una hebra por aquí y una hebra por allá. No, yo pienso
0: una
2: que...
0: hebra nada más. No.
2: Todo completo. No, miren, me siento que eso fue la... siento que esa es la forma de la que me de la que me he arrepentido. De ahí en fuera... no, yo siento que no. Yo siento que de ahí no. A saber si yo sea arrepentido, ¿verdad? Conmigo.
0: No. A lo mejor se arrepienten de haberse acostado con él, dice el pobre, en medio de su locura extrema, con las vocales. Por favor, ¿eh? ¿Sas? Culebra al piso.
2: Tras. Mi diva, y no la había podido, no había podido que. Yo sé que no es viernes erótico.
0: Erótico, pero.
2: Pero feliz mes patrio. Patrio.
0: Ay, qué bonito. Estoy
2: sí,
0: conmovida.
2: Me va a pasar algo.
0: Hasta las lágrimas. Gracias.
3: Diva.
0: ¿Qué quieres, dinero?
3: Quiero cantar.
0: Hoy la otra ya quiere echarse.
2: Canta, Polita, canta.
0: El gorgorito, un corte. No, porque se me va la gente.
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1: ¿Dónde estará doña Bricia? Porque ella dijo en la llamada que la hija le decía que se perdía el dinero. ¿No será la hija la que le roba?
2: No, es mi compadre.

0: Pues sí, nada más una, mi diva.
1: Sí, por favor.
0: Ya solo Dios sabe en la siguiente, a ver qué tal nos...
1: Mira, disfruten esta ya, si en otra vida nos
0: Exactamente,
1: encontramos...
0: Exactamente, ya.
1: Dios dirá.
0: Pues sí.
1: Dios dirá.
0: Dios mediante.
1: Leti... Pues sí. ¿Tú te arrepientes de haberte acostado con un cuate que dices... ¿Cómo pude, diva de México, hacer eso? Quitarme los bloomers con fulanito de tal. No te...
0: ¿Qué pasó?
1: ¿No te arrepientes, Leticia?
0: Más bien, sí me arrepiento, pero de no haberme echado al que yo quería.
1: ¡Sas, culebra al piso!
0: Y tras, tras, tras, mi diva.
1: Por eso nunca hay que quedarse en esta vida con ganas. Con ganas de nada. Te mando un beso en la boca, pero en la boca del estómago, porque sé que tienes hambre.
0: Ay, siempre, mi diva, siempre.
1: Ay, siempre. Hasta mañana.
0: Por eso soy la comelonches.
1: ¿Qué?
0: Hasta mañana, ¿qué? Mi diva.
1: ¿Qué? Te quiero. Gracias.
0: Igual, mi diva. Bonita tarde. Hasta luego.
1: Bonita tarde, Leti, en Chalco. Hacer el amor con otro, dice la canción de Alejandrísima Guzmán. Pero sí, a veces te arrepientes de haber hecho el amor con otro. Es el Diva Show.

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0: 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Son las 5 con 59 minutos. 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
1: Santiago Ixcuintla se mantiene bajo vigilancia de protección civil debido al huracán Polo, que por el momento no representa un peligro directo para las costas de Nayarit. Sin embargo, se esperan lluvias fuertes y oleaje elevado, por lo que las autoridades recomiendan mantenerse atentos a posibles crecidas de ríos y canales, así como evitar acercarse a las playas. Acaponeta reconoce la labor del gobierno federal por los trabajos de reencarpetamiento de la carretera internacional México-Nogales, conocida como La Libre. Así lo señaló el secretario municipal Abacu Contreras. Tepic fue escenario de un operativo coordinado en el que la Fiscalía General de Nayarit, con apoyo del Ejército Mexicano, la Marina y la Guardia Nacional, realizó un cateo en un inmueble de la zona centro como parte de una investigación por presunto fraude. Durante la diligencia fueron asegurados documentos y archivos digitales relacionados con el caso. El inmueble quedó bajo resguardo de las autoridades mientras continúan las investigaciones. Ixtlán del Río alerta a la población sobre posibles llamadas fraudulentas relacionadas con el cobro de cuota de protección o derecho de piso. El presidente municipal, Guillermo Ramírez, señaló que hasta el momento no se han registrado casos en el municipio, pero pidió a la ciudadanía mantenerse informada y denunciar cualquier intento de extorsión con el objetivo de detectar oportunamente este tipo de situaciones. Compostela registró la noche de ayer una volcadura en la carretera 68D, en el tramo Compostela-Chaparilla, cerca de San Pedro Lagunillas. Elementos de emergencia acudieron al lugar y encontraron una camioneta volcada. Los ocupantes resultaron con lesiones leves y, de acuerdo con el reporte, el asfalto mojado habría provocado el accidente. La circulación se vio afectada durante algunas horas en uno de los carriles. Bahía de Banderas se mantiene en vigilancia por el huracán Polo. Aunque las autoridades informaron que no representa riesgo para la bahía, el fenómeno, con vientos de hasta 290 kilómetros por hora, se desplazará mar adentro a la altura de Cihuatlán. Como medida preventiva, se suspendieron clases en Puerto Vallarta y otros municipios de Jalisco, mientras que la llegada del crucero Island Princess fue aplazada. Las autoridades pidieron consultar únicamente información oficial. Reporto para Noticias por la Radio, Fernanda Basulto.
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0: 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Son las 7 con un minuto.
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0: listo. Muy, pero muy buenas noches. Septiembre 23, noche de miércoles. Estoy contigo por Claro Música y por La Mejor FM. Así que prepárate porque la diversión comienza ya. Y estoy en León, Guanajuato. Ahí está Goretti. Hola, buenas noches.
1: Buenas noches.
0: ¿Ese es tu nombre, Goretti?
1: Sí.
0: ¿Y qué es italiano la cosa nostra? ¿O de dónde es ese nombre tú, Goretti?
1: No, no sé de dónde sea.
0: Oye, ¿quién te puso ese nombre tan chundo, Goretti? ¿Quién?
1: Pues, bueno, lo que yo sé, mi mamá.
0: ¿Tú sabes que tu mamá?
1: Sí.
0: ¿Y tienes el significado de tu nombre o no?
1: No, no sé.
0: Sí, está bueno. Pues gracias por estar con nosotros a través de La Mejor 99.9 y tu aplicación de Claro Música. Goretti, ¿para quién la broma, mija?
1: Para mi mami.
0: ¿Que se llama cómo?
1: Natividad.
0: Natividad. Órale, ¿qué bromita para Nati?
1: Pues, le voy a decir que estoy embarazada, pero que no es de mi pareja.
0: Ah, a ver, ¿tú ya vives en pareja entonces o tienes novio?
1: Ajá. No, es mi pareja.
0: Ok, ¿cómo se llama tu pareja?
1: Víctor.
0: ¿Cuánto tiempo con Víctor?
1: 7 años.
0: ¿Y viven en dónde? ¿Viven de arrimados con alguien? ¿Rentan un lugar?
1: No, ya sacó su casa.
0: Ah, ok, o sea que ya tienen una casita propia o que están pagando, ajá. Víctor y tú.
1: Ajá.
0: 7 años. ¿Hay hijos o no hay hijos?
1: Sí, 2 niños.
0: 2 niños, ok, ¿nombres y edades?
1: El grande tiene 4 años, se llama Eder, y el chiquito tiene 1 año, se llama Liam.
0: Lian, ok, perfecto. Bueno, ahora sí platícame, ¿cómo viene la bromita con Natividad?
1: Pues le voy a decir que estoy embarazada del de la tienda y pues que me dé un consejo a ver que ya que me dice si me voy con el de la tienda, si me quedo con Víctor, si se le enjareto.
0: A ver, ¿pero estás enamorada o solamente te enredaste con el de la tienda?
1: No, que nomás fue una calentura para que me... y también para que me fiara algo.
0: Órale, no manches, ¿qué edad tienes, Goretti?
1: 21.
0: 21, oye, pues estás bien morrita y ya 2 hijos y todo el asunto. Órale, mira, rapidita. Oye, ¿y si existe el de la tienda o va a ser ficticio?
1: No, va a ser ficticio.
0: ¿Y qué nombre le vamos a poner al de la tienda?
1: Procopio.
0: ¡Ah, su!
1: Nombre original.
0: Procopio. Pues es que imagínate, Natividad Goretti y Procopio. ¡Ostres! ¡Hombre, está cañón! Ok, entonces estás embarazada de Procopio. Ahora, ajá, en la historia, ¿qué Procopio está casado también? ¿Tiene familia? ¿No una aventura entre los dos?
1: Pues yo creo que tiene familia.
0: Ok, ¿a qué se dedica Víctor?
1: Es cobrador.
0: Ok, ajá, perfecto. ¿Vas a necesitar que te ayude como Procopio?
1: Sí, por favor.
0: ¿Y qué, cómo quieres que sea mi participación?
1: Chatalón.
0: Ok, entonces estamos en un problema, estás embarazada, solamente ha habido detallitos entre tú y yo y no sabemos qué hacer. ¿Te late?
1: Sí.
0: Vamos a pegarle, señores, las bromitas están en el Procopio Show.
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0: ¿Empiezas tú o empiezo yo?
1: Como quieras, no sé, si quieres, empiezas tú y ya como que me la pasas a mí.
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1: Bueno.
0: Sí, buenas noches. Señora Natividad. Bueno, ¿no se le oye? A ver, Goretti, habla con ella. Habla con ella.
1: Bueno, mami. Sí. Ah, ya, es que quería platicar con usted. Es que quiero un consejo.
8: ¿De qué, hija?
1: Es que estoy embarazada, pero no es de Víctor.
0: Bueno, un hijo siempre es bendición, tú. Es bendición, pues.
8: ¿Cómo que no es de Víctor?
0: Aquí nada más es ponernos pues de acuerdo, no, ¿verdad? A ver,
8: ¿cómo? No es.
1: Es el de la tienda.
8: ¿Cómo, hija? ¿De cuál de la tienda?
1: El de la esquina.
8: ¿Por qué hiciste eso, hija? Estaba muy necesitada, hija.
1: ¿Mande?
8: ¿Por qué hiciste eso?
1: No, pues, una calentura.
8: Hija,
1: te tienes
8: todo.
0: Tranquila,
8: hija, Víctor, te tienes todo.
1: Mami, es que, pues, no hace la calentura.
8: ¿Y qué, Víctor, no lo podías decir?
1: Mande, es que no se escucha bien.
8: ¿Por qué, Víctor, dijiste de la calentura?
0: Pues, para eso estaba yo. A ver, deja tranquila, ma. Bueno. Buenas noches.
8: Buenas noches.
0: Señora Natividad, tanto gusto, soy el de la tienda.
8: No, pues no me da tanto gusto, fíjese.
0: Mire, yo ocupo hablar con usted. No sé si me permita unos segundos, un ratillo. Yo creo que todo tiene una explicación y pues me gustaría platicar con usted porque aquí pues Goretti está bien preocupada, ¿verdad? Está, pues no sabemos qué hacer porque se sintió mal y antier hicimos una prueba de esas de farmacia y pues que sale positiva. Y hoy fuimos ahí a los laboratorios a que le sacaran sangre y pues salió positiva.
8: Hija, pero el señor se hace como si fuera casi tu papá, hija.
0: Pues mire, yo estoy un poco mayor que ella, ¿verdad? Yo tengo 35 y aparte soy casado y tengo 5 hijos. Soy el de la tienda, me llamo Procopio para servirle a usted. Pero lo que pasa que la morra pues venía a la tienda y usted sabe, ¿no? Algunas cositas.
8: No, es que usted también le regalas su gas.
0: Pues déjeme explicarle, porque pues lo que estamos platicando Goretti y yo es que pues ya ve cómo es el Víctor, ahí su yerno, y pues lo que me está diciendo es que pues que le va a decir que es de él. Yo le dije, ¿estás segura, mija? ¿Estás segura, mija? Porque pues yo soy de los de León, pero pues soy güerillo y ojo claro, y pues ya ve que el Víctor está bien feo, está bien agual. Y pues va a salir bonito el niño.
8: Hola, ay, niña. Eso quisiera hacer.
0: Pues es la verdad.
8: Ándale, puede decir.
0: Entonces, pues anda bien nervioso.
8: Por favor.
0: Sí, cómo no, yo se la paso, pero pues nada más tranquila, por favor. Asosiéguese.
8: Sí, asosiéguese, usted también.
0: Pues sí, pero aparte el Víctor ni siquiera tenía intimidad con su hija, pues ahí cómo se le hace.
8: Entonces, ¿cómo se lo va a dejar ahí también ella?
0: Pues sí, pues aquí en la tienda doy el servicio de todo, tenemos huevos.
8: Ah, ¿qué tienda tiene?
0: Ah, pues espérese, asosiéguese. Te habla tu mamá, mire, ya está poniendo bien alterada y así como le vas a pedir apoyo y todo. Si ni siquiera escucha, Goretti.
8: Mande, mami. Ay, hija, ¿y qué hago? ¿Qué puedo decirte ya ahí?
1: Uy, ¿qué haces?
8: ¿Y cómo le vas a decir a Víctor si viejo dice que no tiene relaciones con él? ¿Qué crees que no contaste en intimidad, viejo?
1: Pues es que para eso le hablé, ma, para que usted me diga qué hacer.
8: Ay, hija.
0: Dile que yo puedo dejar a mi mujer, tengo 5 hijos, más los 2 tuyos, 7, más el que viene, pues seríamos 8 por la tienda y deja. Pues sí,
1: pues
0: pero...
1: Es que pues ya Víctor ya tiene bien harto que no quiere también nada conmigo. Y pues ya el de la tienda pues me habló bonito y todo.
8: No, hija. A mí me hablan bonito, pero no, yo también. Hay que saber darle su lugar a cada persona, hija. ¿No crees que si me hablan bonito me voy y luego me voy a meter con cualquier, con cuerda?
1: Pues es que Procopio tiene más experiencia y luego me dijo que él podía dejar a su familia.
5: Ay, mamacita.
1: Entonces, pues, ¿qué consejo me da usted? ¿Le digo a Víctor o le digo, o sea, ¿qué hago?
8: ¿Yo cómo te aconsejo? Si Víctor te está dando todo, hija, no sé qué le buscaste.
1: Pues es que no sé ni qué hacer, ma.
0: Ay, flaca, buen palo te arribas. ¿Tu mamá está bien sopenca? Pues se supone que nos iba a ayudar ahí para saber qué hacer.
8: No es que esté sopenca, pero no estoy de acuerdo con eso, viejo cabrón.
0: Ah, no, no, no me ofenda, señora.
8: No, pues ya me usted me está ofendiendo, me está diciendo sopenca.
0: Pues,
8: así como usted me está hablando, yo le estoy hablando.
0: Pues sí, a ver, Pérez, asosiéguese.
8: ¿Cuál asosiéguese?
0: Asosiéguese. Mire, yo tengo buena voluntad. Ya le dijo mi amor que yo tengo...
8: Ay, ¿cuál su amor? La acaba de conocer y ya su amor.
0: No, tenemos tiempo de conocernos, digo, tenemos poco tiempo que intimamos, pero pues pegó, ¿verdad? Y la verdad no ofende, pero incomoda. Sopenca esta. Yo, aquí lo que tenemos es que solucionar las cosas. Ocupo saber su opinión y para eso le está hablando mi amor. Para saber. Porque mire, Martín, ahorita, escuche.
8: Ahorita ya... habla con mi esposo para que escuche y le dé también.
0: Mire, ahorita ya es tarde.
8: No, ahorita me permite.
0: Víctor le está hablando. Entonces necesitamos saber qué es lo que vamos a hacer. Porque estamos hablando de un morro.
8: Ven.
0: Sí, y lo que quiero es que hablar y todo. Entonces yo le pido por favor que hable con su hija.
8: Que tu hija se metió con el de la tienda, que el viejo Sopenco me está diciendo Sopenca. Luego que el viejo ¿cómo se me va a hablar así? Dice el Gorete que le, ¿qué consejo le doy? Dice el señor que le dio permiso a Penta, que le dio unos consejos a mi hija. ¿Qué le puedo decir yo? Y Cristo me da todo.
0: No, y aparte de Sopenca, Pazguate y Churpia. Pa, ocupo que arreglemos esto.
6: ¿Quién es ese hijo de
8: la tienda?
6: ¿De la tienda dónde?
8: ¿De acá tienda? ¿De aquí?
1: De ahí de la esquina.
8: De ahí de la esquina de la casa.
6: ¿De la casa dónde?
8: ¿De dónde vives? ¿De dónde vives ahorita?
1: Sí.
8: Que apenas tienes un mes que te fuiste para allá, hija. ¿Cómo te habló bonito?
0: Oiga, suegra, ¿por qué no viene a la tienda y hablamos? Porque ya el Víctor está mándele y mándele mensajes. Y también al Pazguato de su marido podemos hablar. Ocupo que arreglemos esto. Pues sí, porque si no, ¿cómo le vamos a hacer? O sea, si no llevamos esto a buen puerto después, se van a lanzar a la tienda, tú.
9: Oye, a tu mamá le caló lo de Sopenca.
0: Oye, ¿estás con tu marido?
1: Sí, aquí está conmigo.
0: Comunícamelo. Víctor.
10: ¿Qué ole, pandita?
0: ¿Qué pasó, Sopenco? Oye, ¿cómo te llevas con tu suegra?
10: Pues no, mi relación casi,
0: Oye, está sacadísima de onda, ¿eh?
10: ¿De verdad?
0: Sí, no manches. Oye, ¿qué onda? ¿Le atoras a la bromita o qué?
10: Sí, pandita.
0: Mira, de una forma muy casual, ¿tú crees que tu suegra te llegue a revelar que hay un tema complicado con Procopio, el de la tienda?
10: No sé, pandita. Te digo, no hay mucha relación con su papá. Pues sí, aparentemente me la llevo bien, pero con su mamá, pues no, no más. Hola, buenas tardes, ya está ahí.
0: Bueno, entonces ahorita ya, señora, buenas noches, disculpe que le moleste, lo que pasa que le estoy marcando a su hija Goretti, no me contesta, le mando mensajes, no sé dónde está, estoy yo en casa con los dos niños, disculpe, ¿no estará por ahí de pura casualidad? Te va a decir que no, le preguntas que se ha ido, si ella te llega a mencionar que anda enredada en un problema, pues te tienes que sorprender, ¿no? ¿Cómo actuarías? ¿Eres enojón? ¿Impulsivo?
10: Sí, me enojo.
0: Bueno, entonces te tendrías que enojar y sorprender. ¿Cómo? ¿Quién? ¿Con el de la tienda? Sí. No, ya es un don, es un ruco, tiene como 35 años, aparte es casado. ¿Cómo su hija me engañó? Digo, tienes que reaccionar de una forma natural. ¿Estás listo?
10: Oye, pandita, una Dime. Cosa, tendría que marcarle yo de mi número, si no se le va a hacer raro que yo también le marque Perfecto. De otro número.
0: Perfecto, ¿sabes hacer llamada de tres?
10: Claro, pandita.
0: Ah,
10: y otra
0: bueno.
10: cosa, no le puedo decir que yo estoy en la casa, porque según ella está en la casa y yo me salí a... Bueno, entonces ya
0: bueno, ahí el detalle como tú quieras. Importante que hagas llamada de tres. Te voy a poner este efectito, ¿okay?
10: ¿Ok?
0: Si no llegas a escuchar el retrete, quiere decir que no estás conectado. ¿Sale?
10: Perfecto, pandita.
0: Órale, llamadita de tres. Las bromas están en este Guest Show.
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8: Bueno,
10: ¿qué tal, señora? Buenas noches.
8: Buenas noches, Víctor.
10: Oiga, una pregunta. ¿Estará por ahí con usted? Lo que pasa es que le estoy mandando mensajes, pero no me contesta.
8: No ha venido.
10: Ah, ok. No he hablado con usted. Es que ya ve que, bueno, hace rato que yo estaba ahí en la casa, estaba hablando con usted. No sé si le comentaría algo.
8: No me dijo nada.
10: Ya. Es que iba a ver... Sí, quería que llevara algo de que saliera a comprar algo de cenar o algo así, porque ya es tardecito ya para dormir.
8: No me marcó.
10: No sabe nada, ¿verdad?
8: No. ¿Te marcaste de tu casa?
10: ¿Mande?
8: ¿Te marcaste de la casa o estás en la casa tú?
10: No, yo estoy aquí, de hecho, ahorita fuera de la casa, nomás que me subí porque dejé el cargador del teléfono aquí en el carro.
8: Ajá.
10: Pero me agarró la lluvia más recio ahorita aquí arriba del carro, por eso le marco de mi número.
8: Sí.
10: Sí, ¿cómo ve?
8: No.
10: Okay, no, entonces déjeme esperarla, señora.
8: Sí, está bien, Víctor.
10: ¿Sí? Muchas sí. gracias, buenas noches.
8: Buenas noches.
0: No te dijo nada, Víctor.
8: ¡No manches!
10: No le dijo nada, pandita.
0: Yo de verdad hubiera apostado que te iba a decir, la neta.
10: Como que se notaba indecisa, en ratito se quedaba callada.
0: Oye, lo que sí es que la señal en la casa de Natividad está del nabo, compadre.
10: No, de hecho, confirmo esa información.
0: Entre que tiene mala señal y tiene el altavoz, bueno, ¿qué te puedo decir? Le estamos sufriendo ahí en escucharla bien. Oye, carnal, ¿te puedo hacer una pregunta indiscreta?
10: Dime, pandita.
0: ¿Te han puesto cuestiones de hormonas femeninas? ¿Te han hormonizado o algo?
10: No, panda, ¿por qué?
0: Porque te escuchas como Victoria en lugar de Víctor.
10: Sí, no. Mira, antes tenía una tontería, pandita, y contestaba y me decían, señorita, ¿me manda una pizza? Sí, te lo juro, pandita, pero...
0: Sí, o sea que sí te han dicho...
10: Todavía soy joven.
0: Sí te han dicho que tienes voz muy delgadita,
10: sí,
0: muy...
10: Sí. A veces que le hablo a los clientes, me dicen señorita.
0: Oiga, señorita, ¿y a quién se le ocurrió la bromita, a ti o a tu esposita, tu concubina?
10: Pues, ay, que fue cosa de los dos. Y con relación a una bromita que escuchamos las semanas pasadas.
0: Sí, esta bromita es común, es común. Es común esta broma, es muy común. Okay, a ver, comunícame entonces ahí a Goretti, por favor, comunícamela.
10: Claro, pandita.
0: Goretti.
10: Bueno.
0: Oye, mija, el que involucró tu mamá al señor, ¿si es tu papá o es tu padrastro?
10: No, no es mi papá.
0: ¿Que se llama cómo?
10: Martín.
0: Ok, ¿no le enteraste de la broma?
10: No, ni a mi hermano ni a mi papá.
0: Ok, y tu papá creo que es bastante enojón por lo que escuché, ¿verdad?
10: No, o sea, es muy difícil que se enoje así muy rápido, pues.
0: Ok, ¿cómo te gustaría que termináramos la broma? Los invito a la tienda, que vas a dejar a Víctor, ¿qué onda? ¿Cómo quieres que terminemos? ¿Es tu idea?
10: Yo creo que voy a decir que voy a dejar a Víctor, a ver qué me dice.
0: Ok, bueno, entro yo y te la paso, ¿ok?
10: Ok.
0: Está hecha la machaca, señores, marcamos. Ojalá quite el altavoz y encuentre mejora señal para que realmente podamos tener esta broma más chido. Marcamos las bromas en el Panda Show.
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0: Concéntrate, Goretti. Vamos, vamos.
10: Bueno,
0: suegra Churpia. Habla Procopio, me colgó el teléfono. Y pues ocupo a ver si va a venir a la tienda o no.
12: No, yo no voy a ir a la tienda, ¿usted cree que hasta ahora voy a ir?
0: Ah. A ver, pásamelo. Pues es que ahí está su mandilón, ¿no? Don Mandíbulas. Mandíbulas. Pues entonces ocupo que hable con su hija porque pues ella quiere que nos juntemos. Y pues hay que arreglar esto.
13: Mira, esto es un asunto de ustedes. Yo soy el papá de ella, ¿sí? Ah. Y si yo voy para allá, no va a ser a pedirles permiso a ninguna niña, ni a ella.
0: Don
13: en
0: Martín.
13: Primer lugar, ella está casada.
0: Don Martín, buenas noches. Soy Procopio. ¿Cómo está usted?
13: Mira, a mí no me interesa quién sea. En primer lugar, ¿sí? Tú dices que eres muy fino, pues entonces edúcate bien y aprende a respetar a las demás personas.
0: Pues mire, pues mandilón no soy como usted, ¿verdad?
13: A mí no me interesa, ojete. Si yo voy para allá, te vuelvo a repetir, yo no voy a ir a pedir permiso a nadie.
0: Mire, don Sopenco, ofendiéndonos no vamos a llegar a ningún lado. Yo ocupo
13: pues
0: que hablemos bien.
13: Porque yo no voy a ir a pedir permiso, ya te lo dije.
0: Pues, según yo le dije ahí a su esposa que la esperaba en la tienda para que hablemos y arreglemos bien esto.
13: Mira, vámonos a un punto neutral, ojete, ¿qué te parece?
0: O si quieren un ring.
13: Tengo que ir a ver a la tienda, ¿qué tengo que ir a hablar en la tienda?
0: Pues de menos para regalarle un kilito de huevo, que creo que no tiene.
13: ¿Quién? No tiene huevo, pues yo estoy hablando bien.
0: No.
13: No estoy diciendo un punto neutral.
0: No, pues
13: ni
0: está
13: en
0: bien.
13: Ni el domicilio ni el mío, jefe.
0: Está bien caro el huevo, pues para regalarle un kilito y una canasta básica para
13: pues,
0: que traje.
13: A ver, domicilio, para que me diga dónde están por su puta madre.
0: Porque Goretti me dijo que están muertos de hambre.
13: ¿Dónde está, jefe? Ahorita voy para allá, a ver si se hace mucho.
0: Ahora, si gusta, pues vamos a su casa y hablamos y esto arreglamos. Pero sí le quiero pedir que tranquilice a Goretti, que está toda afligida y pues le va a hacer daño al bebé, al morro. Usted ahí como el hombre de la casa, pues mire, pues vamos a emparentar. Yo ya tengo 5 hijos, ella tiene 2 y pues más que está en su pancita.
12: Ah, está con el Goretti.
0: Sí, cómo no. Pues vamos a su casa, dice que no quiere venir a la tienda, mamá.
12: ¿Qué pasó? Hija. Víctor, ya me habló. habla con él y ya, si te quita los niños, yo no sé, hija. Es lo que va a venir pasando.
0: Ya te busco
12: aquí. Vete a tu casa, habla con él y dile ya que pase lo que pase.
11: ¿Y qué le dijo usted a Víctor?
12: Que no sé, que si estaba tú aquí, luego no está aquí. Me dijo que me iba a hablar, pero no me ha hablado. Eso le dije, nada más.
11: Pues entonces, que es que yo estaba pensando, yo creo mejor en decirle y dejarlo, pero pues no sé, por los niños.
0: Eso le dije a tu papá. Pues que vamos a estar los ocho.
12: Pero te van a quitar los niños.
11: ¿Podemos ir para allá Procopio y yo, mami?
12: No.
11: ¿Por qué?
14: Porque no.
12: No, hija, ¿cómo? ¿A qué vienen?
0: A llevarle huevos.
12: ¿Sí? No, pues
11: para hablar.
0: Mira,
11: no
0: estaba...
14: Espérenme.
12: Hija, ya vete a tu casa tú. Y hablo con Víctor, pase lo que pase, ya te vienes tú para acá tú, Rola.
0: No. Mire. Soy Grasopenga. Lo que pasa es que quiero llevarles una canastita básica y unos huevitos. Ya
12: no,
0: le dije
12: no,
0: su...
12: no estoy pidiendo nada.
0: Pues, ya va, estamos emparentando, ¿o no, mi amor? Pues, recíbame en su casa.
12: Por eso,
11: mande.
12: Agarra los niños, vete, habla con Víctor y ya que pase lo que pase, ya tú decides a dónde te...
11: Mami, ya vamos para allá.
12: ¿Para
11: yo
12: dónde?
11: Traigo a los niños, para su casa, yo traigo a los niños. Pero ahorita que llegue para allá le quiero hacer una pregunta.
12: ¿Qué pregunta?
0: Que si le llevo leche, té, chocolate, ¿qué quiere que le lleve? ¿Le aviento?
12: Nada.
0: ¿Qué quiere? Ah, pues que no.
11: Es que quiero preguntarle algo, mami.
12: ¿Qué me vas a preguntar? Pregúntamelo.
11: ¿Cómo se oye el Panda Show? Que eso es una broma, mami.
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0: Doña Natividad, está en las bromas del Panda Show. Oiga, doña Nati, espéreme, no me diga malas palabras, préndale a su radio a la mejor 99.9, estamos en la... Y también a través de la...

0: Oye, nos mandó Pirucho.
1: Oye, a ver, Morete, tú estás en León, eres una chica de León, son una familia de León, Guanajuato, ¿no?
2: Sí.
1: Pues no son gente tranquila, bonita, honesta. Nos mandó 2 kilómetros, pero... ¿Dónde están los panzas verdes y a la vuelta? Hijo de la hijo. Oye, también se la aplicamos a tu papá. Oiga, le voy a llevar huevos. No los acabamos. ¿Tú crees que se alivianen tus papás?
2: Mi mamá no, mi papá no me gusta, mi mamá no.
1: A ver, vamos a marcarle a tu mamá. Si no contesta, nos das el teléfono de tu papá, ¿ok? A ver, ahí está. Ahí está.
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1: Que conteste.
2: Mami. ¿Qué? No se enoje. Ya se enojó tu papá, ya se fue bien encabrado. No, dígale que no se enoje.
1: Suegra, dígale a don Pasguato que no se enoje, doña Churpia. ¡Espérese! Está bien. Doña Sopenca, no se enoje. Dígale a don Pasguato que está en la radio. Está en la estación número 1 del Bajío, en la mejor FM. Y en Claro Música, a ver si ahora sí me deja decirlo, hombre, pues. Doña Nati, ¿alguna vez nos ha escuchado en las bromitas en la radio o no?
2: Me cae gordo ese programa, me cae hasta la madre. Ese programa no me gusta ni en 99. A mí no me gusta esa...
1: 99, la colita se le mueve a las 8 y a las 9, ole. Que no. Que porque es media sopenca y no. Que... Guriti, tu mamá no está enojada, sino lo que le sigue. A ver, dame el teléfono de tu papá, vamos a marcarle a tu papá. Dices que él es más tranquilo. Vamos a rifárnosla, vamos a tomar el número, por favorcito. ¿Quieres hacer tu bromita igual que Goretti? Muy sencillo, si estás por la mejor FM, comunícate 807-26-3482, 800 Pandita. Si estás por Claro Radio los Estados Unidos, 855-2611-804. Ahí tenemos el número, estamos marcando, contesta o no contesta el papá don Martín. ¡Qué nervios!
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7: Bueno.
2: Si no, dile a mi papá que no se enoje. Pásamelo.
7: No te lo dejen. Bueno.
2: Papi, no se enoje.
7: Erika, esos tipos de bromitas no me gustan a mi hija. ¿Tú crees que eso es un motivo de gracia? Ese tipo de bromas.
2: No, papi, pero nomás quería hacerles una broma. ¿Cómo reaccionaban?
7: Pero mira, porque te imaginas con qué cara vamos nosotros a hablar de eso, aunque es una broma, la más mínima broma, hija. O sea, a mí me molesta este tipo de situaciones.
1: Don Martín, habla Procopio. Fue una bromita en la radio. No se enoje.
7: Pues sí, amigo, pero no es para también para que se presten para esto.
1: Es que sus hijos, Víctor y Goretti, pues ya saben, ahí están, ahí, pues, aburridones. Dijeron, vamos a hacerle una broma a mi mamá y se comunicaron al Panda Show. No se enchile, don Martín. Fue una bromita.
2: Ay, papi.
1: Don Martín. Don Martín. ¿Estás chillando?
2: Papi.
1: Creo que está chillando.
7: ¿Qué pasó? Papá.
2: No se enoje.
7: No, pues ya que se enojó.
1: Ah, ¿tú no eres Martín?
2: No, es mi hermano.
1: Ah, ¿qué pasó, muchacho? ¿Cómo estás? Habla Procopio, el de la tienda. Oye, ¿me puedes comunicar a tu mamá?
2: Ya no van a querer contestar.
1: Oye, creo que tu papá se puso a chillar, tú. Sí, no manches, no. Los van a agarrar en nalgadas a ti y al Vic. ¿Sí escuchaste que tu papá se puso a llorar, mija?
2: Sí.
1: Uy, uy, uy, tan grandote y tan chillo. Bueno, pues Goretti y Víctor, díganme en León, Guanajuato, ¿cómo se oye el Panda Show?
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0: vine a entregar todo por Nayarit. Con esa frase, el doctor Miguel Ángel Navarro puso una carga personal a su quinto informe, la de un gobernante que empieza a hacer cuentas con el tiempo y con su propia historia. Defendió sus decisiones, reivindicó los resultados y reconoció problemas que están por resolverse. Pero el mensaje más importante estuvo en el futuro del patrimonio recuperado, sobre todo del fideicomiso Bahía de Banderas, cuyo valor pudiera ser de hasta 100 mil millones de pesos. Recuperar bienes públicos tiene un valor que va más allá de su precio. Significa devolverle al Estado capacidad para decidir y financiar su desarrollo. Convertir esos bienes en beneficios duraderos será una de las grandes pruebas de esta administración. El gobernador Navarro sabe que comienza su último año, y también debe saberlo su gabinete. Ningún funcionario puede dar por terminado el trabajo mientras haya compromisos por cumplir. La sucesión empezará a ocupar las conversaciones. El gobierno tiene que seguir ocupado en las soluciones. Porque el poder cambia de manos, pero las necesidades de Nayarit permanecen. Y responder a ellas sigue siendo la obligación hasta el último día. Soy Antonio Tello, director ejecutivo de Alica Medios, y este fue un comentario editorial para NTV Más.
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2: Y estoy de vuelta contigo. Septiembre 23, noche de miércoles. Las bromas están por Claro Música y también por La Mejor FM. ¿Quieres la tuya? Entra al pandazambrano.com. Vámonos hasta Monterrey. Ahí está Luis. Luis, ¿cómo estás?
3: Para aquí, saliendo de la chamba, ya sabes, después de un largo día.
2: ¿A qué se me dedica el amigo Luis?
3: Yo soy guardia de seguridad.
2: Ah, mira, ¿y eres originario de dónde, Luis?
3: De Veracruz, pandita.
2: ¿Y qué hace un veracruzano perdido en Monterrey?
3: No, pues me vine para acá, pues a probar suerte. Dijeron que aquí había chamba de madre y me vine para acá.
2: ¿Y hace cuánto tiempo te jalaste ya para el Cerro La Silla? ¿Hace cuánto tiempo, hermano?
3: Hace apenas 2 meses y medio.
2: ¿Dos meses y medio? ¿Apenas dos meses y medio?
3: Sí, 2 meses y medio. Mira, para acá, chico.
2: Oye, pero muy diferente de Puerto Veracruz a Monterrey, ¿no? Muy diferente.
3: Ah, sí, hombre, el calorón tremendo.
2: Bueno, pero también en Veracruz también está calientito, ¿no?
3: Sí, pero pues no tan seco el calor como allá.
2: Ah, mira, nada más. Oye, pues qué padre que estás a través de La Mejor, la 92.5 ahí en Monterrey y la Claro Música. Oye, y platícame, ¿para quién va la bromita tú?
3: Ah, para mi novia.
2: ¿Cómo se llama la novia?
3: Luisa Fernanda.
2: ¿Y Luis está en Veracruz o está en Monterrey?
3: No, yo estoy. Luisa, ella está en Veracruz.
2: ¿Y hace 2 meses que no la ves a la condenada?
3: No, hombre, no. Hace 2 meses y medio que no la veo.
2: Ya me imagino ha de estar arañando las paredes ahí de tu cuarto.
3: Sí, yo creo. No, hombre, hasta se va solo al cielo.
2: Oye, ¿y cuánto tiempo llevas ahí con Luisa Fernanda?
3: 2 años y medio.
2: 2 años y medio. Oye, ¿por qué no te la llevaste para Monterrey? ¿Por qué no te la llevas, pues?
3: Ah, pues ya estamos en planes, pero fue muy... No, hombre, si viene aquí me va a hacer un gastadero, mejor no, mejor que se quede ya.
2: ¿Y por qué no mejor te consigues una regia? Estás así bien, bien guapa, tú sabes, frondosa, pues.
3: Sí, pero no, Nel, yo soy fiel, yo soy fiel.
2: Tú eres fiel, pero yo creo que a la pared ahí de tu cuarto nada más fue. Oye, ¿qué no, cargadita le vamos a dar a Luisa Fernanda, tú, Luis?
3: No, hombre, que pues, mira, yo tengo un compañero que me trajo aquí a Monterrey, el que me invitó.
2: Ajá.
3: Y él tiene una hermana que se llama Alondra. Entonces la broma consiste en decirle que pues conocí a Abraham, me presentó a su hermana Alondra y que pues ahora pues estaba más frondosa y más chingada que ella y que pues quisiera entablar una relación con ella. Y de hecho pues ahorita por ejemplo le voy a decir que le dije a Alondra que voy a salir a cenar conmigo y que pues ya ella pues que haga su vida, ¿no? Que se busque otra persona y que pues que me deje en paz.
2: No, no man, que te estás pasando de gandalla, carnalito. Oye.
3: No, pero es que es demasiado tóxica tú, panda, demasiado.
2: A ver, espérame, platícame una cosita. Llevan 2 años y feria Luisa Fernanda y tú. La pregunta, ¿hay hijos o no hay hijos?
3: No, no hay hijos.
2: Ok, ¿sabe Luisa que Abraham fue el contacto para irte a vivir a Monterrey?
3: Sí, ella sabe.
2: Ok, perfecto. ¿Tienen planes en futuro esta Luisa y tú de formar una familia o algo o no?
3: Sí, de hecho, tengo planes de regresarme en diciembre, porque yo cumplo año el 24 de diciembre, y por regresar y platicar con su papá, porque yo ya tenía una buena relación con su papá, pero hace 1 año y medio le engañé con otra y pues su papá me mandaron a volar.
2: Ah, ¿neta? O sea, hay antecedentes de engaño. No. Bueno, ¿me permites darte una sugerencia de broma, Luis?
3: A ver, échale.
2: Digo, lo mismo, solo que acomodando las piezas. Mira, resulta que todo va igual involucrando a Abraham y a su familia, ¿ok?
3: Ok.
2: Hace aproximadamente unas 6-7 semanas te invitaron a una carnita asada. Sabes que es muy común la carnita asada allí en Monterrey, ¿ok? Entonces tú ahí conociste o ya conocías a Alondra, la hermana, pero en esa carnita asada, pues el calor de Monterrey, hubo chelitas, todo el rollo, se empezó a ir la familia y pues soquito loquito.
3: Se quedó la condenada y bailó.
2: Hubo, no. De todo. Pero resulta que de esa carnita asada, Alondra está embarazada. Tienes que empezar la broma diciéndole, oye, pues necesito hablar contigo, fíjate que... Pues va a ser imposible que yo regrese en diciembre allá a Veracruz, ¿verdad? Pues. Y te va a decir, bueno, ¿y cómo? ¿Por qué? Y ahí empiezas a narrarle. Fíjate que hace 7 semanas, hubo una carnita asada, me invitaron, estuvo la familia, estaba Alondra, ya la había conocido antes, pero pues tomamos unas cervezas y pues se me hizo fácil, ella sola y yo solo, entonces pues ya me enseñó, ya fuimos al doctor y está embarazada, pues, y pues tengo que cumplirle, ¿verdad? Entonces me voy a quedar a vivir acá porque pues te voy a ser papá con Alondra. Y a partir de ahí, a ver cómo te resulta. ¿Te late?
3: Órale, perfecto. Vámonos, pandita.
2: Bueno, pues vamos a pegarle, así que échele ganitas en directo desde el Panda Cool Center. La diversión, las bromas están en esta Casto Show.
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2: Échale bomba, carnalito.
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3: Laca.
10: Sí.
3: ¿Qué haces?
10: No, te mando un mensaje.
3: No, oye, amor.
10: ¿Qué?
3: Pues, mira, quiero hablar contigo, flaquita.
10: ¿De qué?
3: Mira, ¿sí te acuerdas que hace como unas... Bueno, cuando llegué después de como unas 6 semanas, ¿te acuerdas que te dije que y fui con los chamacos a Cuauhtémoc, ¿te acuerdas?
10: Uh-huh.
3: Bueno, y ya ves que fui con el chamaco de Abraham. Y y estaba, bueno, Abraham tiene una hermana que se llama Alondra, entonces pues estuvimos ahí, en la esa, y pues yo te mentí y me quedé ahí con esa muchacha y pues dijera que él pasó algo más con ella y hace rato me marcó a la hora que iba yo saliendo, que te dije que espérame, me marcó y me dijo que está embarazada.
10: ¿Para qué me dices tus cosas?
3: No, pues te estoy diciendo, pues, porque pues soy caballero, para que no vayas a decir, te vayas a entregar por otro lado y van a decir que yo soy...
10: Ah,
3: yo
10: soy el caballero.
3: Sí, pues claro. Te estoy avisando, dijera
10: no,
3: que...
10: No, ya
3: que
10: me está
3: hablando.
2: Te colgaron, papá.
3: Se van a matar, papá. Mejor me quedo aquí.
2: Pues precisamente te pedí que iniciaras diciendo que ya no ibas a llegar en diciembre, tarima pendejo. Chale. Oye, ¿estará dormida esta hora o qué onda? Porque se escucha media jetona.
3: Ah, es que anda, pues anda arreglando a ella y está andando en su mes. Hoy, precisamente.
2: ¿Anda qué?
3: Está andando en su mes, pues.
2: No manches, o sea, ¿tiene visitas?
3: Sí, tiene visita.
2: Ok, vamos a volver a marcar, dile hoy, ¿sabes qué? No le digas mi amor, por favor, no le digas chiquita, no le digas bebé. Dirígete ya por su nombre, hoy, ¿sabes qué? Luisa o Fernanda, como quieras. La verdad es que en estos 2 años he sido muy feliz contigo, te he fallado, te fallé una vez más, pero espero que encuentres un buen hombre. O sea, háblale bonito, porque eso va a ser quebrarla. Listo, señores, marcamos las bromas en el Panda Show.
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11: ¿Qué tal, amigos? Les saluda doña Márgara Francisca con todo respeto. Y quiero enviarle un beso y una sacudida y todo lo que quiera a mi cuate del Panda Show. Me encantan sus bromas. Hijo de su tada madre, con todo respeto. Mi querido Panda Show, cierra los ojos e imagínate que te hago así en el cuello.
10: ¿Qué quieres?
11: A mí me
10: fastidiaron.
3: Ey, no cuelgue. Espérate, mira, escucha, primero aprende a escuchar, hombre. Tranquila, tranquila, deja escuchar, hombre, porque
10: ya
3: después no...
10: quiero hablar contigo.
3: No, espérate.
10: No,
3: espérate, espérame, escucha, mira, Yo sé que la regué, pero mira, hay que ser, dijera que el hombre para afrontar, y también tú como yo debemos asimilar la situación. Dijera que él, bueno, ya lamentablemente o afortunadamente fuimos 2 años y medio que estuvimos juntos. La verdad, para mí fueron los más maravillosos, pero pues, dijera que él, la carne es débil, y pues dijera que él soy hombre, y pues estando aquí, pues como yo te comenté, pues dijera que es una, y pues la verdad, dijera que te deseo que pues te encuentres una persona pues bien, que te sepa cuidar, que te sepa
7: cuidar. Yo no necesito nada de ti, no necesito tu enseñanza.
3: Hey, placa.
7: Ya, no quiero nada de ti.
3: No, mira, no, tranquila. Mira, tú vales bastante, tú eres una gran mujer, y pues mereces que alguien pues te valore, ¿no? Dijera que yo pues me voy a quedar aquí, yo ya no voy a regresar por allá. ¿Desde cuándo te lo dije? Porque pues hemos peleado bastante. Y pues yo ya tengo planes, ¿no? Dijera que Luisa.
7: ¿Por qué hasta ahorita?
3: Pues ahorita me acaba de decir, hombre. No sabía ni modo que voy a ser adivino. Entonces, pues ahora pues tengo que afrontar la situación, tengo que quedarme, tengo que cumplir, pues tampoco la voy a dejar aquí con el chamaco a esta muchacha. Ay, yo me voy a ir.
7: ¿Cuánto tiempo estoy perdiendo el tiempo?
3: Mira, ella de alguna manera pues solamente fue en un momento de calentura.
7: ¿Por qué no te estoy preguntando? ¿Eh?
3: ¿Cómo?
7: Es tu cosa, esto ya la verdad no importa. Con alguien más.
3: Pues mira, pues yo la verdad te deseo lo mejor, ¿no? Que
7: no quiero problemas.
2: Te colgó de nuevo, no más. Oye, pobrecita de Luisa, no más. Ella esperándote en Veracruz. ¿En qué parte de Veracruz está Luisa, Luis?
3: Ella en Minatitlán, pandita.
2: Minatitlán, ¿no?
3: Sí, Minatitlán.
2: O Minatitlán, como dices tú.
3: Minatitlán.
2: Oye, ¿y esta Luisa conoce a Abraham o no lo conoce?
3: No, en persona no, nada más por llamada.
2: Ah, ¿se han hablado por teléfono?
3: Nada más le ha escuchado la voz, pero no así lo reconoce, de luego se le olvida la voz ahí.
2: ¿Y crees que si yo me hago pasar por Abraham, me la crea?
3: Sí, la verdad que sí.
2: Bueno, vamos a intentarlo. Marco en caliente. 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
2: Te voy a dar pie, ¿eh? Voy a entrar yo porque estoy contigo, ¿ok? Ahora. Estamos juntos.
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2: Yo siempre te he apoyado y todo. Es que de verdad no se vale, Luis. Bueno, Luisa Fernanda, soy Abraham. El hermano de Alondra, amigo de Luis. ¿Puedo hablar contigo? No, pues pues no le entendí, pero creo que no puedo hablar con él. ¿Qué dijo? ¿Le entendiste?
3: Por favor, no me moleste, dijo.
2: Ah, eso dijo, no, pues es que la neta, como que el dialecto no es lo mío. Yo pensé que se iba a aceptar hablar. A ver, déjale marco otra vez, déjale marco. Entras tú ahora, ¿ok? Entras tú. Yo voy a estar hablando detrás de ti, diciendo, oye, la confianza y todo.
7: ¿Qué quieres? A mí me fastidiaron.
3: ¿Por qué no escucha?
7: ¿Qué quieres?
3: ¿Por qué no escuchas? Aprende a escuchar. Dijimos que no vamos a escuchar. Espérate, ey. Cuando hablamos, familia, dijimos que no, nos familia, íbamos a escuchar.
2: Te apoyamos. Yo te traje para Monterrey, Luis.
3: ¿Eh? ¿Por qué eres así?
7: Debes aprender. Dije, si nunca te lo...
3: Espérate. Debes de entender,
7: quiero,
3: hombre.
7: Que me dejes de molestar.
3: No te estoy molestando. Te estoy hablando. Por favor, aunque sea la última bendita llamada, contéstame y no me cuelgues.
7: No quiero hablar.
3: Ey, tranquila. Ey, espérate, no cuelgues. Hablemos. ¿Qué? Ya, hablemos. A ver, siéntate y hablemos. Escucha.
7: ¿Y
3: hablarte
7: qué?
3: ¿Eh?
7: ¿Hablarte qué se junta?
3: No, pues para que me entiendas y pues terminemos en un...
7: No, tío, ya no, como de fastidiar, no me gusta.
3: Ey,
7: no quiero que me vas a hablar. Es en serio, vas a hacer que cambie mi número.
3: No, hombre, no, tranquila, tú cuelgues. No me cuelgues, escúchame. Estoy aquí con Abraham.
2: ¿Por qué me colgó el teléfono? Yo quiero hablar bien con ella. O sea, disculparme en nombre de mi familia.
3: Habla contigo porque te explique, no seas cruel, escúchalo.
2: Luisa, mira, antes que nada yo quiero disculparme en nombre de mi familia. Sé de ti, te conozco. Sé que tú llevas 2 años con mi compa, con Luis. Pero, pues, se dieron las cosas entre mi hermana y él y... No, si vieras, aquí se armó... Hijo, yo déjame decirte que... No puedo meterme en la relación entre tú y mi compa, ¿verdad? Pero se te aprecia y hablé incluso con mi hermana y le dije que cuando naciera el morro o la morra, pues sí, pues en forma de agradecimiento estaría bien que tú fueras la madrina, ¿verdad? Y bautizaras al morro. Y cuando gustes venir a Monterrey, acá está tu casa. De verdad te lo digo. Y pues Luis está teniendo el valor de enfrentar las cosas porque pues va a ser papá y yo voy a ser tío.
7: Pues
2: por favor no digas que me dejes estar fastidiando. Espérame, no me ofendas, pues que te pido que seas la madrina tú. Creo que le cayó como cubetada de agua fría, compa.
3: Estaba caliente, ya se enfrió, hombre.
2: Sí, oye, pero ¿cómo me atrevo a decirle que sea la madrina del morro? Pero bueno, era en forma de agradecimiento, compa. Bueno, vámonos para el cierre. Le dices, oye, ¿sabes qué? Mira, yo tengo mi conciencia tranquila. Sí te fallé, pero estoy haciendo las cosas como deben de ser, enfrentando que seas feliz. Solamente permíteme hacerte una pregunta finalmente y ya le dices cómo se oye el Panda Show. ¡Ok! ¡Listo! ¡Vámonos! ¿Cómo reacciona? Las bromas están en este que es tu show.
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2: Y dile que le invitamos una asada cuando venga acá a Monterrey. Es bienvenida. Vas.
7: Bueno.
3: Ya, hombre, mira, ya vamos a quedar nada más ahí como amigos, ¿oíste? Pues dijera que él para mí fue algo bien estable estar contigo. Y pues, dijera que él por ahí me... Es mejor terminar en un buen punto a no a terminar mal. Yo creo que cada uno de nosotros...
7: Yo eso quería para que fuera
3: mejor. Ya...
7: ¿Cómo así? Vino, ¿y qué número que voy a dar? ¿Me hablas?
3: A ver, habla bien, no te entiendo.
7: ¿Para qué me hablas? Lo único que es, yo dije que se va a terminar, pues perdón, y ya.
3: Solamente te voy a hacer una pregunta y quiero que me la respondas sinceramente. ¿Me escuchas?
7: Sí.
3: ¿Cómo se escucha la broma del Panda Show?
12: ¡A toda máquina!
2: ¡Fue broma! Luisa Fernández, estás en las bromitas del Panda Show. No es cierto, mija. Oye, habla Abraham, soy acá el compa, el disque hermano de Alondra y compa acá del uno, ¿cierto? Luisita, preciosa, es una cargadita de tu novio. ¿A poco crees que te iba a fallar? No me contestes. Luisita, dile por qué la broma, Luis.
3: Placa, mira.

0: anhelo, casarme contigo y no sé, querer avanzar, ya quitarnos esos, esas desconfianzas que hay. Yo sé que hace algún tiempo también te fallé, pero pues ya lo platicamos, tratamos de superar los dos y pues, como te lo dije, yo te amo mucho y pues gracias al Panda Show, que pues me ayudó con esta broma. Y yo sé que lloraste, yo sé que te enojaste, yo sé que de mí sigue molesta y yo sé que me vas a dar mi madre cuando llegue, pero pero yo te amo, yo te amo, Flaca, la verdad.
1: Oye, Fernanda, ¿y tú también quieres casarte con él?
2: Tal vez.
1: Soquito, loco, tal vez. Tú bien romántico y demostrarte las dudas.
0: Así, así son las mujeres, Panda. Hay que entenderlo, hay que entenderlo.
1: La neta, yo que tú sí le hacía caso a Londra, compadre. Bueno, familia, díganme en Veracruz y en Monterrey cómo se oye el Panda Show.
0: A toda máquina, Pandita.
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0: 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Son las 8 con un minuto.
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3: Y bueno, mi gente, estamos de vuelta con ustedes en este septiembre 23. Toda la diversión la encuentras a través de La Mejor FM. Estamos en cadena. Si quieres tu bromita, ¿qué esperas? Mensajito vía WhatsApp al 5599-07-2632. Y en esta noche tengo a Adrián. ¡Qué óvole! ¡Buenas noches!
4: ¿Qué onda, bro? Buenas noches, Panda. ¿Cómo
3: Buenas
4: estamos?
3: Buenas noches, mi amigo. A toda máquina, como siempre. ¿Y tú, Arturo?
4: Eso es todo. Pues aquí echándole ganas para la broma de mi amiga.
3: ¿Cómo se llama tu amiga?
4: Juana.
3: ¿Cuánto tiempo de conocer a Juanita?
4: Como 14 años, mi Panda.
3: Ah, no. Yo un buen ratote.
4: Bueno, pues, ya. Se conoció desde chavito.
3: ¿Y qué, has andado con ella, con la vecina?
4: No, para nada, con
3: respeto. Ay, espérate, como si fuera un delito o algo, luego. No.
4: No, es que aquí está mi esposa, me va a matar. No me vengas con eso.
3: No, pues perdón, pues yo no sabía que estabas con tu esposa. ¿Cómo se llama tu esposa?
4: Ah, Sandra.
3: Perdón si te metí en un dilema, pero no fue...
4: No, para nada.
3: Oye, ¿qué bromita para Juana?
4: Mira, vamos a decirle que se está incendiando su casa, que tiene un corto y que, pues, como yo, a mí me la encargo, pues que ya está pues un desastre y pues que ya llegaron los bomberos y pues que ya hasta la luz se fue de la calle, ya se están incendiando sus muebles y que ya hasta se está pasando a mi casa, que qué hacemos.
3: No manches, a ver, ponme bien en contexto, ¿cómo se lleva Sandra y Juana?
4: Pues se llevan bien, tienen un cariño bueno.
3: Ok, ¿participa Sandra también?
4: Sí, está dispuesta.
3: A ver, ahora lo que no logro entender es que ella no habite esa casa o por qué te la encarga. ¿Ella está en otro estado o qué onda?
4: No, mira, es que pues ella tiene, esta donde vivo yo, al lado de ella, pues es su casa, pero ahorita pues tiene unos problemillas por ahí y ella está habitando en la casa de su mamá con sus hijos. Me la encarga a mí porque como pues ya lleva casi 2 años que no habita, pues pues que le eche ojo y esto y el otro, y pues pues sí es media no manches, cuídamela y esto y el otro, y háblame por cualquier cosita. Y
3: ¿cuánto tiempo lleva viviendo en casa de la mamá, de no habitar su casa?
4: Como 5 años.
3: Ah, caray, no, pues ya un ratote. Oye,
4: sí.
3: ¿Y es una casa grande, pequeña, un departamento?
4: No, es una casa de 2 pisos, mi Panda.
3: Ok.
4: Pero apenas hace como 15 días mi papá le arregló la luz porque tuvo un corto de poste a caja y pues vamos a agarrarnos de ahí, ¿no?
3: Ok, bueno, pues le dice, ¿sabes qué? Oye, pues, no sé, empezó a oler a quemado, nos asustamos, de repente empezamos a oír sirenas, salimos, y ¿sabes qué? Tu casa se quemó, o se está quemando. Yo voy a ayudarte en todos los efectos especiales para dar el color y el asunto, y dile, están diciendo que fue un corto, ¿qué pasó? ¿Qué hacemos? Aquí está Sandra, entra Sandra bien preocupada, y pues a partir de ahí improvisamos. ¿Estás listo?
4: Va que va mi Panda, estamos listos.
3: Le pegamos en directo desde el Panda Go Center, las bromas en el Panda Show.
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6: Excelentes bromas, pandita. Un saludo para la familia Hernández Raimundo, que te escuchamos acá en el Estado de México. Un saludo para mi esposa Marisabel y mi hija Lizel Janet, pandita. Nos gusta mucho tu programa, se escucha a toda máquina.
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3: ¿Por qué esta broma, compadre? Listo, acción, vámonos.
8: Bueno.
9: Oye, Juana, no manches, te estoy marcando el teléfono de Memo.
8: ¿Qué pasó?
9: No manches, ¿qué crees?
8: ¿Qué?
9: No manches, está haciendo corto tu casa y ya se está quemando.
8: No, vete a la goma, güey, no.
9: Sí, no manches, güey.
8: No, por
9: favor. No, güey, pues está bien, güey, ya están desalojando a todos los vecinos, güey.
8: No sean, güey.
9: Sí, ¿dónde andas?
8: ¿Pero por qué? Si no tenía nada prendido, Arturo.
9: No, pero ¿no ves que mi papá te ayudó a lo de la luz?
10: ¡Aléjense, aléjense!
9: No, pues ya están los bomberos aquí, ¿qué hacemos? No manches. ¿Dónde estás tú?
8: Ya que desalojen, güey, que...
9: ¿Dónde estás tú?
8: Aquí ya llegué de trabajar,
9: no manches, sí.
8: ¿Ya se quemó muy feo o qué?
9: No, pues es que está sacando mucha lumbre, no manches, está hasta la parte de... Ya se está pasando hasta mi casa, no manches.
8: No.
9: Sí, no manches, ¿tienes algún gato? ¿Qué onda?
8: No, pues no tengo nada, güey.
9: No manches, espérame, que me está dando un bombero.
8: Ahorita llego,
9: ahorita llego. No manches, espérame.
8: Ahorita llego, güey.
9: No, espérame, espérame, oye, es que ya le estoy diciendo que ya lo estén controlando.
8: Pero háblame,
9: ¿qué hacemos? Que lo estén controlando, ¿dónde estás? Que lo estén controlando.
8: No, que ahorita voy para allá, güey.
9: No manches, no, es que está cabrón, Juana.
8: No,
9: no, no manches, ya hasta se fue la luz el paso.
3: Y te está más nerviosa que nada, ¿no?
9: No, ya hay que pararle, Panda, porque sí se va a jalar para acá.
3: Oye, si llevamos 2 minutos, güey, no. A ver, comunícame a Sandra. A ver, comunícame a Sandra.
11: Bueno.
3: Oye, ¿te puedo pedir un favor?
11: Sí.
3: Dale un zap, Arturo, la neta, mira. Este está bien sope, está nerviosísimo.
11: Sí, está muy nervioso. Pero sí le va a creer porque
3: bueno,
11: llevan así. Pero yo digo que ya le marquen porque se va a venir para acá y está en su trabajo.
3: Bueno, entonces, bueno, ¿te puedes participar en la broma?
11: Sí.
3: Bueno, tú como mujer, dile, oye, ya te explicó Arturo, estamos aquí, nos están alejando, pero ¿en qué te puedo ayudar, manita? Estamos muy nerviosos, incluso yo ya hasta agarré unas cubetas de agua, pero me dijeron que no, que eso lo hacen con manguera. Échale un poquito de saborcito, ¿no? Ya después le regresas a tu marido y ya que tu marido le diga cómo se oye el Panda Show.
11: ¿Okay?
3: Listo, ahora le marcamos en caliente.
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3: Ya no contesta.
11: No, ya no.
13: Tu llamada está siendo transferida.
3: No contesta, chancluda. ¿Ella dónde está? ¿Trabajando en su casa? ¿Dónde está?
11: No, está... ¿Dónde está? En el CEMEFO.
3: ¿En el CEMEFO?
11: Ah, es que hace autopsias.
3: ¿Neta hace autopsias?
11: Sí.
3: Lo que nos espera.
11: Mi marido, que ay, no. Le digo, ya párenle y ve.
3: Ya ha estado bien cortita, la neta.
14: Bueno.
11: Juanis, ¿qué onda?
14: ¿Qué pasa?
11: ¿En qué quieres que te ayudemos? Tú dime, ¿qué hacemos?
14: Ahorita que no voy para allá, güey.
11: No, vengan. Ahorita ya tratamos de echarle agua, pero nos dijeron los bomberos que no y nos están desalojando ahorita nosotros.
14: ¿Pero ellos ya fueron o no, güey?
11: Ya están aquí, ¿qué hacemos?
14: No, pues algo yo.
9: ¿Qué pasó, Juanis? No manches. Oye,
14: apenas voy para allá,
9: ¿qué te iba a decir? Oye, te voy a preguntar algo.
14: ¿Qué pasó?
9: Oye, ¿cómo se escucha el Panda Show? Que esta es una broma.
15: A toda máquina.
9: ¡Broma! ¡Broma! ¡Broma!
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3: Oye, ¿es cierto que te dedicas a agarrar tiesos?
7: Sí, trabajo en el cemento.
3: Mándale, bueno, pues, ay, si necesitas tiesos, aquí hay tres. Oye, Juana, ¿y cuál fue la parte del cuerpo que más te sudó?
7: Pues todo.
3: Oh, pues todo, ya estaba saliendo.
7: Te vengo ahorita bien estresada del trabajo, de que abrí como a 8 y luego con esto no, ya casi me da infarto.
3: ¿Neta? ¿Abriste a 8?
7: Sí.
3: Wow, ¿y no sientes feo?
7: No, ya es costumbre.
3: ¿Ya cuánto tiempo llevas haciendo o ejerciendo esa profesión tan bonita?
7: 14 años.
3: Órale, pues mira, pues Arturo te quiso hacer la bromita. Pero aparte, muy acá, panda, y que mira, y que... Ah, pues sí, y mira, y aparte ya estaba... ¡Ay, no! ¡Vamos a acabarla!
9: Se va a descolgar con toda la banda.
3: Oye, ¿quieres mandarle un mensaje al cuerpo heroico de los bomberos que estuvieron aquí?
7: No, pues sí.
3: ¿Qué les dices?
7: Nada, ya, me reservo ya.
3: Bueno, Arturo, Sandra, Juana, díganme cómo se oye el Panda Show.
9: A toda máquina, mi pandita. 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
3: Y vámonos con más en esta noche, septiembre 23. Toda la diversión la encuentras aquí. A través de La Mejor FM estamos en cadena. Y también por Claro Música. Y tengo a Marisela. ¿Qué haciendo, mija?
18: Hola, aquí andamos haciendo travesuras.
3: Oye, qué padre. ¿Cómo anda todo por Ensenada, esa preciosa ciudad?
18: Todo bien, aquí hay buen clima, todo está bien.
3: Oye, invítame, ¿no? Pues digo, se aproxima el fin de semana. ¿Qué? ¿No habrá chancecita o qué?
18: Sí.
3: Nada más me dice sí, como dándome el avión de compromiso, pero es... A ver, panda, yo te compro el boleto de avión, algo chido. Oye, mija, pues qué chido que estés a través de La Mejor 103.3. Qué padre que estés por la aplicación de Claro Música. Oye, a ver, tú me mandaste un mensajito vía WhatsApp. Te presentas, eres Marisela y quieres hacerle una broma a tu mamá, ¿no?
18: Sí.
3: A ver, y me mandaste un itinerario porque mañana viajan de la Ciudad de México a Tijuana. Pero tú estás en Ensenada. ¿Cómo está el negocio? Porque eso no lo entiendo mucho.
18: Ah, ok. Ella viajó a Tlaxcala porque mi abuelita cumple años de fallecida. Es su aniversario luctuoso. Entonces viajó para allá. Okay. Y compramos lo que es un viaje redondo. Ella viaja con mi hermana y mis dos sobrinos.
3: Okay. Entonces, oye, pero a ver, ¿pero ustedes viven en Ensenada?
18: Sí, nosotros vivimos en Ensenada, nada más que acá no hay aquí no hay aeropuerto.
3: Ah, ¿no conocen entonces los aeropuertos? Ups, perdón. Discúlpame. Yo sé, digo, no conozco Ensenada, se me hace una ciudad maravillosa. Me han contado, pero desconocía que no conocen los aeropuertos. Y bueno, ¿y las bases de camiones las conocen o tampoco?
18: Sí, hay camiones.
3: Ok, entonces necesariamente tienen que viajar vía Tijuana.
18: A Tijuana, ajá, y ahí agarrar el aeropuerto, pues ya para viajar para México.
3: Ok, y oye, ahorita... pero vinieron un buen rato, ¿no?
18: Sí, se estuvieron allá poquito más del mes.
3: Órale, ¿y esto por motivos de cuestiones familiares?
18: Sí, lo que pasa es que pues se acostumbra a hacer como a preparar todo como una comida, se vuelve a velar una cruz, como si fuera de nuevo un velorio, pero como que convive más la familia por ese aniversario luctuoso de mi abuelita. Bueno, mamá de mi mamá.
3: Claro, según veo en el itinerario, comentas o se ve aquí que mañana salen a las 6 de la mañana.
18: Sí,
3: mañana. Llegando a la ciudad de Tijuana a las 7:40, viajan dos adultos, que es tu mamá, que se llama Irma, otra adulta de nombre María, y dos menores, José y Juan. ¿Estamos de acuerdo?
18: Así es, sí.
3: ¿Y por qué quieres cancelarles el vuelo y hacerles esta bromita? ¿Por qué?
18: Pues es que como mi mamá viaja por como una fecha muy triste para ella, pues le quiero hacer la broma como para que se relaje o le quede así como que de cierta manera un buen recuerdo o algo así, como que se divierta un ratito, pues vaya.
3: Pues si quieres agradarle, yo creo que le puedes decir, mamá, ¿qué crees? Ya tenemos aeropuerto, cambia tu vuelo para que llegues. Ok, entonces, pues digo, la broma de siempre, le hablamos de la línea aérea, le cancelamos por X motivo, avería en el avión, piezas, etcétera. ¿Y qué?
18: Sí, pues o que igual la... si quiere también podemos decir que la, no sé, que la, el avión le pasó algo, algo así, y que se tiene que ir en autobús, le ofrecen una línea de autobús o algo así.
3: Sí, no, porque Tijuana es más de un día, mija. ¡Órale, va!
18: Sí, ya son como tres días de viaje y ya hemos viajado en camión también.
3: ¿Ya? ¿En serio?
18: Sí, son tres días y sí es pesado, la verdad.
3: ¿Desde Ensenada hasta la Ciudad de México o Tlaxcala son tres días?
18: Sí, tres días de viaje.
3: ¿Tantas horas nalga, mija?
18: Sí.
3: Oye, ¿y cuántas veces se han ido en autobús o han viajado?
18: No, solo una, ya las demás sí hemos ido en avión y eso, pero nada, esa vez sí fueron tres días y sí está pesado.
3: Ok, oye, una pregunta antes de irme a la broma. ¿Tu mamá tiene prisa de regresar a Ensenada?
18: Sí, porque ella le dieron permiso en su trabajo, pues ella trabaja cuidando a una persona, un adulto mayor, y ella le dieron permiso nada más estos días, entonces de ahí ya la esperan para que ya vaya a trabajar. Pues,
3: bueno, te platico esto, te pregunto esto, porque obviamente le voy a hablar del camión, pero que el próximo camión a Tijuana lo tenemos en una semana, porque es saturación. No le voy a decir que mañana mismo, porque capaz que me dice, ah, está bien, pues ya trépeme al camión, pues sin eso. Listo, pues vamos a marcarle, señores, en directo desde el Panda Call Center. Las bromas están en el Panda Show.
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18: Bueno.
3: No, pero bueno. El ascenso de clase, quién sabe. Sí, bueno.
18: Sí, bueno,
3: ¿qué tal? La señora Irma, por favor.
18: ¿Irma?
3: Así es. Mire, le estoy hablando de la línea aérea. Tenemos un viaje reservado para el día. No, el ascenso de clase, sí, hay que revisarlo.
18: Bueno.
3: No, pero hay que ver los puntos y tiene que ser en clase K. Bueno, señora Irma.
18: Sí, dígame.
3: ¿Qué tal? Habla Gustavo, le estoy hablando de la línea aérea. ¿Cómo está usted?
18: Muy bien, gracias a Dios. Soy.
3: Qué bueno, casi no le escucho. Si puede quitar sus manos libres, si es tan gentil, acercarse la bocina para poder... platicar bien con usted. Si se llega a cortar la comunicación, le agradecería que nos marcara 24/7 sin costo al 800-726-3482. Se lo repito, 800-726-3482. En este call center estamos 24/7.
18: ¿Quiere que le marque?
3: Si usted lo prefiere, sí, claro.
18: A ver, dígame.
3: Mire, he tratado de comunicarme con usted, señora Irma, al teléfono terminación 8167. Le hemos mandado un correo electrónico al Gmail a nombre de Marisela, que es el correo que se dio de alta. Tenemos un viaje programado el día de mañana a las 6 de la mañana con destino a la ciudad de Tijuana, saliendo del Aeropuerto Internacional de la Ciudad de México. Dos adultos, dos menores, Irma, José, Juan y María, ¿es correcto?
18: Sí.
3: Mire, sí, le hemos estado tratando de contactar porque lamentablemente el vuelo de mañana está cancelado. El avión tuvo una avería y bueno, pues las refacciones están tardando mucho en llegar. De hecho, el vuelo con nosotros en ese horario de la Ciudad de México a Tijuana lleva tres días cancelado. Estábamos esperando que el día de mañana saliera. Ya nos confirmó la base terrestre que no sale el día de mañana y no tenemos fecha para que salga. Entonces, quisiera preguntarle si podemos hacer el cambio para otra fecha que usted pueda viajar a la ciudad de Tijuana.
18: Hola. Mire, le voy a pedirle tantito. Ahorita le pasa. No, es que dice que desde
20: antier.
18: Le voy a pasar a mi hija la mano.
3: Mire, yo le agradecería, señora. Tengo usted como persona titular. Necesito platicarlo con usted porque necesitamos ver nueva fecha que usted me dé para su vuelo de regreso.
18: Sí, dígame.
3: Bueno, como le estoy diciendo, el día de mañana el vuelo está cancelado. ¿Me puedo dar una nueva fecha para que pueda regresar a Tijuana, por favor?
18: ¿Que cuándo le damos la fecha para regresar a Tijuana?
3: Así es.
18: Pues es que dice que de hecho ya dos días, ¿verdad?
3: Sí, dos días ha sido cancelado. Ahora, yo le recomiendo que sea más o menos de 3 semanas a 1 mes cuando usted programe su regreso, porque como las piezas vienen de Alemania...
18: Ay, porque es que la verdad, yo mi trabajo no me van a esperar tanto.
3: Ay, sí, lo lamento. ¿Por qué no compró seguro, disculpe? ¿Seguro de viaje?
18: No, pues es que yo la verdad, mire, yo la verdad no sé. Como yo cuando salgo a mi hija, Maricela, sí, ella es la que me saca, y yo la verdad no entiendo nada. Pero yo lo que sí quiero, pues que me dieran uno pronto.
3: Bueno, sí, precisamente para eso le hablo. Para nosotros es un placer poderle servir y nos gusta mucho que viaje con nosotros. Mire, estoy checando en el sistema. Lamentablemente compró en clase J. Es de las más económicas. Si usted hubiera comprado en la clase Kilo, en la clase Whisky, pudimos haber, no sé, con alguna de las líneas aéreas asociadas con nosotros, poderla subir un avión. Pero lamentablemente compró en la clase J y sin seguro. ¿No sabe por qué compró en lo más económico?
18: ¿Por qué compró en lo más económico? Pues es que la verdad, pues sí, por la posibilidad de uno que tiene.
3: ¿Cómo? ¿Cómo que con la posibilidad que uno tiene? No le entiendo, mami.
18: Pues sí, es que la mera verdad, pues a veces uno consigue pues un vuelo pues más barato. Pues
3: ah, si entonces, digamos que le hacen honor a la clase J de jodidos.
18: Pues sí, ¿no?
3: No, le pregunto, no sé, porque si dice que viajan en lo más económico por los recursos.
20: El hecho de que uno viaje con las posibilidades que tenga, eso no le da derecho a usted que trabaja ahí dentro de esa empresa, faltarle respeto a la gente.
3: Ay, discúlpame, animalito del señor, no sé quién eres, no estoy autorizado a hablar contigo, esta llamada está siendo grabada. ¿Me comunicas a la señora Irma, por favor?
20: ¿Tienes? Quiere dejar de faltar el respeto a la gente. A final de cuentas, comes de lo que ellos pagan.
3: Hey, no sé quién eres, no sé tu nombre. Yo soy Gustavo y estoy hablando con la señora Irma. ¿Me permites hablar con ella para ver el cambio del vuelo, por favor?
20: Me está dando al respeto y eso no se va a permitir, porque a final de cuentas están contratando ellas un servicio que tú tienes que otorgar y de la mejor manera.
3: A ver, mira, te voy a decir una cosa con todo el respeto que te mereces. En cualquier línea aérea o empresa de transportes existen, pues, las contingencias, es lo que ha pasado. Y por lo regular, cada pasajero tiene que comprar lo que es un seguro de viaje o tiene que comprar una clase que le permita hacer cualquier tipo de movimiento o asegurarse que este tipo de contingencias le van a proteger. No es el caso...
20: Las empresas están viendo esa parte, ajá. Ahora lo que ella te dice, que ellas necesitan un viaje lo más pronto posible porque tienen deberes en donde viven.
3: Es lo que estoy viendo, Sanganito, pero lo tengo que ver con ella. ¿Me la comunicas, por favor? Gracias.
20: Es que le dijo que se prefieren jodido por el tipo de boleto que compraron, por el tipo de vuelo. De jodido, digo. Por eso le quité el teléfono a mi cliente.
3: Sí, en la clase J compraron, sí. ¿Me comunicas con la señora Irma, animalito al señor, por favor?
18: Bueno,
3: señora Irma.
18: Bueno, sí, dígame.
3: Sí, le quiero pedir, por favor, que podamos platicar usted y yo. Estoy tratando de ayudarla, estoy viendo el sistema, le estoy pidiendo que me dé una fecha, pero, bueno, me está comunicando a otra persona, no sé quién sea, me está ofendiendo, yo estoy haciendo mi trabajo, está hablando ahí con alguien más. Podemos decidir, para nosotros es un placer apoyarla y ayudarla, pero, por favor, ayúdeme a ayudarla.
18: Ajá.
3: ¿Me comunica la señora Irma, por favor?
18: Pues, mamá, a ver, dígame, por favor.
3: A ver, señora Irma, le suplico, por favor, que podamos arreglarlo usted y yo. ¿Me puede dar otra fecha, por favor, en que pueda ver si hay en la clase J de jodidos para su boleto?
18: Discúlpame, es que yo mañana ya me tenía que presentar en la tarde a trabajar.
3: Lo entiendo. Bueno, mire, lo que podemos hacer, ya que cumplió en la clase J de jodidos, el día 26 de septiembre tenemos boletos disponibles que salen de la Ciudad de México a Tijuana.
18: No, la verdad yo no puedo. Yo quiero, ahora sí, con la manera más amable, que sea pronto, porque yo en mi trabajo, de hecho, ya están hable y hable.
3: Entiendo,
18: no puedo
3: entiendo.
18: Perder mi trabajo ya.
3: ¿Me permite un segundo para hablar con mi supervisor?
18: Sí, por favor.
3: No me cuelgue. Manténgase en línea, por favor. Manténgase en línea. No me cuelgue.
21: Comienza la cadena de pilotos 3 minutos antes de la itinerario. Ya vamos a cerrar la puerta. En cuanto nos permita, vamos a iniciar movimiento. Estaremos volando 50 minutos si podemos menos. Las condiciones bien para nuestro vuelo. Entonces, daremos más información más adelante. Se fue muy cortito. Bienvenidos.
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4: ¿Está hablando para mí?
3: Señora Irma, nuevamente habla Gustavo Gus. Ya hablé con mi supervisor y lamentablemente, mire, le explico. Lo que pasa es que como hay, escucho que hay bastante molestia por parte de su familia. El avión sufrió una avería, no es un problema por parte de nosotros. Entonces, como tiene un vuelo ya asignado en la clase J, tiene usted que esperar a que ese vuelo se vuelva a reactivar. El vuelo que usted tiene ya precalificado y precomprado. Entonces, lamentablemente, la única opción que tenemos son dos: que me dé una nueva fecha para yo poderle programar dos adultos, dos menores, o que veamos también la posibilidad de viajar en camión, lo que tenemos, estas corridas que tenemos de la Ciudad de México a Tijuana. Son las únicas dos opciones, lo lamento mucho.
4: ¿En camión, hijo? ¿En camión, hijo?
3: Son casi dos días de trayecto, lo que le ofrecemos son frazadas, desayuno, comida, cena, llevamos alimentos, hay tamales, enchiladas, agua.
4: ¿Nos van a dar
3: chata
4: de comer?
3: Sí, claro, esto va incluido. Claro, por supuesto. Nosotros siempre pensamos en el bienestar.
4: ¿En dos días?
3: No, le estoy diciendo que el viaje dura dos días. 48 horas.
4: El viaje, ¿pero para cuándo saldría?
3: Permítame un segundo, déjeme checo en mi sistema. Dos adultos, dos menores. Mira, tengo una salida de Reforma. Mira, tengo el 30 de este mes, ¿te sirve?
4: Entonces, ¿qué hacemos,
3: Mario? Cuánto
4: momentito, ahora sí me puedes esperar un poquito, por favor.
3: Sí, cómo no, claro, aquí le espero.
4: Pues si no me voy a ir sola, en camino nos vamos. Le estoy diciendo que si nos vamos en el camino en dos días, esperando. Dice que del camión sí, ellos van a pagar y que nos van a dar comida.
3: Sí, va todo incluido, comida y la transportación, dos adultos y dos mascotas, perdón, dos niños.
4: Es que, mire, disculpe, lo raro que nos cae porque, ¿cómo se llama? Estamos, por decir yo, dos adultos y dos menores, ¿verdad?
3: Así es, sí,
4: ajá,
3: claro.
4: En el mismo vuelo este que nos venimos vino una de mis hermanas y tiene el mismo vuelo, el mismo que de los números que dicen, y ya ella no le han dicho nada, entonces como que nomás nosotros y mi hermana, ¿no?
3: Bueno, no sé si alguno de nuestros compañeros ya la contactó, recuerde que somos un call center, como yo le dije en un principio, se notificó vía correo electrónico, no hemos tenido respuesta, dejan números alternos, números de contacto, nosotros en este caso, yo me estoy contactando con usted, la pasajera que usted me dice lo desconozco, pero si me da su número de clave, yo puedo checar en el sistema cuál es el estatus. Estoy hablando por la reservación de usted, no de alguien más. Seguramente, si está el mismo día en la misma clase y en el mismo vuelo, pues claro que será cancelado. No viajan unos sí y otros no. ¿Sí me entiende?
4: Dice que va a ser igual, porque aunque a ti te digan va a ser igual, porque es el mismo, porque te veniste en el mismo.
3: Claro, sí, estoy seguro que algún compañero le va a marcar.
4: Le van a hablar a ella.
3: Ahora, si ella se presenta mañana en el aeropuerto, pues obviamente también en el container la van a regresar, ¿verdad? Ella, ¿su familiar también tiene clase J? ¿Compró lo más económico?
4: Sí.
3: Bueno, habría que checar su clase porque si compró whisky o alfa o coca, posiblemente pueda designarle alguna otra compañía que vuele. Pero bueno, estoy hablando específicamente de su caso, ¿verdad? Con la reservación terminación 7, R de Raúl, D de dedo.
4: Ay, Dios santo.
3: ¿Quiere pensarlo? ¿Quiere pensarlo? Digo, bueno, ya es tarde, su vuelo está programado para mañana. ¿Por qué no lo platica con su familia o igual con la mascota que me agredió? Y se comunica con nosotros al 800-726-3482, que es el call center.
4: Oiga, dígame. Perdón. Mire, yo soy mujer, ¿verdad? Ustedes, sí. Creo que ustedes tienen educación y tienen, usted tampoco no tiene por qué,
3: claro,
4: agredir.
3: Y estudios, que creo que usted no tampoco
4: a mi familia, y si él lo dijo por lo que oyó,
6: pero creo que ustedes en esta del aeropuerto creo tienen más estudios y no deben de agredir a la gente.
3: Señora, yo siempre me he dirigido con usted con todo respeto. Yo no sé por qué me pasó a ese animal que me empezó a agredir. Ahora, estamos conscientes de que Soquito Loki ya colgaron. Oye, Marisela, tu familia está. ¿A quién nos pasaron, chancludita?
10: Ay, lo más seguro que es que están ahí en una reunión pues familiar y es mi primo Chucho.
3: Pues ya ves que el primo Chucho luego, porque me encanta por la clase J de jodidos.
10: Sí.
3: A ver, Marisela, dime una cosa. ¿Sabes hacer llamada de tres?
10: Sí.
3: Perfecto. ¿Te latería a ti terminar la broma?
10: Pero ¿cómo le hago? A ver, llamada de tres es como agregar llamadas.
3: Sí, a ver, espérame, ahorita checamos ese punto. Podemos terminarla de dos formas. Muy sencillo. Uno es hablarles de una forma normal, pero sí es bien importante que sea de tu número para que tengamos el match. Pero ahorita checamos eso. Pero aquí tenemos dos formas. Uno es de una forma muy normal. Oye, mañana voy por ustedes. ¿A qué horas van a llegar? ¿Quién va a ir por ustedes? ¿En qué se van a ir? Etcétera. Algo muy natural. O segunda forma es de que estás preocupada, de que estás llame, que está ocupado, porque ya viste tu correo electrónico en el cual te mandaron el aviso de que el vuelo está cancelado. ¿Cuál de las dos formas te gustaría hacer el match?
10: No, pues le digo, oye, mamá, me acaba de llegar un correo, que tu vuelo se canceló o qué.
3: Claro, claro. No, le dices, oye, estoy marque y está ocupado, sí. No puedo contactarme, llegó un correo de que el vuelo está cancelado, ¿qué onda? Y de ahí te va a decir, sí, ya me hablaron, dejas la catarsis y ya les preguntas cómo se oye el Panda Show. ¿Cómo va a reaccionar esta familia? Entérate después de la pausa, porque a través de Claro Música y La Mejor FM, las bromas están en el Panda Show.
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1: Y estamos de regreso contigo a través de La Mejor FM en cadena y también por Claro Música. 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Y regreso hasta Ensenada, Baja California, donde estamos a través de La Mejor FM. Marisela, ¿no te ha marcado? ¿Te ha buscado tu mamá, tu hermana?
2: Sí, me está marque y marque, pero como no le contesto yo, le marcó a mi hijo, le marcó a mi esposo.
1: Perfecto. Entonces, ahorita vamos con llamada de tres y dices, ¿qué pasó, mami? No te alcancé a contestar. Tú vas a ignorar todo, ¿ok? Sí, te van a decir, así. Oye, ¿qué onda? Y en ese momento vas a decir, a ver, espérame, déjame checo el correo. Y dice, sí, efectivamente, no había revisado mi correo. ¿Pero qué te dijeron? ¿Qué pasó? ¿Qué van a hacer? Y la forma de terminar la broma, le vas a decir, espérame, me están mandando otro correo. ¿Sabes qué me están preguntando? ¿Qué, cómo se oye el Panda Show? ¿Ok?
2: Ok.
1: Órale, llamadita de tres, no te me vayas a zambranar. Bien okay. Importante, te voy a poner este efectito, mi querida amiga. ¿Qué quieres que te ponga? ¿Unos perritos? ¿Te late?
2: Ajá.
1: ¿O tienes okay. gallinas? ¿Tienes animales ahí, aparte de tu marido?
2: No, no tengo.
1: ¿Te voy a poner estos perritos? ¿Te voy a poner este perro? Okay, eso sí, querrá decir que estás enganchada. Claro, que estás enganchada. Si no escuchas el perro, es que le estás de vacation. ¡Listo! ¡Marcamos en caliente!
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4: Saludos, Panda. Saludos. Desde aquí de los Tlanepantlas. Mando un saludo para mi vieja, la Patricia. Saludos a la Patricia desde Tizayuca, Hidalgo. Me gusta tu mamá, Panda.
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6: Ma, bueno, mija, buenas. ¿Qué?
2: ¿Me estabas marcando?
6: Te estaba marque y marque a José, a Lua, ni nada.
2: Ay, es que ya ves que andamos trabajando.
6: Ay, mija, pero la verdad no viene estresado.
2: ¿Por qué?
6: Mija, me hablaron del aeropuerto.
2: Ay, no te creo.
6: Bueno, aquí están todos oyéndote.
2: Ah, caray, claro. Dime que me debe llegar a mí un correo donde me avisen o algo.
6: Dice que te llegó, que mandaron un correo.
2: A ver, déjame meto al correo, espérame, no me cuelgues.
6: No, hija.
2: ¿Pero qué más te dijeron?
6: Pues eso. Eso me dijeron. Y que si no, que no regresan el dinero ni nada, Marcela.
2: Híjole, Ana.
6: Ay, no, hija. Y que si no, nos mandan en un camión 2 días... Tardamos en llegar, espérame, que en 2 días tardamos y nos pagan, que nos dan tamales.
2: Ah, mira, ya encontré el correo, dice, vuelo cancelado porque se les averió.
6: Y Marisela, tu tía Mati y Nereida dicen que no, que ellas en camiones no se van.
2: Ay, no. Sí, ma, es que a veces si no me meto al correo no se actualiza. Y ahorita que me metí ya se actualizó y ahí aparece.
6: Por ahí, hija,
2: no, ni modo, ma, porque tu trabajo, ¿qué vas a hacer?
6: Pues es lo que yo digo, y la deja el trabajo, la renta.
2: Sí, pues. ¿Y qué más te dijo? ¿Pero te hablaron de la aerolínea?
6: Sí, sí. Que no hay vuelos ahorita.
2: Híjole, ma.
6: ¿Que por qué no agarramos un seguro?
2: Espérame, ma. Voy a actualizar el correo a ver qué me dice.
6: Si no, Marta, a ver a ti qué te dicen, porque yo no hay nada, ni con Nereida quiso hablar nomás conmigo, pero yo tan bruta fue que no le entiendo más cosas. Habla tú a la línea, al aeropuerto, a ver a ti qué te
2: no, dicen. Aquí me llegó otro correo, ma.
6: Dice,
2: a ver.
6: Búscala
2: aquí. ¿Sabes qué dice el correo?
6: ¿Qué dice?
2: Que esto es una broma del Panda Show.
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1: Hola, ¿qué tal? Irma, habla Gus, Gustavo, habla de la línea aérea. ¿Cómo estás, mamacita? ¿Bien? Irma, déjame decirte que estás a nivel nacional a través de la cadena de La Mejor FM en Ensenada 103.3, en la Ciudad de México, donde te encuentras en la 97.7, 43 estaciones de radio, y en toda América Latina por Claro Música. Has sido víctima de las bromas del Panda Show.
2: Es una broma, ma. Es una broma el Panda Show, ¿te acuerdas que te platicaba?
6: ¿Cuál me platicaste?
1: ¿Eh? Disculpe, señora, esto que le sirva como experiencia para que no compren la clase J de jodidos. Ay, ay, ay, dice, no. Y aparte, me hablaron del aeropuerto, señores, que yo soy bien bruto y bien ignorante. Dile por qué la bromita a tu mamá, mi querida amiga.
2: Ma, grande, le quise hacer la broma para hacerte reír un ratito. Te voy a pegar. Sabes que te quiero mucho y aquí te esperamos mañana.
1: Irma, dígale a su familia que le ponga la mejor para que se escuche en el radio. Ándele.
6: Ay,
1: pues dígale, póngale. Oiga, ¿y va a querer tamales, agua de horchata o qué quiere para el camión de regreso? Digo, para hacerle su menú.
6: Ay, no.
1: Ah, no fue una bromita. Que tengan buen regreso hasta Tijuana y de ahí Ensenada. Y díganme, familia, ¿cómo se oye el Panda Show?
6: ¡A toda máquina!
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1: Redes sociales disponibles para ti, Facebook e Instagram. Estoy como Panda Zambrano 25 por la X. Me encuentras en arroba quiero una broma, septiembre 23. Te acompaño por Claro Música y La Mejor FM. Y tengo a Diana. ¿Qué obole? ¿Cómo estás?
8: Bien, bien. ¿Y tú, Panda?
1: ¡Ay, a toda máquina! ¿Cómo anda la trompudita?
8: Ando bien nerviosa.
1: ¿Y por qué tan nerviosa? Platíqueme, ¿por qué?
8: Ah, porque pues nunca había hecho esto.
1: ¿Nunca habías hecho una bromita? ¿Nunca?
8: No.
1: ¿Es tu primera vez?
8: Sí.
1: O sea que
8: me
1: te estamos
8: virgen.
1: Estrenando. Oye, ¿y con quién nos vamos a estrenar? Platícame.
8: Con mi novio, con Francisco.
1: ¿Y cuánto tiempo llevas de novia con Francisco?
8: Ya está casi 5 años.
1: Ah, no, pues ya un ratote, pero no viven juntos ni nada.
8: Sí, vivimos, bueno, ahorita sí estamos viviendo juntos.
1: O sea que de repente sí y de repente no.
8: Ah, es que en Acapulco yo tenía mi departamento y él tenía su casa. Y y pues él dormía en mi casa, pero en el día se la pasaba en su casa.
1: Ah, ya.
8: O pero, trabajando.
1: A ver, pero
8: no,
1: Diana,
8: tenía ropa ni nada.
1: ¿Pero ustedes son de Acapulco?
8: Sí.
1: ¿Y qué se les perdió en Tijuana?
8: Yo me quise venir para acá para encontrar la fortuna, que en Acapulco no hay dinero.
1: ¿Y él sigue en Acapulco o te fue a seguir?
8: No, él está aquí en Tijuana, está conmigo. Él,
1: también.
8: Sí, según me vino a seguir, pero ya cuando llegó aquí se fue a Estados Unidos.
1: ¿Y ahorita dónde está?
8: Aquí conmigo, se vino, se regresó.
1: Ah, ya, pero ¿a qué fue Estados Unidos?
8: Pues a ponerme el cuerno, no sé.
1: Achis, achis.
8: Es que él de aquí se fue y se fue allá se fue aquí y me dijo que pues quedaba para un bien de nosotros y que no sé qué. Y el chiste que cuando cruzó a Estados Unidos, al tercer día yo no supe nada de él por él.
1: ¿Y ya por cuánto tiempo se te desapareció?
8: Un mes y días. Ya después.
1: Canijo.
8: Ya después, pues me marcó y todo y la verdad yo no le pedí ninguna explicación ni nada porque pues al fin y al cabo como que yo siento que ya sabía, ya presentía.
1: ¿Y él tampoco te dijo, oye, me desaparecí por esto, por aquello?
8: No, pues él dice que fue a arreglar las cosas, a terminar esa relación con esa mujer y que no sé qué, pero pues yo no sé cuánto tiempo o qué tanto hablaron, que se tardaron 6 meses.
1: ¡6 meses! ¡Ojito loco!
8: ¿Y tú qué hiciste? Pero viviendo, dice que... Que él era un mueble más en su casa de ella.
1: Oye, ¿y en esos 6 meses que se desapareció, tú qué? ¿Ahí esperando?
8: Ajá.
1: Chale, para eso me gustabas. Oye, pues qué chido que estás escuchándonos a través de La Mejor 90.7 en Tijuana, que también en Acapulco puedes tener la oportunidad de escucharnos por La Mejor 100.1. Qué padre que nos puedas escuchar por Claro Música. ¿Qué bromita para Francisco, Diana?
8: Pues le voy a decir, como ahorita que se salió, pues estábamos ahí planeando la broma, entonces le quiero decir que pues que lo voy a dejar, que pues que ahorita que él se fue y está hablando con un muchacho y que pues me está diciendo el muchacho que ya lo deje, que si lo quiero a él o lo quiero a quien quiero, y pues lo voy a decir. Y la verdad, este muchacho me ofrece más cosas que tú, o sea, me ofrece estabilidad emocional, no sé.
1: A ver, entonces le vas a comentar que en su ausencia tú estuviste saliendo con alguien.
8: Ajá.
1: Pero no es verdad.
8: No.
1: ¿Y con quién supuestamente le vas a decir que saliste? ¿De pues, dónde salió?
8: No sé, o sea, yo inventé un nombre, Marcos, no sé.
1: Ok. ¿Y que este te ofrece más estabilidad que él?
8: Ajá, que este, pues que él sí me va a presumir en las redes y con su familia y que ver si voy a ser su esposa y voy a tener una familia bien.
1: ¿Y por qué eso? ¿Él te oculta?
8: Sí.
1: ¿Y por qué? ¿Le das penita o se da penita?
8: Yo creo que se da penita, no es cierto, no sé.
1: ¿Y tú no, lo has comentado? No sé. ¿Por qué no me pones foto, ahí?
8: Es quítala, bórrala, que para que la subiste y que entonces...
1: Chale, pues por lo que me platicas es medio rarito el Francisco, ¿no?
8: Sí, y luego si subo una foto a mí me la hace de emoción y a sus amiguitas le están poniendo like y corazón.
1: Bueno, pues vamos a pegarle y vamos a ver cómo reacciona en directo desde el Panda Cool Center. 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
4: Buenas noches, Pandita Show. Te escucho aquí en Bolivia, Panda. Saludos de aquí de La Paz, Bolivia. Y quiero mandar saluditos a toda la familia Siles con Dori, Pandita. Siempre escuchándote tus bromitas, Panda. Me gusta tu mamá, Pandita. Un saludo a la distancia, Panda, para vos y para tu mamá.
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1: Listo, Diana. Vamos con todo. Vamos a ver cómo reacciona Francisco y si te cree que anduviste con Marcos. ¡Vámonos!
9: Bueno.
8: Buena.
9: Sí.
8: Francisco.
9: Sí.
8: ¿Dónde está?
9: Acá, pues. Acabo de llegar.
8: Está bien. ¿Vas llegando?
9: Sí, ¿por qué?
8: No, nada más. Marcaba para saber. Bueno.
9: Oh, acabo de llegar, amor. Nada más que estoy platicando aquí con los muchachos que se van a ir para allá. Estamos viendo lo de los trajes y lo estamos explicando por cómo.
8: Ya ahí, gente. Oye.
9: ¿Vale? Ajá.
8: Oye.
9: Dime.
8: Necesito decirte algo.
9: Dime, pues.
8: Es que hay un muchacho que me anda, que me anda enamorando.
1: No te pongas nerviosa. Si no, aquí estoy yo se lo digo. No te pongas nerviosa.
8: Y pues... no lo había visto, no nada, pero hace rato me marcó cuando tú te ibas, me marcó y pues yo le dije que tú estabas aquí y todo y me dijo, dice, sí, es que ya te vi, dice, el otro día te vi, dice, pero, dice, ¿cómo puedes estar con una persona que te ha hecho tanto daño y así, no? Entonces, pues la verdad, él, no sé, pues sí, si la neta sí me llama la atención, pues, y pues aparte, siento que voy a estar mejor con él, estabilidad, pues, él nunca me ha ocultado nada, nunca me oculta nada y, pues, nunca me ando escondiendo de nada ni de nadie y pues, siempre me habla con su verdad, pues, de lo que son las cosas y cómo son las cosas. Y, pues, hace rato, bueno, ahorita aquí, vino aquí a la casa y me dijo que, pues, que me decidiera y que te hablara a ti en frente de él.
9: Uh-huh.
8: Para que... pues porque me dijo que pues, que no es justo que yo esté jugando contigo y esté jugando con él o que vaya a hacer algo así, ¿no? Dice tú no debes de ser como él, dice tú sabes lo que se siente, entonces tú sé diferente y mejor habla con la verdad.
9: Oh, ¿y andas con él o qué ya?
8: Pues no es de que ande con él ya, pero pues
9: por eso te estoy diciendo, ¿no? Que porque... no puede jugar ni sí. Con él ni conmigo.
8: Pues por eso, o sea, por eso te estoy diciendo.
9: Oye, ¿ya lo invitaste a la casa o qué?
8: Pues ahorita vino.
1: No estés nerviosa, mi amor, no estés nerviosa, pues si no estás haciendo nada malo. Él se fue y te abandonó, ¿no? Te dejó. Le das pena.

0: Madre.
1: No, a mí no me miente la madre, güey. Oye, creo que se enojó y mentó la madre, tú. Ya se enojó. No manches. Oye, ¿qué onda con tu galán? Digo, tuve que entrar para darle color, chaparrita.
2: Sí.
1: Pero, a ver, pues yo ahí como que mencioné que andabas con alguien más y que lo sabía. Yo no sé si en realidad pasó eso o no. ¿Por cuánto tiempo se fue?
2: Sí, de hecho sí anduve con alguien más. ¿A
1: neta? ¿Con quién anduviste?
2: Bueno, no anduve, nada más un desliz.
1: O sea, ¿y qué? ¿Qué tipo de desliz?
2: Un desliz. Por venganza.
1: ¿A neta? ¿Y cuánto tiempo duraste con aquel?
2: No, tengo memoria.
1: No, o sea, pero que las mujeres no tienen memoria.
2: Ajá.
1: Oye, pero en ese desliz... ¿O no?
2: Nah.
1: Uy, pues qué aburrida, mija.
2: Sí, órale,
1: pues vamos a marcarle y te voy a pedir, por favor, que le reclames y le digas, oye, Francisco... Pues, ¿por qué le mentaste a su mamá? O sea, pues de eso no se trata. Pues él habló bien, sí, efectivamente, estoy nerviosa. Pero bueno, pues no es para que lo insultes. O sea, él no te insultó ni mucho menos. Listo, marcamos en directo desde el Panda Cool Center. Las bromas en el Panda Show.
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1: A ver, listo, vamos a ver cómo reacciona. Pase.
7: Buzón de voz. La llamada se cobrará al terminar.
1: Uy, creo que ya lo pagó. ¿Es muy sentidito?
2: Sí.
1: Y sí, ya lo perdimos. Él también es de Guerrero, ¿verdad?
2: Sí.
1: Sí, se nota que es mecha corta.
2: A ver, espera, porque me mandó mensaje.
1: A ver.
2: Déjame ver.
1: Mientras yo sigo marcando.
7: Buzón de voz. La
1: no,
7: llamada se
1: sí.
7: cobrará al terminar
1: lo
7: el tono
1: apagó,
7: siguiente.
1: O no sé si quitó y solamente dejó datos.
2: Ay, no, dice que sean felices, ¿ok? No te preocupes, mañana voy por mi ropa, ¿va?
1: ¡Sastre!
2: Lo que quieran hacer.
1: Oye, contéstale. Dile, te estoy marcando y me manda buzón, no seas cobarde.
7: Buzón de voz. La llamada
1: y sigue el buzón. Bueno, pues ni modo, chaparrita, este no aguantó. Y con esto nos vamos en este miércoles 23 de septiembre del 2026. Hasta aquí las bromitas del Panda Show por la Mejor FM. Yo regreso mañana. Gracias, buenas noches. Adiós.

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1: Son las 9 con un minuto. 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

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Son las 10 con un minuto. 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
11: 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Ya sea en la oficina, en la universidad o cuando no quieres cocinar, las sopas instantáneas siempre te sacan de un apuro. Pero, ¿alguna vez has leído las letras chiquitas de su etiqueta? Antes de abrir tu próximo paquete, tienes que conocer los resultados de nuestro estudio de calidad.
12: Un bordado tradicional es historia, trabajo y memoria colectiva. Pero hoy en día se enfrenta a la producción industrial y a la falta de información en el mercado. ¿Es posible usar la tecnología a favor de las artesanas y los artesanos? Si quieres saber cómo la inteligencia artificial puede ayudar a la defensa de un bordado tradicional, quédate en Revista del Consumidor Radio.
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12: ¿Llegas con cansancio y tienes poco tiempo para cocinar? ¿Se te antojó una sopa calientita, lista en unos minutos?
11: Las sopas instantáneas pueden parecer una solución práctica, rápida y económica. Por eso hay quienes las tienen en sus despensas.
12: Pero, ¿qué estamos llevando a nuestra mesa cuando elegimos una?
11: Para saberlo, en el laboratorio de Profeco se analizaron 33 sopas instantáneas y se revisó desde su información comercial hasta su aporte nutrimental. ¿Qué revisamos?
12: Primero, revisamos que la información comercial esté completa.
11: Verificamos que las sopas incluyeran los requisitos de etiquetado como denominación, responsable del producto, contenido neto, lista de ingredientes, alérgenos, instrucciones de uso, lote y fecha de caducidad o consumo preferente.
12: También revisamos que, si es el caso, los productos exhiban los sellos de advertencia de exceso de algún componente crítico para la salud.
11: Por cada 100 gramos de producto se determinó la cantidad de proteína, grasa, carbohidratos, agua y aporte energético.
12: Una prueba fundamental: determinar el contenido de sodio. Esto, debido a que su ingesta debe ser controlada para prevenir riesgos en la salud cardiovascular.
11: ¿Qué encontramos?
12: Todas las sopas analizadas tienen al menos dos sellos negros de advertencia. Uno por exceso de grasas saturadas y otro por exceso de sodio.
11: ¡Ojo con esto!
12: Un vaso estándar de sopa instantánea de entre 64 y 68 gramos, ya preparado, contiene por lo general más del límite de sodio recomendado por la Organización Mundial de la Salud.
11: Además, su aporte energético, que está relacionado con la cantidad de grasa, es de alrededor de 300 kilocalorías.
12: Más de los resultados. Ramen Express by Chef Wu, sopa de ramen vegetariana, declara 85 gramos de contenido neto, pero no llegó ni a los 80.
11: Seis productos no presentan completa su información comercial.
12: Algunos tienen mayor cantidad de grasa de la indicada en su etiqueta. Dos son de la marca Mama. Uno de Maruchan, pasta rápida yakisoba, y otro de Nissin Pasta UFO Fuego.
11: También encontramos un producto que declara cero azúcares añadidos, pero en su lista de ingredientes dice dextrosa, ramen express by Chef Wu, fideos instantáneos calientes y picantes.
12: Ahora seguro te preguntarás, ¿qué hago si me gusta consumir estas sopas?
11: Sabemos que una sopa instantánea puede sacarnos de un apuro y disfrutarla de vez en cuando no significa que estemos haciendo algo mal.
12: La clave está en no convertirla en nuestra comida de todos los días.
3: Tenemos que entender que son productos que tienen un alto valor energético. Por eso son productos que tenemos que consumir con ciertas precauciones. Por ejemplo, no son productos que se recomienden de forma cotidiana. Por ejemplo, para personas con sobrepeso, con obesidad, con hipertensión.
11: Y antes de comprar, revisa los sellos, los ingredientes. Considera su información nutrimental y comercial.
3: Bueno, es muy importante que consideremos que cuando vamos a comprar un producto, chequemos la fecha de caducidad o el consumo preferente, que el empaque sea el adecuado, bueno, que no tenga rupturas y demás, que esté en buen estado.
12: Si tienes un poco más de tiempo, una sopa casera es una buena alternativa para ahorrar y mejorar su valor nutrimental, por ejemplo, con vegetales, queso o pollo.
11: Y antes de terminar, vamos a derribar un mito. ¿Las sopas instantáneas son de plástico?
3: Se ha pensado durante muchos años que son productos que son de plástico o que es un producto que se queda pegado alrededor del intestino por varios días. Esto no es cierto. Finalmente son productos que están compuestos principalmente por carbohidratos, pero también tienen un porcentaje de proteínas y de grasa. Nuestro organismo es tan sabio que tiene las sustancias necesarias como enzimas o ácidos gástricos para poder digerir completamente la muestra y se va a procesar como cualquier otro alimento.
11: Porque cuando conoces lo que consumes, puedes tomar mejores decisiones.
13: Revista del consumidor.
12: ¿La inteligencia artificial será capaz de salvaguardar la identidad comunitaria?
11: Un bordado tradicional no es solamente una combinación de hilos, figuras y colores.
12: Cada pieza es un conjunto de conocimientos transmitidos de generación en generación. Historias familiares, símbolos comunitarios y maneras particulares de comprender el mundo.
11: Sin embargo, en la actualidad es muy común encontrar en tiendas físicas y redes sociales productos que copian estos diseños tradicionales. Muchos de ellos son fabricados mediante procesos industriales y se comercializan sin reconocer su lugar de procedencia.
12: Con esto, no solo se copia una imagen, sino que se invisibiliza a las personas y comunidades que han conservado ese conocimiento.
11: Esta práctica también afecta a las personas consumidoras, ya que podríamos llegar a pagar un precio mayor bajo la falsa creencia de que adquirimos una pieza hecha a mano o de que nuestro dinero beneficiará directamente a una comunidad.
12: Al final, la decisión de compra se realiza sin la información suficiente. Por esta razón, es indispensable promover mecanismos que nos permitan conocer el origen real de los productos.
11: Antes de comprar, hay que preguntarnos, ¿quién elaboró la pieza y dónde fue producida? ¿Su fabricación fue artesanal, industrial o mixta?
12: ¿Qué técnicas y materiales se utilizaron?
11: Y también, ¿existe autorización para usar el diseño? ¿Y quién recibe los beneficios de su comercialización?
12: Aquí es donde puede intervenir la inteligencia artificial. Esta tecnología puede analizar imágenes para localizar características visuales que se repiten en diferentes productos.
11: En el caso de los bordados, un sistema entrenado podría estudiar la forma y distribución de las figuras, la posición de los colores, la simetría de las puntadas, midiendo el grado de semejanza entre una pieza artesanal original y el diseño de una prenda nueva.
12: Pero ten cuidado. Los proyectos de inteligencia artificial necesitan datos y en este caso no estamos hablando de simples archivos digitales. Hablamos de trabajo, de identidad, de conocimiento y de toda una memoria colectiva. Por eso, antes de registrar cualquier imagen, debe existir una explicación transparente para las comunidades sobre la finalidad del proyecto, cómo funciona la tecnología, sus beneficios, riesgos y qué medidas de seguridad se aplicarán para evitar filtraciones.
11: También tienen derecho a saber quiénes tendrán acceso a esta información, cuánto tiempo se guardarán las fotografías y si el uso será para fines académicos, industriales o comerciales.
14: La autorización debe ser comprensible, libre y específica. No basta con solicitar una firma si las personas no recibieron información suficiente o si no cuentan con mecanismos para cancelar posteriormente su participación.
11: No olvides que una inteligencia artificial responsable puede ayudar a identificar coincidencias y apoyar en la documentación cultural, pero su verdadero valor dependerá siempre de la manera en que sea diseñada y utilizada.
14: Como personas consumidoras, nuestro verdadero poder está en informarnos sobre el origen de lo que compramos para valorar y respetar el trabajo de las personas artesanas.
11: Te invitamos a leer más sobre este tema en la Revista del Consumidor de septiembre. Vea la revista, descúbrelo y no te pierdas un detalle muy especial. El artículo está escrito totalmente en náhuatl.
14: Una manera de darle voz y valor a nuestra diversidad cultural.
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Son las 11 en punto. 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

0: gracias, sí. Muchas gracias, pero no tengo dinero, pero grande corazón. Bye.
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0: Ahí quedamos. Hace un año, claro que sí.
1: Sale pues.
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1: Que si, ¿cómo estoy?

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Son las 2 con un minuto. 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

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Son las 2:59. 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

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Son las 4 con un minuto. 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

Los cuadros cuelgan de las paredes como tú los colocaste. Tus sandalias están en su lugar y hasta tu bata de baño está donde la pusiste tú. Lo único que ha cambiado es el espejo. Ahora, cada vez que lo veo, me refleja una figura con unas sombras profundas bajo mis ojos y unas arrugas que empiezan a amenazar mi rostro

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Son las 5 con 3 minutos. 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

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Son las 6 con un minuto. 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

0: Muy buenos días, bienvenidos a Noticias por la Radio. Ya son 3 minutos después de la hora, ya es jueves 24 de septiembre del 2026. Muchísimas gracias a toda la gente que en estos momentos nos está viendo, nos está escuchando, ya sea a través de radio, en televisión y en redes sociales. Gracias por estar con nosotros. Tenemos muchísima información para iniciar el día.
1: Así es, 3 minutos después de la hora, nosotros listos para llevar la información importante a través de radio, a través de televisión, a través de redes sociales en Antonio Tello en TV Más. También puede vernos y seguir esta transmisión en www.ntv.com.mx y dejarnos sus comentarios a través de WhatsApp en el 311-847-3006. Esta es la síntesis, son algunas de las noticias que le estaremos compartiendo. Hombre muere atropellado por un taxi en el centro de Tepic, el conductor habría huido.
0: Choque entre dos tráiler provoca incendio y cierre total de la Tepic Guadalajara.
1: Polo vuelve a intensificarse como huracán categoría 5 y mantiene en alerta al Pacífico.
0: El mar se sale en la playa El Borrego de San Blas. Esto es un asunto de aumento de marea.
1: Mantienen vigilancia permanente en Nayarit ante los efectos del huracán Polo.
0: Advierten que otro sistema ya es vigilado en el Océano Mexicano.
1: Salud Nayarit prepara estrategia de respuesta ante posibles afectaciones por huracán.
0: Bahía de Banderas activa protocolo y prepara 18 refugios ante el huracán Polo.
1: Bueno, ayer a esta hora decíamos que era ya categoría 4, 5 otra vez. Se ha tomado fuerza de nueva cuenta. Nayarit sigue sin ser, un objetivo para este huracán, pero la invitación que siempre están haciendo las autoridades es a mantenernos alertas y atentos, y desde luego nosotros le estaremos informando cómo evoluciona este fenómeno. 4 minutos ahora, después de la hora de inicio, le contamos que un hombre de 65 años perdió la vida la noche de ayer. Fue atropellado por un taxi sobre la avenida Victoria en el centro de Tepic. La víctima fue identificada como Pedro Martínez de la Paz. De acuerdo a los primeros reportes, intentó cruzar los carriles de circulación y fue embestido por un taxi de color blanco. El accidente ocurrió sobre la avenida Victoria, entre las calles Puebla y Durango. Tras el impacto, el hombre fue proyectado hacia la cinta asfáltica, mientras que el conductor del vehículo presuntamente se retiró del lugar. Allí acudieron paramédicos de Protección Civil y bomberos de Tepic, que realizaron una valoración a la víctima y confirmaron que, pues desafortunadamente, ya no presentaba signos de vida. Toda esta área quedó bajo el resguardo de las autoridades correspondientes, quienes tienen que realizar las investigaciones para esclarecer las circunstancias del accidente y dar con el paradero del conductor señalado como presunto responsable. Esto fue pues en el centro ahí, sí, de la ciudad de las artes indígenas, sí. Ahí abajito es donde se da este pues desafortunado accidente en donde pierde la vida una persona.
0: 65 años, estamos hablando de un abuelito. Híjole, pues qué lástima y qué mal de esta persona que intentó huir del lugar. Pero bueno, ya están las investigaciones en curso para dar con el responsable. Mire, el día de ayer, se lo adelantábamos en la noche, hubo un fuerte accidente entre dos tráiler que provocó el cierre total de la autopista Tepic-Guadalajara, luego de que ambas unidades se impactaran y comenzaron a incendiarse. El accidente ocurrió en el kilómetro 72 en el tramo entre Magdalena e Ixtlán del Río, en la zona de Plan de Barrancas. La circulación permaneció suspendida en ambos sentidos, mientras que cuerpos de emergencia atendieron el siniestro. Se recomendó evitar la zona y utilizar la carretera libre como ruta alterna. Hasta este momento no se ha confirmado si hay personas lesionadas o fallecidas, pero sí hay demasiados daños materiales en esa zona de Plan de Barrancas el día de ayer, que platicábamos, incluso también lo tenía el reporte Sergio Robles. Ahí vemos las imágenes. En un inicio yo comenté que quizá podría haber vehículos involucrados. No, lo que se ve son partes de ambos trailers. Uh-huh. Exactamente, que se estaban incendiando, que pues se desprendieron, vaya, por el fuerte golpe y se comenzaron a incendiar.
1: Que fue impresionante, sí, verlo, ¿eh?

0: las transmisiones en vivo que hubo, las imágenes que se estuvieron compartiendo, que estuvimos compartiendo. Impresionante, pues dos trailers de este tamaño completamente consumidos, tremendo.
1: Sí, tremendo, y es que tremendo. Sí parece otro vehículo, pero no, es parte del de los trailers.
0: Pues es que es el tamaño, evidentemente, y bueno, el fuego es muy, sí, escandaloso, es muy escandaloso, y sobre todo de noche sí parecía que era mucho más grande. No fue menor, o sea, no estamos diciendo con esto que fue menor, pero sí parecía algo, parecían, como bien dices, más coches involucrados. Afortunadamente no fue así, pero tremendo lo que pudimos
1: incluso
0: observar anoche.
1: Incluso en estos momentos, con información de nuestro compañero en Ixtlán del Río, pues nos comenta que sigue un poquito lenta la circulación en ese tramo carretero, en la autopista 15D, kilómetro 45, Guadalajara-Tepic, en el tramo Magdalena-Plan de Barrancas. Todavía sigue lento el tráfico, no ha sido liberado
0: completamente.
1: Sí, exactamente. Así que si viaja de Guadalajara por la autopista, debe salirse a la carretera libre en Tequila o tomar otra ruta en dirección a Tepic o a Vallarta. Casi 11 horas de lo ocurrido del accidente en Plan de Barrancas y sigue el cierre. La fila de la caseta de cobro al entronque de Magdalena es casi de 15 kilómetros, la mayoría de transportistas. En dirección hacia Guadalajara, si hay paso, el problema es en dirección hacia Tepic. Okay. La carretera libre no cuenta con accidentes hasta el momento, así que para que lo tenga en cuenta, sigue pues este bloqueo. Así que pues bueno, hay que estar muy al pendiente. Estamos. Se pueden salir en el entronque de la quemada antes de la caseta de Plan de Barrancas y tomarla libre. Eso es importante que usted lo sepa. Uh-huh. El siniestro consistió en un fuerte choque entre dos vehículos pesados, los cuales terminaron completamente incendiados tras este impacto. Hay gente que está comentando en estos momentos que tienen ahí y siguen ahí, desde las 11 de la noche. Uh-huh. Y nada, que abren las carreteras. Así que no están abiertas, hay que tomar rutas alternas.
0: De ida sí, Tequila, ¿no? De ida sí.
1: A Guadalajara sí, de regreso
0: de
1: no.
0: De regreso no.
1: Tendrías que salirte, tomarla de Tequila.
0: Uh-huh. Sí, salirte ahí, tomarla libre y bueno, si quieres regresar a la autopista, pues ya tendrías que hacerlo más adelante. Al parecer de ida no hay problema, el asunto es de Guadalajara hacia Tepic por la autopista, pues estaremos reportándole también qué es lo que puede pasar. Y bueno, pues quedamos desde arrancando la semana reportarle lo que pasaba también con el huracán Polo, que pues vuelve a rugir, oiga, tomó fuerza y de nueva cuenta es huracán categoría 5. Este poderoso sistema amenaza con dejar lluvias torrenciales en Guerrero y Michoacán, además de fuertes vientos y oleaje elevado en distintas zonas de la costa. En Nayarit también se mantiene vigilancia ante los efectos indirectos de este fenómeno, con posibilidad de lluvias y condiciones marítimas adversas en la zona costera. Las autoridades pues llaman a extremar precauciones debido al riesgo de inundaciones, deslaves, crecidas de ríos y arroyos, además de condiciones peligrosas para la navegación, y las actividades en el mar. Y bueno, como un asunto que ya ha pasado, pero que evidentemente prende un foquito rojo por la presencia de dos fenómenos meteorológicos en el Pacífico mexicano, pues es lo que pasó ayer en la playa El Borrego, ahí en San Blas, en donde pues se salió el mar, o sea, subió la marea, como dice, y alcanzó pues niveles poco vistos, digamos. No es que nunca se haya dado, pero es poco común.
1: Se le llama pleamar, o sea, es el momento en el que el mar alcanza su nivel más alto durante la marea. Así que, pues bueno, esto sucedió ayer, se salió completamente, mira, ¿hasta dónde llegó?
0: Sí, o sea, prácticamente, si usted conoce San Blas, hasta donde está mi referencia, ¿no? Hasta donde está el Coco Loco, básicamente
1: sí,
0: había...
1: Ándale, para allá.
0: Básicamente había agua hasta allá, y agua de mar, o sea, el mar se salió hasta esta zona, que estamos hablando que de la última ola, ¿qué son? 100 metros, uh-huh, más o menos, ¿no? O quizá un poquito más. Bueno, pues todo eso le ganó el mar, digamos, el terreno a la tierra. Es mucha la distancia. Es un fenómeno relativamente normal, no común, pero relativamente normal. Regresará a su normalidad, pues, pero pues llama la atención, porque además no es un charquito, es mucha, como podemos ver en imágenes en televisión y redes sociales,
1: sí,
0: el agua de el mar que llegó hasta San Blas, hasta las calles San Blas, de San Blas, ¿no?
1: ¡Qué miedo!
0: Sí,
1: bueno,
0: la verdad es
1: ahí
0: que sí.
1: La información. Bien, ante el avance del huracán Polo, autoridades mantienen vigilancia permanente en zona con mayor riesgo y refuerzan las medidas preventivas, principalmente en los puntos costeros, obligando a extremar precauciones para evitar que las condiciones meteorológicas representen un riesgo para quienes realizan sus actividades marítimas, lo dice Jerusalén Ceja, meteorólogo de Nayarit.
2: Todos los estados deben estar en este protocolo, ¿no?, de vigilancia. En todas las zonas costeras, las autoridades, digamos, pertinentes, como Capitanía de Puertos y la Marina, ya han indicado condiciones de bandera roja en toda la línea de costa y costa afuera. Embarcaciones menores, es cuestión de tiempo para que se dicte información sobre que ya no podrán navegar.
0: Bueno, y septiembre y octubre marcan el periodo de mayor actividad ciclónica para el occidente del país, por lo que las autoridades y especialistas mantienen especial atención al comportamiento de estos fenómenos. En los próximos días, la vigilancia se va a mantener sobre el Pacífico mexicano ante la posibilidad de nuevos sistemas. De nueva cuenta, Jerusalén Ceja, meteorólogo y docente, nos explica.
2: Especialmente Sinaloa, Nayarit y Jalisco, donde septiembre y octubre es los meses con mayor actividad ciclónica en cuanto a peligrosidad o impacto para esta región. Y bueno, Polo es uno de los que estamos vigilando ahora, pero también hay otra vigilancia en el Istmo de Tehuantepec. Es un nuevo distrito tropical que se va a formar a finales de este mes, ya la próxima semana, y podría estar desarrollando un nuevo ciclón tropical, es decir, tormenta huracán, para la primera semana de octubre. La trayectoria ahora es que se va a mantener paralelo y cercano a las costas de Chiapas, Oaxaca, Guerrero, Michoacán, y hasta ahí, digamos, que podemos estar analizando. Después hay un montón de, digamos, de duda o de incertidumbre sobre qué pasará con este sistema, si se queda en tierra en estos estados o continuará avanzando hacia el Pacífico Norte.
1: Bien, ante la posible afectación que pudiera generar el huracán Polo en Nayarit, el sector salud ya prepara una estrategia de respuesta para atender cualquier emergencia que pudiera presentarse. Lo dice Beatriz Ruiz, secretaria de Salud de Nayarit.
3: El señor gobernador nos solicitó que nos pusiéramos todos de acuerdo como sector salud. Ayer tuvimos la primera reunión en la mesa de seguridad, en donde ya vimos con todo el sector que nos corresponde a cada uno. Tenemos ya listos los albergues, tenemos ya preparados los centros de salud. Cada centro de salud tiene un kit de respuesta inmediata y tenemos hasta ahorita 45 brigadas listas para trabajo de campo.
0: Bien, pues el huracán Polo mantiene en alerta a las autoridades también en Bahía de Banderas, donde fue instalado el Consejo Municipal de Protección Civil para reforzar la vigilancia y preparar una respuesta ante posibles afectaciones. Aunque el fenómeno se ha debilitado, luego alcanzó la categoría 5 de nueva cuenta, las autoridades advirtieron que las lluvias intensas, las fuertes rachas de viento y crecidas repentinas de ríos y arroyos podrían representar riesgos para la población. El municipio informó que ya se encuentran preparados 18 refugios temporales, además de cuadrillas de protección civil, seguridad pública, servicios públicos, oromapas, DIF y obras públicas. La Marina y el Instituto Mexicano del Seguro Social también mantienen disponible su capacidad de respuesta ante una eventual emergencia. Las autoridades llamaron a la población a no bajar la guardia, a evitar zonas de riesgo, a mantenerse informada por canales oficiales y a no sacar basura a la vía pública para prevenir inundaciones y obstrucciones en alcantarillas. Aunque el pronóstico mantiene al sistema alejándose de Bahía de Banderas, la vigilancia permanecerá activa ante cualquier cambio en su trayectoria, es decir, están listos para cualquier asunto en relación a afectaciones del huracán Polo.
1: Sí. Bueno, siguen llegando los avisos en cuanto a lo de la autopista. Accidente. Exactamente, continúa el cierre de la autopista 15D de Guadalajara a Tepic por plan de barrancas debido a un grave accidente de dos tractocamiones. La salida en Magdalena ya rebasa el entronque, o sea, estamos hablando de una fila enorme de vehículos. Si es posible desviarse, escuche, si es posible desviarse desde Tequila o tomar otra ruta a Meca, Vallarta, a Matlán de Cañas, es lo ideal. No hay horario de apertura, un tráiler contiene material peligroso, están a la espera del arribo de bomberos de Jalisco para evaluar lo dañado. Por la carretera libre Guadalajara-Tepic hasta el momento no hay accidentes, así que puede usted transitar libremente, pero autopista sí, está todavía bloqueada.
0: Nada más confirmando, la información que tenemos es que de Tepic hacia Guadalajara sí se puede circular, ¿verdad? De Tepic hacia Guadalajara sí se puede circular. Sí. De Guadalajara hacia Tepic es donde tenemos el problema. Bueno, ¿qué? Dicen que lo único que le hacía falta al Cocoloco, que ya tiene vista al mar.
1: Ya tiene vista al mar.
0: Bueno, si lo vemos dentro del lado positivo, sí. Pero qué miedo.
1: No. Sí, no, qué miedo.
0: Bueno, ya ha regresado a la normalidad, pero bueno, llama mucho la atención lo acontecido en San Blas. Oiga, vámonos a la pausa. 19 minutos casi después de la hora, regresamos.

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0: Bueno, qué cosas pasan en los cortes comerciales. Don Raúl Ortiz Bupunari, por ahí me contaron que usted es una persona de esas que utiliza su cuerpo para obtener para obtener lo que desea. ¿Qué hay de cierto? Cuénteme. Buen día.
1: Hola, ¿qué tal? Ariana, José Luis, la gente que nos ve, que nos escucha, que nos lee. Buen día, jueves ya. Estamos a 24 de septiembre.
0: Sí,
1: pues, ¿cómo se consiguen las cosas entonces, pues?
2: Bueno, con trabajo pues duro, arduo, honesto.
1: Ajá.
0: Sí. Sobre todo en algunos asuntos políticos, ¿verdad?
1: Ajá.
0: Ah, claro. ¿Cómo anda, señor? ¿Todo bien?
1: Todo bien, excelentemente bien.
0: Me parece perfecto. Cuéntanos, ya es 24 de septiembre. ¿Qué pasó un día como hoy?
1: 24 de septiembre, Día Internacional de la Investigación contra el Cáncer. 24 de septiembre de 1865, muere en Álamo, Sonora, el general Antonio Rosales, liberal que participó en la batalla de San Pedro, Sinaloa, en la que derrotó a los franceses. 24 de septiembre de 1869, en los Estados Unidos sucede el Viernes Negro. Especulaciones sobre el precio del oro causan pánico en Wall Street. 24 de septiembre de 1944, dentro del marco de la Segunda Guerra Mundial, el ejército soviético invade Checoslovaquia y Hungría. 24 de septiembre de 1982, es inaugurado el Museo Nacional de las Culturas Populares. Su fundador, el primer director, fue el antropólogo Guillermo Bonfil Batalla, uno de los, digamos, de las vacas sagradas de la cuestión del desarrollo cultural en México en el siglo pasado y parte de este siglo también, don Guillermo Bonfil Batalla. 24 de septiembre de 1957, en Barcelona, España, es inaugurado el Camp Nou, estadio de fútbol del Club Barcelona. 24 de septiembre de 1959, nace en Tepic José Guadalupe Zavala, destacado futbolista profesional, jugó en el Deportivo Tepic a los 16 años de edad. En primera división jugó contra Atletas Campesinos de Querétaro, Tampico Madero, Tigres, Tecos y Correcaminos. Fue convocado inclusive a la selección nacional en 1987. Esta familia Zavala, que estuvo llena de futbolistas, no solamente es el caso de Guadalupe Zavala. Su hermano Calaca Zavala, que también jugó con los Coras, fue un jugador muy destacado, muy fino, mediocampista. Chemo Zavala, el más grande de todos ellos, que los que son de esa época y que conocen bien de fútbol, dicen que de los hermanos Zavala es el mejor jugador, ha sido el mejor jugador Chemo. Okay. Yo la verdad me gustan, todos juegan muy bien. Incluso Pepe Zavala, que es el más chico también, un jugador muy fino, muy de muy buenas condiciones técnicas, los hermanos Zavala. Un saludo para ellos. 24 de septiembre de 1951, nace en Tepic, Nayarit, el gran maestro y escultor Adalberto Mesa, quien, por cierto, muere, no sé si el mismo día de su cumpleaños o el 25, creo que muere el 25. Uh-huh. 24 de septiembre de 1988, en Seúl, Corea, el atleta canadiense Ben Johnson gana la competencia de 100 metros planos, estableciendo un nuevo récord mundial y olímpico de 9.79 segundos. Ya sabemos lo que pasó después. 24 de septiembre de 2018, en Tepic, Nayarit, culmina su vida artística el grupo de teatro más importante en la historia de la Universidad Autónoma de Nayarit, el Grupo de Teatro Cero, fundado 39 años atrás por el maestro Arturo Lizaga Rodríguez y dirigido la mayoría de sus puestas en escenas por el maestro Luis Méndez. Recordamos obras como Mea Culpa, Los Pfeifes, El Diablo en el Jardín, Pilo Tamirano Luca, que hizo famosísimo a nuestro gran amigo Manuel Sauceda, que fue el que protagonizó Pilo Tamirano Luca, Cosas de Muchachos, que se presentó miles de veces, y Las Preciosas Ridículas de Molière, entre muchas, muchas más. El grupo de Teatro Cero, recordadísimo en la historia del teatro en Nayarit. De la información, Ariana, José Luis.
0: Muy bien, pues hoy felicitamos a Gerardo, a Izarno, a Lupo, a Rústico, si usted se llama Andoquio o Anatolio, además de Dalmacio, Guillermo o Antonio. Si se llama usted Pacífico, hombre, saludos a la cerveza.
2: Sí, claro.
0: ¿No? Y al Océano Pacífico, que está muy movidito en las últimas horas, además de Antonio, Columba, Raimundo, José María, Encarnación y José, así también solito, muchas felicidades, hoy es día de su santo. ¿Algo más, señor?
1: Si usted se llama Pacífico, salud, señor, ¿salud? Qué bárbaro.
0: Eso.
1: Muchas felicidades a los que cumplen años hoy, a la Cure, Angélica Cureño, Sotelo, un abrazo a la Cure, hoy es su cumpleaños, también es cumpleaños de Miguel Ángel Dávalos Rodríguez, de Marta Campos, también es cumpleaños de Nelly Viridiana, también le mandamos un fuerte abrazo, Mariana Guadalupe Chávez Ibarra, muchas felicidades, también es cumpleaños de la esposa de nuestro jefe de Meridiano, Marisa Sandoval Acosta, quien le manda un fuerte abrazo a Marisa, gran comunicadora, trabaja en estos hoy día en el Centro de Actualización del Magisterio. Un abrazo a mi gran amiga de toda la vida, Marisa Sandoval Acosta. Es la información.
0: Bien. Ya dijo, señor, cuídese, tenga un excelente día y aguas con lo que escucha por teléfono.
1: Sí, qué bárbaros, hombre. Yo de veras que te contesté la llamada y escuché unas cosas que digo, ay, Dios, ¿verdad? Mío.
0: Sí, no,
1: con
0: no,
1: esa
0: no.
1: Boquita comen.
2: Así sí, no verás, José, sí, Luis. Sí, sí. Ay, y así uno lo tiene que aguantar.
0: Sí, sí. Aquí sí, es el más bárbaros. Claro. ¿Escuchaste el más claro ejemplo de cuando dicen excelente ambiente laboral? Abrazo, señor.
1: Claro ejemplo de que cuando dices, ah, ya estamos al aire, avise.
0: Exactamente. Cuídate, un abrazo.
1: Ándale, un abrazo, que estén bien. Saludos a todos.
2: Bye, bye.
0: Bueno, 30 después de la hora. ¿Ves?
2: Todo por tu
0: pues,
2: culpa.
0: Mira, hablando de excelente ambiente laboral, la portada de hoy de Meridiano. Para quienes la pueden ver, aquí la tenemos. Señoras y señores, hoy en Meridiano de Nayarit, en su tercera época, bajo la dirección general de Jorge Enrique González, pues ándale que Morena llama a la unidad. Mientras Nayarit espera así, encabeza hoy Meridiano su edición de hoy. Resulta, nos dice que los aspirantes mantienen activos a sus simpatizantes mientras piden claridad en el proceso. Morena llama a preservar la alianza, el Verde pide publicar las mediciones, es que cada quien trae intereses diferentes, claro. Ahí. Y el PT anda enojado.
2: ¿Por qué?
0: Sí, de hecho en esta fotografía, bueno, ya la están viendo ahí, no aparece el gallo colorado, ¿sí? ¿Cómo? Que también es... pues es candidato a convertirse en coordinador, pero el PT anda enojadillo ahora, así que bueno, pues al parecer todo queda entre Pavel Jarero, entre Geraldine Ponce, entre María Elizabeth López Blanco, entre Héctor Santana o Yasmín Bugarín, ¿quién será? Pues es que yo creo que ya hasta su misma gente está desesperada por saber, ya ha pasado mucho tiempo, yo ya los veo cansadones, y Morena todavía no se decide para Nayarit y para otros estados también,
2: sí,
0: quién será
2: haciendo esperar mucho.
0: Su coordinador. Bueno. Está como el chiste aquel que nos contaban de niño, que le dice, morro, te la están haciendo de tos. Sí, dice, no, yo la quiero de jamón.
2: Bueno,
0: decía, ¿no? Entonces pues no sabemos qué está pasando acá. También hoy en Meridiano construyen Nayarita su ingreso con el trabajo. Nos dicen, cumple Fletes Álica 53 años de historia. Además aíslan internado escolar en Nayarit ante brote de influenza. Y estudiante de la UAN obtiene segundo lugar en el concurso, en un concurso nacional. Que tiene que ver con ¿te acuerdas que nos invitaron acá al de Transparencia en Corto? Bueno, pues un alumno de la UAM tiene el segundo lugar. De todo esto y más, lo encuentra hoy en Meridiano de Nayarit.
2: Fíjate, gente. Llévenselo. Conocedora, gente de buen gusto.
0: ¿Qué dice la gente conocedora de buen gusto? A los que les pagas para que
2: de buen
0: manden mensajes.
2: Marco Antonio Rodríguez dice.
0: Y hablan bien, para que hablen bien de ti.
2: Saludos, Ariano Olvera, me encanta tu risa en el ambiente laboral, claro. Y cuando me enojo, no tiene idea, también, qué hermosa
0: también
2: risa.
0: También le encantaría, oiga. También. Y se enoja más de lo que se ríe. Y se ríe mucho, imagínese usted qué cosa.
2: Sí, pero gracias, qué bueno que le guste.
0: Ariana es de esas personas que para no sonar grosero, decimos, tiene el carácter fuerte. ¿No te pasa eso cuando dice, oye, es de carácter fuerte? Ah, ella es de carácter.
2: Más adelante voy a leer un mensajito donde voy a sacar un poquito de ese carácter. Un comentario que por ahí dijeron.
3: Matón.
2: Sí.
3: Un comentario matón. Me parece.
2: Pues gente
3: muy
2: ahí
3: bien.
2: Que siente que sabe, pero no sabe. Y me molesta mucho. Pero bueno, más adelante.
0: Ya es de lo que nos comentaste.
2: Sí.
0: Ah, pues es que hay gente que anda por la vida como que en la mañana salen deprisa. Hay raza que de repente, raza con todo respeto, desde luego, que salen deprisa. Y entre que no agarras tus cosas completas, se te olvida agarrar el cerebro. Entonces sales y sales con
2: y
0: esta
2: y también
0: idea,
2: el
0: ¿no?
2: tema es que cuando son hombres, pues Florecita te pisé, entonces Florecita de terciopelo, un ratito más voy a comentar.
0: Ay, no, bueno.
2: La influenza.
0: Sí, justo híjole. Lo que comentaba Meridiano también trae esta información.
2: ¿Hace cuánto no se escuchaba la influenza?
0: Pues siempre está presente ahí, pero ya en un brote colectivo, ¿sí? Un brote masivo, pues está complicado, ¿no? Uh-huh. Hubo un caso de un repunte en Nayarit con 177 casos de tipo B sospechosos y 9 confirmados en Nayarit, por lo que las autoridades de salud hicieron un llamado a reforzar las medidas de prevención, principalmente en las escuelas. Beatriz Ruiz, la secretaria de salud, habla sobre este tema.
4: Sí, mire, hasta el momento tenemos registradas 200 casos de influenza tipo B en todo el estado. Esto, bueno, no era lo esperado, pero sí hemos tenido un repunte de casos de influenza. Tenemos que tener mucho cuidado, sobre todo en los centros escolares. Si tu niño empieza a tener dolor de cabeza, ataque al estado general, dolor de garganta y moquito, inmediatamente hay que dejarlo en su casa para que no nos prolifere el virus. Cambiando la temperatura, si lo ven de calor, nos estamos yendo a periodos de más humedad. Entonces, si el niño o el adulto no estuvo vacunado en octubre del año pasado contra influenza, muy probablemente se pueda contagiar. Por ello, insistimos mucho en la vacunación. Es muy importante que retomemos la vacunación siempre en el mes de octubre, noviembre nos llega la vacuna contra influenza en todo el sector salud. Entonces tenemos que estar preparados todos para recibir estas épocas de cambio de temperatura. También recordemos que ahorita las personas estamos siempre en cambios bruscos de temperatura, lo que hace que tu sistema inmunológico se afecta un poco. Es por ello que tienes que estar preparado para estos cambios de temperatura, comer sanamente, incrementar tu ingesta de líquidos y sobre todo si tienes gripa, pues no saludar de mano, no saludar de beso, cubrirte siempre al estornudar con tu codo, lo que ya sabemos hacerlo, la sana distancia. Si tienes gripa, no vayas a lugares concurridos. Trata de evitar ponerte tu cubrebocas. Eso tenemos que hacer.
2: Y es que hay que tener cuidado porque un brote de influenza ya hay en una secundaria aquí de Nayarit que mantienen los estudiantes con clases a distancia como medida preventiva para evitar una mayor propagación de este virus. Lo dice Daniel Rivera, directora de los CEPEN.
5: Sí, tenemos un brote de influenza en la técnica Benito Juárez, en la de Jalisco. Ya está atendido el tema, ya nos coordinamos precisamente con el área de salud. Se actuó muy rápido por parte, utilizando los protocolos por parte de la institución, precisamente fue una actuación muy rápida. Y ahorita los jóvenes están atendiendo las clases a distancia, precisamente para evitar que se multipliquen estos casos. Hasta el día de ayer eran 55 casos de los que tenemos resguardados, o más bien que viven dentro del internado, son 183, y de esos 183 eran 55 casos hasta el día de ayer.
0: Bueno, rápidamente para irnos a la pausa, 3 hombres fueron detenidos por elementos de la Guardia Nacional sobre la carretera libre Mazatlán, Nayarit, en el municipio de Escuinapa, ahí en Sinaloa, donde les aseguraron 9 armas largas, 11 cargadores, 3 chalecos balísticos y 2 vehículos. Esta detención ocurrió entre Ojo de Agua de Palmillas y La Concha, Sinaloa, cuando agentes federales realizaban patrullajes y detectaron a varias personas que al percatarse de su presencia intentaron darse a la fuga. Los elementos lograron interceptarlos y posteriormente realizaron el aseguramiento del armamento y equipo táctico. Los detenidos junto con lo asegurado fueron puestos a disposición del Ministerio Público, que va a determinar su situación jurídica e investigará su posible relación con otros hechos delictivos.
2: Bien, y están alertando sobre la presencia de alacranes en Santiago Ixcuintla. Hacen un llamado para tener suero antialacrán. El reporte completo lo tiene Jesús Narváez.
6: Ex trabajador del Instituto Mexicano del Seguro Social, Eduardo Durán, alertó sobre el gran número de alacranes que han aparecido primero en Tuxpan, pero ahora también en la zona costera de Santiago Ixcuintla, como la región de las Haciendas y otros lugares. El ex trabajador del Instituto...
7: Mira, pues ahorita debido a la onda de calor, está surgiendo muchas plagas de alacranes. Al parecer en Tuxpan les acaba de surgir una enorme plaga de alacranes. Y nos hemos dado cuenta que para la región de las Haciendas también han sufrido picaduras de alacrán algunas gentes, y para el lado de la Boca del Camichín y los ranchos de Prado de este lado. Entonces yo hago un llamado de alerta al sector salud para que se abastezca de suero ante alacrán, porque la gente que hemos sabido que les han picado, la verdad han batallado, ¿eh? Entonces el llamado sería también pues para que ver si pudieran fumigar aquí alrededor del bordo, ya ves la maleza cómo está.
8: ¿Aquí en la cabecera?
7: Sí, aquí en la cabecera en Santiago, ya ves en el bordo cómo baja leña, troncos de madera, el río, y ahí es donde vienen también a veces los alacranes, y ya poco a poco pues van pariendo, ya ves cómo paren de mucho los alacrancitos.
8: Sí, se supone que salen cuando empiezan las lluvias, ¿verdad? Pero será que como no ha llovido casi, pues apenas están saliendo.
7: El calor, creo yo, también los está alertando más, ¿eh? Entonces es un llamado a la Secretaría de Salud para que pues abastezcan de bastante suero antialacránico.
2: Aguas con eso.
0: El asunto de los alacranes. Vamos a la pausa, son 40 después de la hora, regresamos con más.
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0: Muy bien, de regreso, 44 minutos después de la hora, vámonos con información de la zona norte de Jesús Cervantes. Gobierno del estado envía maquinaria para la preparación de las tierras, lo da a conocer el presidente del ejido de El Macho, Eleuterio Montaño.
1: Buenas tardes, amigo Chuy. Mire, gobierno del estado hoy nos va a prestar maquinaria para el rastreo, pues. Ya la pedimos hace 15 días que pedimos la maquinaria. Y hoy ya nos citaron, ya nos la van a entregar a hoy, primeramente mi Dios.
2: ¿Qué equipo es?
1: Es una maquinita de esas Neo Holland, ¿verdad? De 22 discos, ¿verdad? Que viene aquí a fortalecer a la familia de nosotros, aquí el ejido del Macho, ¿verdad? De cual le damos las gracias al señor gobernador por esta atención que nos da con el equipo que nos está prestando, ¿verdad?
2: ¿Cuántos días va a estar esta maquinaria?
1: Mire, aquí va a estar de aquí a finales de noviembre con nosotros, ¿verdad?
3: Bueno, y el diputado Ricardo Parra habla sobre la importancia de la reunión que realizó con agricultores en el norte de Nayarit.
4: Así es, la semana pasada tuvimos esa reunión con los agricultores y sobre el tema de los programas que pudieran venir y sobre todo con el tema del financiamiento de FIRE. Y bueno, fue muy interesante que las personas pudieron tener el contacto directo con las instituciones. Igualmente agradecerle a la Universidad Autónoma de Nayarit, que mandó especialista para hablarnos sobre el tema del cambio climático en el campo y qué acciones debemos de llevar para estos nuevos ciclos que vienen, ¿verdad? Pero también pues tuvimos una charla sobre qué iniciativas pudiéramos llevar hacia el tema del campo. Entonces todo lo vertido en ese foro pues nos ha servido para crear nuevas iniciativas que se presentarán antes de terminar este año.
0: Bien, autoridades de Caponeta recomiendan no hacer caso a falsas publicaciones o en redes sociales que circulan frecuentemente en tiempo de huracanes. La población debe informarse por medio de las oficinas autorizadas, expresó el subdirector de Protección Ciudadana, Marco Demetrio Jiménez.
5: Para los ciudadanos de nuestro municipio de Caponeta, sabemos que aunque directamente no nos va a tocar, pero indirectamente las ondas nubosas pueden generar lluvias, es no caer en mala información, en no publicar imágenes de inundaciones pasadas para generar pánico. Hay que informarse en las fuentes oficiales, que es la CONAGUA, el Sistema Meteorológico Nacional, o en sí los ayuntamientos de cada municipio, ¿verdad? Y recordando que dar información falsa o generar pánico a la sociedad conlleva un delito y ya puede ser una falta administrativa o pasar varias órdenes de arresto por dar información falsa a la sociedad.
3: Bueno, aguas con Marco Demetrio, que nos multa hasta el huracán,
6: sí,
3: ahí con ese asunto. Aguas. Saludos y qué bueno que estén, obviamente al pendiente también allá en el norte del estado. Tepic analiza la construcción de un nuevo centro penitenciario en la zona de La Fortuna, dentro de un proyecto federal que contempla 6 nuevos penales en Tepic, en el país, perdón. El gobernador Miguel Ángel Navarro informó que se estudian 150 hectáreas, de las cuales aproximadamente 70 tienen plantaciones de teca para determinar si el terreno es adecuado. El nuevo penal tendría una capacidad para alrededor de 700 personas privadas de la libertad y requeriría una inversión cercana a los 3 mil millones de pesos. La propuesta lo que pues está buscando es atender las necesidades de infraestructura penitenciaria y ofrecer mejores condiciones de reclusión y servicios. El gobernador señaló que actualmente hay alrededor de 3.300 personas recluidas, mientras, como sabemos, y si no lo sabes se lo cuento, el penal Venustiano Carranza, o el Centro de Reinserción Social, como le dicen hoy día, en realidad estaba hecho para 700 personas.
0: Así es, imagínese
3: usted. Y hay más de 3.000. Uh-huh. Si usted ha tenido la oportunidad, no de estar, pero sí de visitar, pues se dará cuenta que hay celdas que tienen...
0: Sí, o sea, es una sobrepoblación.
3: 12, 20, sí. 15 personas, ¿no? Bueno, pues también destacó que el actual penal se encuentra pues en el centro de la ciudad prácticamente, cosa que evidentemente sabemos y es una situación que se considera prioritaria y necesaria también de atender. El proyecto todavía está en etapa de análisis, principalmente para determinar la viabilidad del terreno y de la infraestructura, así que pues nos vendría bien que de entrada el penal no esté en el centro de la ciudad.
0: Exactamente.
3: Y desde luego que con todo y todo, pues quienes están recluidos, privados de su libertad, como también se llama hoy, pues también necesitan condiciones mejores a las que hay en este momento para intentar siquiera su reinserción en algunos casos, ¿no? Entonces sí, creo que estar en un lugar hacinados, donde estaba hecho para 700 personas y hay más de 3,000, pues evidentemente no garantiza ni la seguridad y mucho menos la reinserción de estas personas a la sociedad.
0: Definitivamente. Pues ahí estaremos al pendiente de nuevo proyecto. Ya faltan 5 minutos para irnos. Fíjate, déjame te platico lo que nos dijeron.
3: ¿Qué nos dijeron?
0: Cuéntame. ¿Cuándo vinieron nuestros amigos de AA?
3: Ayer.
0: ¿Ayer?
3: Sí.
0: ¿Fue ayer?
3: Sí.
0: Ah, ok. Vivo yo. Pensé que había sido el lunes.
3: O antes de ayer, no recuerdo. No fue ayer. Entonces fue el martes. El martes estuvieron con nosotros. Sí, tienes razón. Ayer nos visitaron de la carrera.
0: Sí. Ah, ok. Bueno. Pues del gremio. Comentaron que tanto que tú y yo
3: ¿del gremio de alcohólicos o del gremio de periodistas?
0: Pues para ti ambos. Ok. De periodistas, comentaron que tanto que somos presumidos tú y yo, tanto que nos creemos, ajá, que el cuadro de nuestros entrevistados estaba caído, que no se veía
3: su cara.
0: Su cara.
3: Ah, quizá porque sean alcohólicos anónimos.
0: Quizá, amigo, amiga, periodista, es porque era alcohólicos anónimos. Me sorprende que siendo araña, usted no sepa que hay que cuidar el anonimato.
3: Yo le arañas invito, fumigadas.
0: Yo le invito a que, quiero creer que es estudiada o estudiado de licenciatura de Ciencias de la Comunicación. Eso es primordial, regla básica. Aquí tenemos a un estudiante de Ciencias de la Comunicación.
3: Y aunque no lo seas, es un asunto
0: de sentido común. ¿Cómo es un shot cuando cuidamos anonimato? No se ve cara. Perfecto. Entonces, cuando, es que te digo algo, cuando uno quiere ser canijo, hasta para eso hay que tener talento.
3: Pues sí.
0: Y me molesta que hasta para eso sean tontos.
3: Pues sí, bueno, a veces es el criticar por criticar. Sí, mire, cuando nos visitan y lo hacen de manera frecuente nuestros amigos de Alcohólicos Anónimos para traer, por ejemplo, la semana de información, ajá, a la juventud y demás, un asunto que cuidamos es su anonimato.
0: Exacto.
3: Porque ellos incluso lo cuidan, si usted ha asistido en algún momento a una reunión de Alcohólicos Anónimos, ellos se presentan solo por el nombre, no importa qué apellido tienes, quién eres y demás, cuentan sus experiencias y es un asunto interno. Lo que ahí hablas, ahí se queda, pero se cuida el anonimato. Muchos de ellos ni siquiera tendrían problema en salir, que su cara se muestre, pero es un asunto de seguir con la tradición y cuidar y también el anonimato de otras personas. Entonces, por eso no presentamos su cara. Sí, como una señal, evidentemente, de respeto de lo que ellos hacen y que al final lo que dicen no es importante la persona, sino el mensaje.
0: El mensaje.
3: ¿No?
0: Entonces
3: sí, no se nos cayó la toma, no se nos fue ni mucho menos.
0: Si usted creía que, ya encontré de dónde se equivocaron. Ay, criatura hermosa.
3: Sí nos equivocamos, que no. Pero no en ese asunto.
0: Déjame decirte que no. Sígale buscando. Sígale escarbando, no le va a encontrar cómo fregarnos, porque sí, efectivamente nos creemos mucho.
3: Oye,
0: porque somos mucho.
3: ¿Y si conocemos a la personita?
0: Sí, sí la conocemos.
3: Ah, ¿poco?
0: Sí, cochinada. Ah. Pero bueno, te invito a que te informes, a que te eduques.
3: Está bien, pues bueno.
0: Oye, eso está bueno para el audio de TikTok, infórmate.
3: Sí, ¿no? En fin.
0: Ahí te encargo, por favor. O sea, cuando uno suelta un golpe hay que estar seguros de que la persona está entrenada, está preparada. No te pongas el danzón con las patadas.
3: ¿Qué tal,
0: Please.
3: Hoy la.
0: Muy bonito día tengas.
3: Qué barbaridad. Oiga, no, bueno, pero es que si no vio lo que es evidente Igual te está escuchando y va a decir, ¿de quién estará hablando?
0: Ay, seguramente sí, seguramente sí.
3: Pero bueno, nada, pero bueno, lo principal y lo más importante, gracias por vernos. De verdad que gracias por vernos.
0: Y por buscar cómo fregarnos.
3: Imagínate qué cosa, ¿no? Pero bueno.
0: Y que no puedan, qué divertido. Qué bonito.
3: Oiga, así somos. Levantamos pasiones. Oiga, más adelante vamos a hablar del encuentro de cocineras tradicionales. Hubo un encuentro de cocineras tradicionales. Vamos a hablar también de algunos asuntos relacionados con créditos y mucho más. Hay una jornada también importante del IMSS en Nayarit, diferentes jornadas, bueno, de todo.
0: Oye,
3: esto
0: ese
3: y más.
0: Tipo de créditos está muy padre.
3: Sí, sí, para que se quede con nosotros, tenemos todavía una segunda hora de información, así que le invitamos a que esté presente. Oiga, muy importante también, comuníquese en el 311-847-3006, estamos leyendo todos sus mensajes y comentarios, le agradecemos muchísimo, de verdad, muchísimo que se comunique con nosotros, que haga sus denuncias, es muy importante también que nos haga su denuncia para nosotros pues hacerla llegar a las autoridades que corresponden.
0: Oye, de la denuncia solución que comentábamos ayer, esa es en la zona de San Luis de Losada, entonces la invitación aquí es que necesitan ellos topes de velocidad para que se evite que más accidentes tanto con animalitos como con niños pues se puedan evitar por el exceso de velocidad.
3: Te mando a saludar, Perla.
0: Ay, gracias.
3: Dice,
0: Perla.
3: Dice, se prendió la Ariane.
0: Sí, es que ¿sabes qué me prendo? Porque cuando uno hace las cosas, o sea, que sea certera, o sea, si me vas a señalar que tengas pruebas buenas.
3: Bueno, ni hablar. Ya nos vamos de esta primera hora y regresamos en un instante con más, ¿sí? Para darles más de comer a sus bocas. Regresamos.
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0: Siete de la mañana con un minuto ya de regreso, instalados en la segunda de Noticias por la Radio. Qué bueno que sigue con nosotros. Te recordamos que seguimos leyendo tus mensajes a través de Antonio Tejón TV o al 311-847-3006. Seguimos reportando información en estos momentos, hace 20 minutos, sobre lo del tramo hacia Tepic. Digo, Guadalajara-Tepic, ahí te va.
3: Por la autopista.
0: Sí, sigue el cierre total de circulación de la autopista 15D, Guadalajara-Tepic, kilómetro 72, en plan de Barrancas. A casi 12 horas de lo ocurrido del accidente sigue cerrado el paso con dirección a Tepic. En dirección a Guadalajara, el paso es normal.
3: Normal.
0: Ok. La circulación se realiza sin contratiempos por la carretera libre saliendo de la autopista en Tequila. Así que para que lo tenga en cuenta, sí hay gente que sigue ahí desde ayer por la noche porque hay un tráiler con material altamente peligroso, entonces por eso tantas horas de trabajo que han realizado para liberar esa carretera. Están esperando también incluso bomberos de Jalisco para que puedan ayudar en estas labores, pero sí, para Tepic.

0: Puesto. 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Vamos a la síntesis, algunas de las noticias que le estaremos compartiendo en esta segunda hora de información. Resguardan a animal tras denuncia por presunto maltrato en Tepic.
1: Refuerzan vacunación antirrábica gratuita para perros y gatos en Nayarit.
0: Implementan estrategia ABC de las emociones para detectar depresión en estudiantes.
1: Prodecom alerta por posibles fraudes a nombre del SAT.
0: Y es jueves del chiste del dinero con Judith Chávez, sí. Así que esté muy atento a todo esto. ¿Qué tenemos, Ariana Olvera?
1: Bueno, pues los sabores de la cocina tradicional se reunirán el próximo 3 de octubre en el ex convento de la Cruz. Vamos a ver de qué se trata este evento.
2: Los sabores de la cocina tradicional se reunirán el próximo 3 de octubre en el ex convento de la Cruz con la realización del tercer encuentro de cocineras tradicionales.
3: Las cocineras tradicionales son la base fundamental de la cocina universal. Creo que de ahí parte todo lo que seguimos aprendiendo, de ahí parte todo lo que seguimos esa alimentación que nos ha preservado por muchos años.
4: Nayarit es de mariscos, y nosotros siempre le decimos, sí, Nayarit es de mariscos, pero también tiene otra comida típica, tradicional, que tiene otro sabor, otro sazón, y pues nosotros queremos que ustedes conozcan poquito de nuestra cultura, poquito de nuestra gastronomía, y pues es lo que siempre les decimos, que no nomás Nayarit es pues, mariscos, también hay más comida rica y tradicional de los pueblos originarios.
2: En esta edición participarán 20 cocineras tradicionales de Nayarit, quienes compartirán platillos y recetas que forman parte de la identidad gastronómica del estado. Además, Colima será el estado invitado.
5: Este tercer encuentro estará invitado Colima, el estado de Colima. Nos traerán degustaciones de platillos de su propio estado, de tradición, de temas ancestrales. Y pues qué decir de nuestras cocineras de Nayarit, que siempre nos van a deleitar. Esto es el sábado 3 de octubre.
6: De la situación más importante de quienes estemos en este evento es consumir el producto de nuestras cocineras tradicionales. Y no solamente cuando vienen a este encuentro, sino que también vayan a sus establecimientos y que la gente pueda degustar la extraordinaria cocina tradicional que Nayarit tiene.
2: El evento busca preservar y reconocer las tradiciones gastronómicas que pasan de generación en generación, además de ofrecer a las familias un espacio para acercarse a los sabores, ingredientes y técnicas que distinguen a la cocina tradicional de la región.
0: Sí, hay que asistir el 3 de octubre.
1: Sí, el 3 de octubre, ahorita que vi las tomas de lo que se va a tratar este evento, imagínate tortillita recién hecha, torteadita, ¿qué te gustará? Chicharroncito en salsa, uh-huh. Ay, qué rico, sí, son eventos que no te puedes perder.
0: No se puede perder, 3 de octubre, a darse una vuelta. Fíjense que el programa NAFIN Estados va a ofrecer créditos de hasta 5 millones de pesos para empresas formales en Nayarit, con tasas de interés de hasta 14.75% y un fondo que podría alcanzar los 230 millones de pesos. De esto nos habla César Octavio Lara Fonseca, el secretario de Desarrollo Económico y Social.
7: Emprendimientos ya formales, con valores que van desde los 200 mil pesos hasta los 5 millones, obviamente en acompañamiento con la banca comercial, y se puede hacer a través de diferentes mecanismos con la evaluación del banco. Estos créditos sí son para empresas formales que tienen ya capacidad crediticia para accederlo, y a través del Estado se logra una tasa mucho más competitiva que va a ser del máximo el 14.75. ¿Por qué digo máxima? Porque en función de que tengan un buen historial, que lo que están solicitando es acorde a la capacidad de pago que tienen, esa tasa puede bajar a la mitad, por ejemplo. Estamos hablando de 220 millones, quizás vamos a llegar a 230 y está en función de las cantidades que soliciten.
1: Y bueno, Nayarit participa en una jornada del IMSS para promover la donación de órganos y

0: Ejido con actividades informativas y de sensibilización del 21 al 26 de septiembre. La institución informó que ya superó su meta anual con 4 procuraciones multiorgánicas realizadas en la entidad. A nivel nacional, cerca de 18,000 personas esperan un trasplante, principalmente de riñón. Durante agosto, una jornada que incluyó a Nayarit logró 14 procuraciones multiorgánicas, beneficiando a 54 pacientes. Las autoridades destacaron la importancia de que las familias conozcan y hablen sobre la donación de órganos para facilitar estos procesos.
1: Muy bien, luego de una denuncia ciudadana por presunto maltrato animal, autoridades municipales acudieron a un domicilio en Tepic para poner a salvo al ejemplar. El animal ya fue valorado y de acuerdo con la revisión no presenta lesiones internas ni visibles, por lo que va a permanecer bajo resguardo de la fiscalía que lleva a cabo las investigaciones correspondientes. José Ramón Isiorria, director de Sanidad Municipal, nos informa sobre este tema.
2: Acudimos al domicilio y en un diálogo que sostuve con esta persona pudimos hacer que nos entregara de manera voluntaria este animalito para pues nosotros protegerlo. Por desgracia, pues todavía en la ciudad existen este tipo de conductas por parte de los ciudadanos que no han evolucionado en el tema del cuidado y el respeto por la vida de los animales. Entonces, sí comentarle a la ciudadanía que esto ya es un delito, está tipificado en las leyes. Nosotros, en este caso muy en particular, se habló con el Ministerio Público para que ellos iniciaran la carpeta de investigación. Tengo entendido que ya hay una investigación en curso por parte de la Fiscalía con respecto a este tema y bueno, que se deslinden las responsabilidades que se tengan que deslindar porque ya no podemos permitir este tipo de actividades y de conductas en la ciudad de Tepic.
1: Me encanta, como dice José Ramón Isiorria, director de Sanidad Municipal, hay personas que parece que no han evolucionado. Y sí, oiga, o sea, o no tienen la información o lo que sea, pero sí no podemos permitirnos a estas alturas el asunto del maltrato animal. Y no podemos permitírnoslo porque es tan sencillo como que no tengas animales. O sea, no lo estoy avalando,
0: sí.
1: Pero te puedo entender de una persona, no digo que sea correcto, digo que lo puedo entender, de una persona que no le gusten los animales y que patee al perro del vecino, ¿no? Sí, sí. O algo así, dices, oye, no está bien, pero pues ok, ¿no? O sea, tendrás que pagar tu sanción por ese asunto, eso no se hace y está mal. Pero ¿cómo puedes concebir maltrato animal con personas que decidieron tener un animal? Uh-huh. ¿Sí? O sea, que fueron por un animal, lo adoptaron, lo compraron, se lo regalaron y dijeron, lo voy a tener. Y los tienes en las azoteas, no les das de comer, no los atiendes, los maltratas, o sea, hay violencia en contra de los animales. O sea, no tengas animales.
0: Mejor.
1: Sí, no tengas animales para que luego la autoridad no vaya contigo a quitarte tu animal, porque uh-huh. no le estás dando un trato humano, ¿sí? O sea, tú como humano, sabemos que es un animal, pero caramba, o sea, sí coincido con José Ramón Isiorria que hay gente que no ha evolucionado.
0: Así es.
1: O sea, que el cerebro...
0: Sí, compartimos tu comentario, sí, claro, definitivamente.
1: Sí, sí. Terrible.
0: Bien,
1: terrible.
0: Y en esa también línea de información, pues Nayarit se suma a la Jornada Nacional de Reforzamiento de Vacunación Antirrábica Canina y Felina 2026, una estrategia para prevenir la transmisión de esta enfermedad. Y en la capital nayarita se instalaron diversos módulos donde propietarios pueden llevar a sus mascotas para recibir la vacuna de manera gratuita, también lo dice José Ramón Isiorde.
2: Páginas de tanto del gobierno estatal como del gobierno municipal para que la gente pueda acceder a esta jornada de vacunación gratuita totalmente. Vamos a estar de viernes, lo que es de lunes a viernes, de 9 de la mañana hasta 2:30 de la tarde. Se traen a su mascota, aquí mismo les vamos a dar su documento de que ya lo vacunaron, su plaquita de que también está vacunado, y bueno, invitar a la ciudadanía completamente gratuita.
1: Muy bien, pues ahí está este asunto del reforzamiento de vacunación antirrábica para gatos y para perros en Tepic. Ante las señales de alerta que puedan presentar adolescentes y jóvenes, autoridades de Nayarit pusieron en marcha la estrategia ABC de las emociones, con la que buscan fortalecer la salud mental de los estudiantes y detectar oportunamente posibles casos de depresión. La estrategia contempla la participación de docentes, padres de familia, instituciones y el sector salud, además de 45 brigadistas que van a acudir a las escuelas para brindar acompañamiento y orientación. Habla el gobernador del estado, Miguel Ángel Navarro.
3: Y en SOS de la sociedad tendremos que entender que es muy importante el grito de independencia del 15 de septiembre, pero es muy importante el grito de apóyenme, que estamos viviendo día con día de los jóvenes, niños y niñas de México y particularmente de Nayarit, donde tratamos nosotros de sustituir la paternidad con una computadora, o con una libertad que no tiene límites, o con unos señalamientos que van en un sentido y no en el otro. ¿Por qué nos hemos atrevido a ir a la sociedad? Porque hemos querido enfrentar la realidad del reclamo. Un reclamo que va ligado a oídos sordos cuando el grito es extremo, o como ustedes lo han hecho y comulgo con Beatriz, cuando menciona, hay niños y niñas que no les gritan, pero su mirada es más que los gritos. Están viendo el sufrimiento, el vacío que les damos como gobierno, que les damos como familia. En algunas ocasiones pudiera decir, pórtate bien con la botella de vino en la mano. Juega, sin ayer llevado un 5 del gasto y si hubiera habido diversión. O encontrar en un gobierno un despego total que parecería una monarquía, un reinado, y en un gobierno democrático que viene a permear ante la sociedad y la sociedad ante él. Yo no solamente les pido que reflexionen y que sufran, grítenos a nosotros cuando nos cumplamos, pero permítanos también hablar con ustedes de manera sincera y real.
0: Bien.
1: Caray, pues ahí está.
0: Sí, exactamente, temas de salud mental. Para evitar caer en fraudes, la PRODECON pide a los contribuyentes verificar los correos que reciben a nombre del SAT y confirmar cualquier notificación directamente en el buzón tributario. Lo dice Sergio Cáceres, delegado de PRODECON en Nayarit.
4: Que revisen muy bien la extensión del correo. Todos los correos que llegan del SAT, por ejemplo, es @sat.gob.mx. Si no tienen esta extensión, lo más probable es que el correo sea apócrifo. Entonces, hay que revisar muy bien estas extensiones y si tienen alguna duda, se pueden acercar con nosotros o nos pueden reenviar el correo para poderlo revisar al correo que tenemos en PRODECON, es delegacionnayarit@prodecon.gob.mx y nosotros lo revisamos y les contestamos por esta vía para ver si el correo es real o es apócrifo. Y un punto muy importante, si te llega un mensaje de texto, un correo electrónico que es del SAT, podemos entrar al buzón tributario y es la vía de comunicación idónea en donde ahí debe de estar la notificación. Si te llega un correo del SAT, perfecto, me llegó, entro al buzón tributario y ahí debe de estar esta información que nos mandó el SAT, porque es la vía de comunicación, este buzón tributario entre la autoridad y los contribuyentes.
1: Bueno, para irnos a la pausa, aunque hasta el momento la PRODECON no tiene detectadas multas por el buzón tributario en Nayarit, su delegado recordó que mantenerlo activo es una obligación fiscal y recomendó a los contribuyentes verificar también que su domicilio registrado ante el SAT sea el correcto.
4: Hasta el momento no hemos tenido detectado en PRODECON todavía el tema de una multa por el buzón tributario. Qué bueno que me lo preguntan para poderlo recordar. Recordemos que es una obligación ya tener el buzón tributario. No es de ahorita, tiene varios años, se ha venido prorrogando, pero la invitación es que si tú nos estás viendo o escuchando en este momento, decir, oye, tengo el buzón tributario, acude a PRODECON. Podemos hacerte esta revisión de si está activo tu buzón tributario, de si tienes tus obligaciones fiscales en tu constancia de situación fiscal. Otro tema muy importante, que el domicilio fiscal es mi domicilio particular, si soy régimen de sueldos y salarios, jubilado, pensionado, que ese domicilio es el que aparezca, porque llegan algunos contribuyentes y aparece el domicilio Avenida México, sin número, esquina con Abasolo, por ejemplo, que es gobierno del estado, entonces no es mi domicilio. O algunos que dependen, que son docentes, les aparece Avenida del Valle, Ciudad del Valle, que es en donde está CEP o CEPEN, y esos domicilios no son correctos.
1: Bien, tiempo de hacer una pausa. 18 minutos después de la hora regresamos. Tenemos todavía más información. Estamos en la segunda de Noticias por la Radio.

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0: Ya de regreso con más, gracias por cada uno de sus mensajes, ya los leímos en redes sociales, gracias, gracias por sus comentarios,
1: sí,
0: nuestros puntos de vista, ¿no?
1: 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Hoy nos están acompañando 46 años ya contigo. 23 minutos después de la hora, también muchas gracias por sus mensajes. Nos llegan al 311-847-3006. Buenos días a todos en cabina. Mira, te va a gustar esto que... No, mira, no soy...
0: Mandaron fotito de comida.
1: No soy fan y hasta... Y hasta salive, hasta... No, hasta hasta
0: mira,
1: me antojó.
0: No sé, y ya se me puso la piel chinita.
1: Bueno, ahora la vas a ver. Pero bueno, ya veremos. Gracias por todos sus mensajes y comentarios. Los estaremos leyendo. 24 después de la hora. En un ratito vemos la imagen que nos mandan. Ah, mira, ya la estoy mandando para que ya... nos la presenten.
0: Bueno.
1: Y también buenos días, nos dice, entonces para ir a Guadalajara no hay ningún problema, todo normal, es la información que
0: mira,
1: tenemos.
0: Vamos a ver el
1: es
0: siguiente
1: la
0: video. La carretera Guadalajara-Tepic es donde está el problema.
1: Sí.
0: Tepic-Guadalajara no hay ningún problema. Vamos a ver el siguiente video que nos hacen llegar de cómo está en estos momentos esta situación después del accidente. A casi, 12 horas de lo que ocurrió.
1: Así
0: pues
1: es.
0: Todavía siguen retirando este tipo de materiales porque son altamente peligrosos. Son camiones de carga que, pues bueno, los materiales no son tan fáciles de retirar. Entonces, pues vea, ahí estamos viendo. Autopista 15D, kilómetro 42, Guadalajara-Tepic, Tequila Magdalena. Ve nada más la fila de quienes quieren regresar hacia Tepic. Esa es la fila. Quien va manejando...
1: Que son varios kilómetros.
0: Exactamente. Uh-huh. Esta persona que va manejando va de Tepic hacia Guadalajara. Está completamente libre.
1: Está completamente libre.
0: Ajá, el problema es Guadalajara-Tepic.
1: Bueno, para que lo tome en cuenta, si usted nos ve, nos escucha, viene de Guadalajara, tiene que tomar ruta alterna, tomar la carretera libre, que hasta el momento está, pues eso, libre, está libre para circular también. La mayoría de estos vehículos, pues fueron llegando en el transcurso de la noche y pues el problema es que no tienes para dónde hacerte, ¿no? Pero...
0: Qué lamentable.
1: Pues esperemos que pronto esté ya libre esta autopista de Guadalajara hacia Tepic.
0: Sí.
1: Oiga, Coparmex propuso elevar el perfil de quienes aspiren a cargos públicos con mayor preparación académica y el respaldo de especialistas para fortalecer los proyectos de gobierno. Liliana Verónica Hernández, presidenta del Consejo Directivo de Coparmex Nayarit, habla al respecto.
2: Desde Coparmex, nosotros a nivel nacional y local, lo que le pedimos a las propuestas de aquellos que lleguen a ser candidatos es que los perfiles que sumen a su proyecto tengan al menos una maestría de administración pública. Es muy conveniente que la gente que llega a esos puestos tenga al menos los conocimientos y se fortalezca con los talentos que traiga a través de la comisión que le toque emprender. Entonces, esa sí es una invitación desde Coparmex Nacional, mejorar los perfiles de quienes nos representan en todos los sectores. Pues sería lo más conveniente, la verdad es que hay una vinculación impresionante con las universidades, la Autónoma de Nayarit, la UTN, está el Tecnológico. Creo que hay mucho talento en cuanto a maestros en el tema político que pueden sumarle a toda esa infraestructura humana, de recurso humano, que se sume a los proyectos de cualquier candidato. Eso tendríamos mejores condiciones para que quien desempeñe los puestos, pues tengan ese mejor perfil. Creo que eso es lo que merecemos en Nayarit y merecemos a nivel nacional.
0: Bien.
1: 27 minutos después de la hora, pues sí sería lo...
0: Lo ideal.
1: Lo ideal que te rodees de personas, y no solamente académicamente hablando, claro, o sea, la academia y tus conocimientos te dan un plus, ¿no? Pero también tiene que ver la voluntad, cuánto académico connotado conocemos que se ha integrado a los equipos de algún gobernante, y pues muy académicos y muy todo, pero no hay voluntad de hacer las cosas, ¿no? Entonces creo que va junto con pegado, dirían. ¿Nos quieres mostrar, Javier, lo que nos enviaron? Por favor, mira, por favor, si podemos poner la imagen y la reacción de Ariana Olvera. Eso sería maravilloso si podemos ver las dos cosas al mismo tiempo. Híjole, y luego viene la nutrióloga, nos va a regañar.
0: La nutrióloga que nos va a regañar. Chispas. Ay, Dios mío, santo.
1: Qué cosa.
0: Es un plato de menudo.
1: Pero el menudo el menudo es fit, ¿no? Sí. Sí, el menudo es fit, o sea, no hay problema. Sí, bueno, sobre todo que en Tepic hay mucha gente que lo come sin grano.
0: ¡Qué rico!
1: Porque, por ejemplo, en el norte...
0: Y una cocona bien fría. La
1: obvio.
3: Y un
1: jugo. Sí,
0: y un jugo de naranja.
1: Oye, en Tepic la gente come menudo sin grano, ¿verdad?
0: Sí.
1: En el norte del estado, por ejemplo, no, es con grano de faul, o sea, no andas tú pidiendo esas cosas de menudo sin grano. Pero bueno, pues cada quien, ya.
0: Sí.
1: Ya ahora sí ya pueden dejar pasar a la nutrióloga. Oye, Tepic, en Tepic se busca que el aborto sea seguro. Actualmente existen 9 unidades que prestan... este servicio, aunque pese a ello existen denuncias hacia médicos que se han negado, haciendo que la mujer se haga este procedimiento de manera ambulatoria, lo dice Fernanda Topete, vocera de Redefine Nayarit. Vamos a escucharla.
4: En el directorio de los servicios de aborto está Acaponeta, Bahía de Banderas, Tuxpan, Ixtlán del Río, Jalisco, Tepic, Santiago. Y no recuerdo qué otro, pero son 9 unidades, 9 municipios los que prestan el servicio, pero de al menos aquí en Tepic, la capital, sí hay varias denuncias respecto a objetores de conciencia.
5: El hecho de que ahora haya muchos médicos objetores de conciencia no puede obligar a las mujeres a buscar dentro de la clandestinidad realizarse el aborto.
4: Pues realmente hay colectivas feministas que realizan el procedimiento ambulatorio y realmente la Organización Mundial de la Salud y el Manual Técnico para la Realización del Aborto avala el procedimiento ambulatorio como algo muy seguro, y pues realmente las colectivas están capacitadas, son mujeres que continuamente se capacitan para brindar un servicio correcto.
0: Bueno, ahí lo tiene. Es jueves y es tiempo de ir con Judith Chávez, el chiste del dinero.
6: ¿Qué tal? Bienvenidos a este espacio donde hablamos del dinero. Gracias que nos escuchas. Y el día de hoy quiero poner sobre la mesa un tema que a todos nos suena, pero que casi siempre nos genera un poquito de miedo. Y no, no estoy hablando del SAT, estoy hablando de la palabra Buró de Crédito. Cuando tú escuchas esta palabra, siempre piensas en una calificación negativa, o que estás en una lista negra, o que nunca te van a prestar porque estás en el Buró de Crédito. Ciertamente circulan muchísimas historias de terror y mitos urbanos sobre este tema. Sin embargo, la realidad es que muy pocas personas conocen lo que verdaderamente hay detrás del temido Buró de Créditos. Si ustedes están comenzando a utilizar productos financieros como una tarjeta de crédito o un plan de telefonía celular, entender cómo funciona su historial de crediticio les va a ayudar a tomar mejores decisiones y sobre todo les va a abrir las puertas a futuros financiamientos. Vamos primero a lo primero, para quitarnos el miedo. ¿Qué es el Buró de Crédito? En México existen las llamadas SICS, que son las Sociedades de Información Crediticia. Actualmente existen 2 autorizadas por la ley, que son el Buró de Crédito y Círculo de Crédito. Hay que dejar algo muy claro, esas empresas no prestan dinero, no autorizan créditos y no deciden a quién le dan un financiamiento y a quién no. Su única función consiste en recopilar e integrar la información que reportan los bancos, las instituciones financieras, las tiendas departamentales y las empresas de servicios sobre nuestro comportamiento de pago. Con toda esta información se arma el famoso historial crediticio. Imagínalo como un currículum o una boleta de calificaciones financiera. Es el registro de qué créditos estás contratando, cómo los han pagado y si pagan puntualmente, eso queda registrado. Pero si hay atrasos o incumplimientos, desafortunadamente también se anota en este historial. Para entenderlo mejor, vale la pena desmitificar lo que escuchamos en la calle y vamos a revisar cuatro de las frases más comunes. La primera, si estoy en buró de crédito significa que debo dinero o soy un mal pagador. Esto es falso. Si alguna vez has contratado un crédito o un plan celular, es completamente normal que aparezcas ahí. Lo importante es no es estar, sino que cómo manejan tus pagos. Pagar a tiempo contribuye a un historial de crédito positivo. La segunda, el buró es una lista negra. También es falso. No es una lista de morosos, es una base de datos neutral que registra tanto las palomitas por pagar a tiempo como los taches por atrasarse. La tercera es, si pago mi deuda, desaparezco del buró. También esto es falso. Por ley, la información permanece en los registros durante un tiempo determinado que depende del monto de la deuda y puede ir de 1 a 6 años. Pero ojo, si tú estás regularizado, tu registro cambia de inmediato para reflejar que ya pagaste. Las instituciones financieras verán que tuviste un bache, pero que ya lo solucionaste. No necesitan esperar años a que se borre el registro para volver a ser sujeto de créditos. Y la cuarta, si nunca he tenido un crédito, es mejor. Esto es completamente falso. No tener historial crediticio es como presentarse a una entrevista de trabajo con el currículum en blanco. El banco no tiene forma de saber si son responsables o no. Empezar con un crédito pequeño y pagarlo a tiempo es la mejor manera de construir una buena reputación. ¿Pero por qué es importante cuidar este historial? Porque una buena reputación financiera es la llave para las metas grandes. Un historial positivo les va a facilitar el acceso a una tarjeta de crédito con mejores condiciones, a un crédito automotriz, a un crédito hipotecario para comprar su casa o al financiamiento para arrancar algún negocio. En pocas palabras, demostrar que saben administrar sus compromisos. Y para construir un historial fuerte, esas son las recomendaciones básicas. Primero, paga tus créditos a tiempo. Dos, evita atrasarte, aunque sean 2 días o 3, porque esos reportes se contabilizan. Solicita únicamente los créditos que realmente necesitas y que tu bolsillo pueda soportar. 4, consulta periódicamente tu historial. Recuerda que tienes derecho a un reporte gratuito anual. Y finalmente, si detectas una información o un cobro que no reconoces, solicita una aclaración de inmediato. En conclusión, recuerda que tu historial crediticio se constituye con cada decisión financiera que tomas todos los días. No le tengas miedo al buró de crédito, mejor conócelo, entiéndelo y utilízalo a tu favor para que se convierta en un aliado exitoso y muy poderoso en tus finanzas. Gracias por escucharme hasta aquí. Espero que la próxima oportunidad sea así y quiero invitarte como cada día que me sigas en mis redes sociales. Ahí me vas a encontrar como El Chiste del Dinero. Gracias y nos escuchamos en la próxima ocasión.
1: Ahí lo tiene. Gracias, Judith, por la información que nos das. 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De una vez, venga. 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
1: Bueno, y al regreso de la pausa, la nutrióloga Diana Jaime va a estar con nosotros. Diana, que ya está con nosotros. ¿De qué vamos a platicar?
7: Regresa. Vamos a hablar de la tirzepatida, ahorita que está muy de moda y mucha gente la está utilizando.
1: ¿Es la inyección esta famosísima que dice que es para adelgazar?
7: Que es la inyección famosa que mucha gente está aplicando para bajar de peso.
1: Ok. Pros, contras, todo.
7: Todo, todo aquí le vamos
1: a decir. Me parece perfecto. Bueno, al regreso platicamos de eso. 37 después de la hora, Diana Jaime con nosotros, regresando.

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0: Y oiga, pues está muy interesante el tema hoy acá con la nutrióloga Diana Jaime, que hoy nos está acompañando y que siempre el tema se pone muy interesante. ¿Cómo estás,
1: muy
0: Diana?
1: Muy bien, muy contenta de estar aquí.
0: Qué nuevamente. Gusto que estés acá y te invitamos porque todo mundo nos anda preguntando qué onda con esa inyección mágica. Dicen, por fin, ahí está.
1: La solución,
0: una inyección que te hace bajar de peso. El primer recuerdo que tengo, o sea, de este asunto, estoy muy metido en estos asuntos, pero es que cuando empezaron a decir Luis Miguel se pone esa inyección, por eso bajó tanto de peso y es muy notorio, y pero yo pensé que era más como chisme o algo así, y luego empecé a ver a más personas y más personas. ¿Qué hay de cierto con este asunto? ¿Si es mágica? ¿Si bajas de peso? Cuéntanos.
1: Sí, es verdad. Esta inyección lo que hace es trabajar con dos hormonas.
0: ¿Cómo se llama?
1: Tirzepatida.
0: Ok.
1: Hay diferentes marcas, ya depende de la marca, ¿no? Pero esta
0: la tirzepatida es que la sustancia activa de este medicamento.
1: La sustancia activa. Y esta lo que hace es trabajar con dos hormonas. Esta principalmente está enfocada, destinada para pacientes con diabetes tipo 2, pero también te regula la saciedad y el apetito.
0: Entiendo, perdóname que te interrumpa ahí. Entiendo que es un medicamento que originalmente no estaba pensado en que bajes de peso, sino en el tratamiento de los pacientes
1: de diabetes.
0: Diabéticos.
1: Sí.
0: ¿Es así?
1: Sí.
0: Ok.
1: Entonces, como también este medicamento regula el apetito y la saciedad, okay, también se está utilizando para bajar de peso.
0: Como lo que pasó en algún momento con el Viagra, ¿no? Que era para, originalmente para asuntos del corazón o algo así, y luego
1: le dieron otro uso.
0: Sí, dijeron, mira,
1: funciona.
0: Se pone duro eso. Entonces dijeron, vamos por ahí, algo así, ¿no?
1: Sí, entonces okay. Ahorita las personas, como, ¿qué es lo que sucede en el cuerpo de la persona? La persona no tiene esos antojos que tenía antes, ese picoteo de, oye, se me antoja una hamburguesa, un refresco, okay, ya no los tiene. Entonces también cuando la persona consume, se llena muy rápido. Entonces, ayuda a bajar de peso. Es importante también mostrar los efectos secundarios si la persona no se cuida. Hace unos momentos, antes de entrar al aire, platicábamos de la famosa cara de Ozempic Face, le llaman. Ajá. Esta es la misma cara, se la hacen las personas que la están utilizando, y esto es por la rápida pérdida de masa muscular.
0: Que se si
1: la
0: te persona, caen los, las
1: la flacidez, todos sabemos rollo. Que cuando hay una pérdida muy rápida de peso, se pierde masa muscular o se compromete la masa muscular. Uh-huh. Es por eso que es importante que esté acompañada de una buena dieta, una dieta que sea alta en proteína y en fibra, porque otro de sus efectos es el estreñimiento.
0: Ok, a ver, vamos despacio. Sí existe esta inyección, sí se está utilizando, pero me quedo con varias dudas, sobre todo dudas que tienen que ver con la salud de las personas que la utilizan, porque yo sé que esto no es un medicamento milagro que tiene que estar otorgado por un médico y demás, pero tiendo a pensar que hay gente que podría estar abusando de este asunto y que puede ver comprometida su salud. Una rápida baja de peso, si no está lo suficientemente controlada, ¿qué puede pasarnos?
1: Sí, me ha tocado personas que ya tienen varios meses aplicándola y tú le preguntas acerca de sus hábitos de alimentación. Nada, porque otra cosa es que cuando tú comes cosas grasosas, uh-huh, te genera una cierta náusea, entonces okay, dejas de consumirlo. Hay personas que llegan a vomitar por esto. Entonces hay personas que abusan tanto del medicamento sin llevar un buen estilo de vida, y aquí es súper, súper, súper importante trabajar la masa muscular, okay, porque a mí lo que más me preocupa es la masa muscular que se pierde.
0: Tienes que ir al gym.
1: Tienes que hacer ejercicio, tienes que hacer pesas y sobre todo consumir una dieta alta en proteína.
0: Y es pesas, ¿no? Lo que hay que hacer es
1: de
0: pesas,
1: de preferencia,
0: ¿no?
1: Pesas, sí, okay, para poder aumentar de masa muscular, porque yo, es muy característico, yo veo gente en la calle y digo, ella se inyecta, pero por la gran flacidez que tiene, uh-huh, pero esto es porque le pregunto acerca del ejercicio y no
0: hay ejercicio.
1: Comida tampoco, porque sabe que esa inyección por sí sola baja de peso porque no te permite comer más allá como lo hacías antes.
0: Ok, estéticamente me veo como yo quiero, bajé los kilos que yo quiero, ya hemos hablado que kilos no tiene que ver necesariamente con todo este asunto, sí, de la baja de peso, pues, pero bueno, no es el tema. ¿Cómo sé que puedo estar en riesgo? Digo, sorry si estoy yéndome más por el asunto de lo malo, ahora vemos estrictamente lo positivo, pero uh-huh, es que siento que hay personas que lo ven como eso, como un milagro, como, esta es la solución, pero creo que pueden comprometer su salud. ¿Cómo sé que estoy probablemente en un problema si estoy utilizando esta inyección.
1: Cuando yo veo que hay demasiada flacidez, cuando yo veo que tengo estreñimiento, cuando no estoy consumiendo suficiente agua, porque todas las personas que nos escuchan, es importante que se la están inyectando, consuman muchísima agua y sobre todo suero. Okay. ¿Por qué? Porque lo que ocasiona así es como esas ganas de tomar agua, porque tu cuerpo lo está requiriendo por el metabolismo que está muy activado. Uh-huh. Entonces, si yo veo que tengo demasiada flacidez, que he perdido masa muscular, que he bajado de peso, pero que también la piel me cuelga, uh-huh, que hay estreñimiento, que hay mareos, que estoy vomitando constantemente,
0: aguas,
1: alerta. Es muy buena, sí, yo tengo pacientes que se la están inyectando, que mandan sus médicos y yo les llevo la parte nutricional, pero es importante estos foquitos rojos.
0: A ver, importante esto que dices, esto lo administra solamente un médico.
1: Un médico.
0: Tú como nutrióloga no lo puedes administrar.
1: No, solamente un médico es el que está indicado para esto, porque él lleva las dosis, porque es por dosis.
0: Ok.
1: Hay un protocolo universal que vas empezando con dosis bajas y esto es por la tolerancia.
0: ¿Esto se compra con receta?
1: No, es libre. Por eso es que ahorita mucha gente la está utilizando. Incluso yo veo algunas farmacias que tienen promoción. Compra tu segundo mes, porque es mes con mes. Compra tu segundo mes y descuento, ¿no?
0: Es peligroso, Diana, ¿no?
1: Sí, y más porque las personas no ven los efectos secundarios. Claro. Y, por ejemplo, la pérdida de masa muscular. Si llevas una buena dieta a base de proteína y de fibra, todo bien. Vas a bajar de peso, te vas a ver bien, vamos a tener el efecto que queremos. Pero si solamente la administramos sin ayuda de un médico que nos lleve el control de la dosis, ahí sí hay que tener cuidado.
0: Esto tiene efectos secundarios, además de lo que nos has dicho, o sea, que son evidentes, pero no sé, estoy pensando en que haya estudios que, no sé, te produzca infartos o algún daño en algún tipo, no sé, en tu riñón o algo así.
1: Hasta ahorita no hay estudio, solamente que es importante que las personas que tienen algún fallo renal o tengan algún problema así, no indicársela. ¿Por qué? Por eso, por el agua.
0: Ok.
1: El agua, tu cuerpo ocupa más agua cuando te estás inyectando esto, entonces si hay un fallo renal ahí, sí. Cuidado. Es importante que nos cuidemos. Mujeres embarazadas y en lactancia también está contraindicado.
0: Dime algo, tú como nutrióloga, te llega un paciente, hombre, mujer, quien sea, ¿cuándo sí y cuándo no le recomiendas esta inyección?
1: ¿Cuándo sí? Cuando yo veo que está teniendo problemas con su dieta.
0: Ok.
1: Que tengo muchos antojos, no me lleno tan rápido. Ahí yo se la recomiendo.
0: Es un auxiliar, no es la solución, sino te va a ayudar en ese sentido.
1: Yo les digo antes, hay que aprender a comer. Ajá. Hay que aprender a comer, porque sí, cuando le inyectamos nos ayuda muchísimo a todos esos antojos, picoteo, que muchas veces hace que no hagamos la dieta.
0: Okay.
1: Entonces, hay doctores que indican que esto ya es de por vida. Pero yo les digo, ¿sabes qué? En algún momento vamos a dejarla. En algún momento tu doctor va a empezar a bajar la dosis para que vuelvas como que al estado natural, ¿no? Uh-huh. Pero es importante que tú hayas aprendido a comer, porque si no, regresas otra vez a lo mismo, a los hábitos, a comer mucho, al picoteo, y pues esto, tu peso regresa. Ahora, otra pregunta que me hacen mucho, ¿hay rebote? ¿Hay rebote si tu cuerpo nunca aprendió a comer? Que te la dejas de inyectar y ya tienes esos efectos naturales, ¿no? Que ya no están esas hormonas de saciedad y del hambre. Entonces volvemos a los mismos hábitos y claro que sí, o sea, el cuerpo regresa a lo que ya conoce. Entonces aquí es importante que si nos estamos inyectando la tirzepatida, tengamos una buena alimentación, alta en proteína, alta en fibra y sobre todo con muchísimo suero, ejercicio de pesas y sobre todo estar acompañado de tu médico.
0: Hay que comer mucha carne.
1: Mucha
0: mucho
1: carne.
0: Mucho pollo, carne nada más, no en tacos, no en tortas, no, carne y de preferencia una carne de... pues una calidad aceptable, ¿no? Porque al final es lo que tu cuerpo va a asimilar y le va a nutrir. Fibra, como en frutas, como en todo ese rollo.
1: En frutas, en suplemento, yo sí les pongo mucho que consuman, la chía también es muy buena, acompañarla de todos esos alimentos que también son ricos en fibra para que tengamos una buena digestión.
0: Y agua, nos dicen 2 litros, una persona que se inyecta esto tiene que consumir más de 2 litros.
1: Más, y sobre todo suero. Aquí el suero es súper importante. Yo les digo, si te estás inyectando, un día sí, un día no, un día sí, un día no, hay que tomar suero para que estés bien hidratado. ¿Por qué? Porque también me hablan por teléfono de que Nutri, estoy sintiendo mareos, dolores de cabeza, y les pregunto, ¿has tomado agua, suero? No. Okay. Entonces, de por sí una deshidratación se siente uno mal, ahora cuando te inyectas, todavía se siente peor.
0: Oye, a ver, vamos hablando mal de la gente. ¿Qué te ha pasado a ti como nutrióloga que tienes una batalla constante con este asunto de aprende a comer, cuida tu peso? Y no estamos hablando de que seas extremadamente delgada o no, o delgado o no, es cuidar tu peso, que sea saludable con en relación a tu estatura y demás. Tengo años oyéndote en ese asunto y luego dicen, uy, las nutriólogas son gordofóbicas, las nutriólogas, ellas tienen problemas en su mente que quieren que todo, porque te lo dicen, sí. Todo mundo sea delgado porque ellas tienen ahí ondas con este asunto. Y ahora que resulta que hay una inyección, mucha gente dice, oye, fíjate que pues yo siempre quise bajar de peso y siempre quise seguir los consejos de la nutrióloga y demás. ¿Cómo te va en ese asunto ahora con todas esas personas que decían, no, yo así estoy bien, soy feliz? Y ahora dicen, oye, hay esta opción, me gustaría probarla.
1: Es muy chistoso porque había personas justamente que defendían esto y que se sentían feliz cuando
0: el tenían... body positive, ¿te acuerdas?
1: Sí, sí, uh-huh. Sí. Yo la verdad es que nunca estuve de acuerdo con eso. Sí, es importante que te aceptes con el peso que tengas, claro. Y todo eso, pero tener que ver los efectos secundarios. Yo, por ejemplo, había un influencer que yo le decía, bueno, está bien que hayas logrado muchísimas cosas, que tengas, hayas logrado tantas, pero también lo importante es que hay detrás del sobrepeso, de una obesidad, hay problemas cardiovasculares, definitivamente.
0: Okay.
1: Entonces es algo que no podemos ocultarlo. Entonces, si llegas conmigo, y claro que sí, yo estoy a favor de esto, de la inyección, pero hay que cuidar mucho los hábitos. Los hábitos y sobre todo lo estético, porque también compromete mucho la parte física.
0: Y qué bueno que lo dices así, porque el objetivo me parece, y tú como profesional en esta área, no tiene que ser, tengo que perder peso para verme bien. Tengo que perder peso si lo necesito y si tú me indicas que eso es lo que debo hacer para sentirme mejor y probablemente sentirme mejor a futuro. Porque hoy hay veinteañeros que tendrán sus kilitos de más que dicen, no tengo ningún problema, pero probablemente en el futuro sí. Y probablemente no, pero qué bueno que estés bien en todos los sentidos, ¿no? Usted sea feliz con el peso que sea, con la talla que sea, pero siempre cuidando nuestra salud, que es importante,
1: sí,
0: ¿no?
1: Sí, justamente hay una frase que me gusta mucho que dice, yo no hago ejercicio hoy para verme bien, sino para cuando tenga 70, 80, 90 años, ser independiente.
0: Claro.
1: ¿Por qué? Porque ahorita, dirían por ahí, estamos chavos, ¿no? Pero ya después...
0: Diana y yo estamos chavos, por ejemplo, ahora no nos preocupa esos asuntos,
1: pero ya,
0: ¿no?,
1: en un futuro, aquí ya comienzan los problemas, ya no tenemos tanta energía, los problemas, claro, cardiovasculares, la diabetes, por ejemplo. También es importante desde ahora empezar a cuidarnos, no esperar a que la enfermedad toque nuestra puerta para empezar a cambiar hábitos. Desde ahora podemos empezar a cambiar hábitos, a comer saludable, a tener la disciplina del ejercicio para en un futuro ser independientes.
0: Sí, y tú nos has enseñado las muchas veces que nos has visitado, Diana, que comer saludable no significa comer malo, que
1: no,
0: puedes comer de todo.
1: Puedes comer de todo.
0: Síganla en sus redes sociales. Yo la he visto en sus redes sociales empacándose unos tacos con
1: riquísimo,
0: su coquita, oiga, y
1: muy
0: todo.
1: Muy ricos.
0: Y eres una muestra clarísima de que se puede comer de todo, que no tiene que ser aburrido, que no tiene que ser limitante, que no te puedes pelear con tu comida al final, ¿no?
1: No, porque aquí lo importante es de que consumas aquellas cosas que te gustan.
0: Claro.
1: A mí, por ejemplo, cuando llegan a consulta, les tengo una imagen con porcentajes de grasa. Yo digo, yo te recomiendo este, que son casi 5 a antes de la perfección, ¿no? Y digo, yo sé que es capaz de lograr el 5% de grasa,
0: sí,
1: pero esta persona no come tacos, no come hamburguesas, no toma refresco, y yo sí quiero que lo hagas.
0: Claro.
1: Yo sí quiero que lo hagas porque quiero que esto que te voy a enseñar, quiero que sea para toda la vida.
0: Claro.
1: Y esta mujer, este hombre que tiene este porcentaje de grasa, obviamente se tiene que limitar a muchas cosas y no es tan a largo plazo.
0: De acuerdo.
1: Entonces yo sí quiero que la persona coma sus taquitos, sus hamburguesas, pero sobre todo que sepa en qué momento.
0: Entonces la inyección esta... sí, en ciertos casos y siempre acompañado por un médico y con la compañía además de una nutrióloga como en tu caso. Sí. ¿Es así?
1: Claro que sí, un médico para que te lleve la dosis y un nutriólogo para que te lleve la parte estética.
0: Aunque usted pueda adquirirla sin receta y demás, por favor no se automedique porque esto al final es un medicamento.
1: Sí,
0: ¿no?
1: Es un medicamento.
0: Tenga mucho cuidado.
1: Es un medicamento que hay que tener mucho cuidado.
0: Pues está padre el tema. Visítanos pronto. Dile a la productora que te invite más seguido para que nos hables de este asunto. Porque luego la productora nada más quiere ella ser y no invita gente ni nada. Es verdad. Gracias, Diana. ¿En dónde te podemos encontrar? Si alguien tiene más dudas sobre este tema o sobre cualquier asunto relacionado con nutrición, ¿cómo te encontramos?
1: Me pueden encontrar en Facebook como nutrióloga Diana Jaime. Ahí constantemente subo información que ahorita está en tendencia.
0: Ok, me parece perfecto. Pues ahí te vamos a seguir. Y sígalo usted también. Y cualquier consulta, pues lo puede hacer. Evidentemente hay que acudir a su cita. Y es una buena oportunidad de que conozca a Diana y se... nutra como tiene que ser.
1: Muchísimas
0: gracias,
1: gracias
0: Diana, por estar con nosotros. Gracias. Excelente tu aportación y excelente el tema. Ya nos vamos, son 57 minutos después de la hora, mañana desde las 6 en punto. Ah, mañana tenemos transmisión especial, ¿verdad? Estaremos en algún punto de la ciudad compartiendo con usted y le vamos a invitar para que vaya, nos visite, nos conozca, conocerle, saludarle y mucho más. Mañana transmisión especial, así que no se la puede perder. Se va a poner bastante, bastante bien. Adiós.
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0: Muy buenos días, ¿cómo están el día de hoy? Soy Esaú Ortega, el niño locutor, en esta mañana de jueves 24 de septiembre 2026. ¿Cómo están el día de hoy? Saludo a mi abuela Lencha.
1: Buenos días, niño.
0: Buenos días, abuelita.
1: Buenos días, Jocelyn.
2: Hola, buen día.
1: Buenos días, Charlie.
3: Hola, buen día.
1: Iniciamos

0: puede comunicar con nosotros? ¿A qué número, niño?
1: Muy fácil, ¿quiere algún saludo, un comentario, sugerencia? Participar en el tema el día de hoy, 311-150-80-68. ¿Quiere marcarle a Jocelyn? Es el 311-133-2304.
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0: Gracias por escucharnos en Spotify, que ayer no subiste el capítulo, niño.
1: Ayer no, pero se va a subir hoy doble capítulo, o sea, el de ayer y el de hoy, en un ratito más, abuela.
0: Muy bien, bueno, pues ahí estás, Charlie, digo, Jocelyn, ¿cómo están?
3: Muy bien.
0: ¿Cómo aparecieron? ¿Todo bien?
4: Todo bien.
3: Todo bien.
0: Muy bien, niño, ¿cómo va el tema del huracán?
1: Abuelita, el huracán se sigue, pues, se sigue moviendo y afortunadamente para... pues para nosotros o para toda la gente la cosa pues no ha tocado tierra. El huracán Polo todavía sigue en categoría 5 hasta este momento. Pues se sigue monitoreando, está muy pegado a las costas de Manzanillo, Colima. Se esperan lluvias para esa zona, pero afortunadamente, como lo dije, no va, la trayectoria que tienen en el pronóstico es que no pegue en tierra. Por lo menos como huracán categoría 5, va recorriendo las costas de Manzanillo, se esperan lluvias en Manzanillo, en Guerrero, bueno, lo que es Colima, Guerrero, Jalisco y Michoacán. Todavía hasta ese momento se esperan solamente el tema de las lluvias. Va agarrando una curva que posiblemente pues entre como categoría 3 a Baja California, pero todavía está en el pronóstico. Esperemos que pues ya cuando llegue ya sea tormenta tropical, pero el pronóstico en ese momento me indica que pegará en lo que es la parte sur de Baja California, arribita de La Paz, y sería como categoría 3. Pues hay que estar al pendiente de lo que dicen las autoridades y cualquier cosa, pues el pendiente de los informes de los noticieros. No se deje llevar por las noticias falsas en redes sociales. Mejor escuche la radio o la televisión para que se entere de forma pues adecuada.
0: Muy bien, bueno, esperemos que así siga, que no toque tierra. Y cualquier cosa, pues nos estarán informando.
1: Muy bien, abuelita. Que nada más traiga un poquito de lluvia, ¿no?
4: Sí, sí, sí.
1: Para que refresque.
4: Ándale.
1: Porque dicen que no ha pegado, Charlie, el huracán, que por el fenómeno del niño, algo ajá, así, que trae otras corrientes y cosas que de pronto no entendemos mucho. Pero lo importante es que no pegue en tierra como está ahorita, porque es de los más poderosos que se ha visto en el Pacífico, porque subió en una categoría muy alta. Pero bueno. Saludos para todos, ¿cómo están? El día de hoy nos están enviando ya mensajes muy temprano, muchas gracias. Vámonos con música, abuelita, porque el tema del día de hoy, de verdad, no es que querramos preocupar a muchos, ¿verdad? Pero sobre todo nosotros los que todavía estamos en una vida laboral. Ajá. Pero es algo que tenemos que preocuparnos, Charlie. No, bueno, más que preocuparnos, ocuparnos. Ahorita les vamos a platicar de qué, para que esté al pendiente y se entere de todo lo que está pasando en el mundo, bueno, en México principalmente. Vamos a música y regresamos.
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1: Si quiere algún saludo, quiere participar en el tema, ya lo sabe, a través del WhatsApp 311-150-8068. En esta mañana, Doña Lencha Morning Show. Mira qué madrugadores algunos.

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0: Buenos días, Jocelyn.
1: Buenos días, don Peter.
0: Buenos días, Charlie.
2: Buenos días.
0: Buenos días, niño.
3: Buenos días.
0: Buenos días, abuela.
4: Buenos días.
0: No, nada, aquí andamos al 100. ¿Cómo están, público? ¿Dónde andan, pues? A mí, si ya no van a escuchar el radio, pues allá irme a la casa.
3: ¿Pero por qué dice eso?
0: Pues no sé, no, ¿sí están mandando mensajes, niño?
3: Sí, acá tenemos mensajes muy temprano. Dice, buenos días. Dice, excelente jueves, ya casi viernes, abuelita, niño, Peter, Charlie, Jocelyn y a todos en cabina ya presentes. Un poco, dice, acarrereada. Se me hizo tarde para dejar a las bendiciones en la escuela, dice. Y saludos para mi esposo Matías. Ay, dice, ¿cómo que se te hizo tarde? Bueno, pues ahí está, saludos para ellos. Dice, ojalá solo sean lluvias tranquilas. Sí, es lo que esperamos, que sean lluvias solamente, que nos llueva poquito nada más.
2: Sí, sí, ¿no? Sí.
3: En la costa, sobre todo, poquito nada más, para que quite el calorón que está haciendo en Vallarta, en Bahía. Y en las costas de Nayarit, ¿no?
2: Nayarit, claro.
3: También.
0: Que se vayan los jejenes, con eso nos damos, Jocelyn.
1: Ay, sí.
0: Que se vayan los jejenes de San Blas y ya con eso.
3: Sí, porque no manches, que dice por acá, buenos días, comunicarles, nos mandan un comunicado, dice, comunicarles que en la carretera Ixtapa, dice, hacia Las Palmas, hay muchas motos sin placas, dice, provocando un accidente, puro niño, y para acabarla, ah, caray, o sea, tapados de la cara. Eso es lo que dice este mensaje, buenos días, para comunicarles que en la carretera Ixtapa, hacia Las Palmas, hay muchas motos sin placas provocando, pero dice, y podrían provocar un accidente. Puro niño, y para acabarla, que traen acá pasamontañas.
2: Ah, caray.
0: Está chicos malos.
2: Medio raro, ¿no?
3: Pues hay que estar al pendiente de nuestros hijos que andan haciendo, ¿verdad? Sí, sí, gracias, sí, ahí por la comunicación. ¿Qué nos dicen los mensajes, niño? Antes de soltar el tema, ¿qué nos preocupa a todos? Buenos días. Bueno, algunos.
5: Buenos días. Buenos días, don Peter.
0: ¿Qué pasó, amigazo?
5: Buenos
0: ¿cómo
5: días,
0: andas?
5: Jocelyn.
1: Hola, buen día.
5: Hey. Mándale un saludo acá a Tecuala, Nayarit.
0: Saludos a Tecuala, Nayarit.
5: Y si me podrían felicitar a mi hermana Judith Martínez Vargas, que hoy cumple años. Oh, ella
0: Judith
5: nos escucha en Mazatlán, Sinaloa.
0: Ándale,
5: de
0: Judith.
5: Parte de su hermano Abel. Y de su sobrino Jaciel, Raúl, Isabel y su cuñada Sandy.
0: ¿Oye?
5: Esperemos que se la pase feliz, que se le pueden poner las mañanitas. Gracias, don Peter. Y échale pura sangre.
0: Échale pura sangre. ¡Feliz cumpleaños, Judith! ¡Hasta Mazatlán, Sinaloa!
6: Ser, día de tu santo, te venimos a cantar.
3: Felicidades para ella. ¿De qué vamos a hablar el día de hoy, niño? Abuelita, ayer estuve viendo un video de la presidenta Claudia Sheinbaum, donde pues ya es un tema que pues yo lo venía pensando hace mucho tiempo, pero dije, bueno, pues todo mundo ya conoce este tema, creo yo. Pero le pregunto hoy a Jocelyn, ¿sabes qué significa el Afore? Y dice Jocelyn, no.
1: No, ¿qué es eso?
0: ¿Cómo que no sabes qué es el Afore, Jocelyn? ¿Qué, no fuiste a la escuela o qué?
1: Pues ahí en la escuela no me enseñan esto.
3: ¿No les dice nada de la Afore?
1: No.
3: Pero no tienes idea de qué.
1: No me dicen nada.
3: Bueno, pero ¿por qué digo esto? Porque escuché lo siguiente, que no lo creí, pero vamos a escuchar lo siguiente. ¿Qué nos dice?
7: Pensión de menos de 30 mil pesos, creo. Ah,
3: dice la presidenta que su pensión...
7: López Obrador tiene una pensión de...
3: Ah, que López Obrador...
7: Menos de 30 mil pesos, creo. Me dijo el otro día Martí.
3: Menos de 30 mil pesos al mes... Un expresidente. No creo.
2: No
3: creo. Bueno, no lo creo. Pero bueno, dice que menos de 30 mil pesos el expresidente Andrés Manuel López Obrador. Vamos con más, dice.
7: Yo calculo que mi pensión va a ser como de 35 mil.
3: No creo.
7: No, también lo gasto. También tengo gastos.
3: O sea, una expresidenta de la República con una pensión de 35 mil... Digo, López Obrador les quitó las pensiones a los expresidentes, a Peña Nieto, a Zedillo y a todos los que siguen vivos, a Calderón, que la verdad es que sí se me hace pues razonable, dice, era mucho dinero lo que se gastaba ahí, pero que diga una expresidenta que va a tener una pensión de 35 mil pesos al mes, que actualmente no es mucho dinero.
2: No, para
3: ¿qué nos espera a nosotros, Charlie? O sea,
2: imagínate.
3: ¿Qué nos espera a nosotros? Un simple mortal que somos unos asalariados. Y la verdad es que me pongo a preguntar y digo, pues sí, estamos destinados a que si no hacemos algo en este momento, que ya vamos medio tarde tú y yo, Charlie.
2: Sí.
3: Don Peter y la abuela, pues ya la libraron porque ya tienen su pensión, ¿o no?
8: Sí, yo estoy pensionada, tengo mi pensión y aquí en la radio pues tenemos un contrato aparte. Pero, a ver, ¿cuál es la pregunta, niño?
3: ¡Somos pobres! No, o sea, la pregunta es, ¿usted se pensionó con la ley anterior? Porque he escuchado mucho ese tema que no entiendo muy bien, pero usted, don Peter, ¿sabe sobre ese asunto?
0: Mira, ¿quieres que les dé una cátedra, Charlie, de pensiones?
2: A ver, don Peter, aviéntaselo.
0: Antes había una ley que se llamaba la Ley 73, Jocelyn. Okay. Así le llamaban, la Ley 73. Esa ley decía que si tú trabajaste antes del 97, creo que era como, ¿de qué mes, niño? Pues acá dice que de julio. Ah, de primero de julio del 1997. Si tú trabajaste formalmente en una empresa en junio del 97, ya la libraste. Tienes derecho a tu pensión del IMSS. El IMSS te va a pensionar.
2: De por vida.
0: De por vida. Y además, esa pensión se puede trasladar a tu mujer, o en este caso, creo que también al marido.
2: Sí, sí, sí.
0: Si tú llegas a fallecer, que Dios lo que no quiera, toco madera, podría pasar a tu marido, a tu esposo o a tu esposa. Si tú trabajaste después de julio de 1997, ya te amolaste. El IMSS no te va a jubilar. La única opción que tienes es que tu Afore, ¿cómo se llama el retiro? ¿Cómo se llama, Charlie?
2: Fondo de ahorro para el retiro.
0: Fondo de ahorro para el retiro. Lo que tú acumulaste ahí, que el patrón y tú con tu trabajo le estuvieron aportando, eso te lo van a entregar mes tras mes hasta que Diosito te recoja.
1: Okay.
0: El problema es que antes te jubilabas y te daban una parte de tu Afore y te daban una parte de tu pensión. Ahorita el niño que trabajaste, ¿cuándo, niño, fue tu primer ingreso a empresa?
3: Según yo entiendo, creo que mi primer ingreso fue en el 2006. No, o sea, ya estoy bien amolado. Ya. Madre, ¿por qué no me hiciste trabajar antes?
2: Entonces, pero fíjate que hay otras opciones, hasta donde yo sé, uh-huh. Pero ya privadas. Son ahorros en aseguradoras.
3: Sí.
2: Que creo que si ahorras 10 años, no sé, 15 años, una cantidad, obviamente ahorraste, un decir así, 1 millón, te dan 2 millones, 1,800,000. Entonces, esa es otra opción, pero tú tienes que ahorrarlos.
3: Y eso, pues no ahorramos normal.
2: Exactamente.
3: Porque problema. A mí me han dicho, apórtale a tu Afore, sí, mira, métele dinero a tu Afore. Puedes hacer un plan que en ciertos años, que no sé qué, pero no lo hacemos. La pregunta es, ¿ustedes están pensionados? O sea, hay mucha gente que nos escucha mayor.
2: Ajá.
3: ¿Usted está pensionada por la ley 90 y qué, don Peter?
0: No, la ley 73.
3: ¿A la ley 73? ¿O es como yo, que trabajamos después del 97 y estamos destinados a que si no aportamos en nuestra Afore, pues estamos destinados a recibir
2: un apoyo del gobierno?
3: Una miseria. Y ojalá que no quiten el apoyo del bienestar.
0: pero se quejaban de la... Bueno, ahora sí que a los jóvenes es que más les interesa el apoyo del bienestar, Charlie, porque si no, se van a molar.
2: Sí, sí, no, y siendo realistas, don Peter, va a ser en un futuro una vejez, pues pobre, es la verdad.
3: O sea, vamos a ser pobres.
2: Sí, va a ser una vejez pobre.
1: Y viejitos.
2: Ya sin poder laborar, imagínese.
3: ¿Qué piensa sobre esto? Díganos.
0: ¿Usted qué haría? Peña Nieto, ¿qué harías tú si te quitaran la pensión?
9: Y les pregunto, ¿qué hubieran hecho ustedes?
0: Pero la pregunta en sí, ¿cuál es, niño? Para que la gente lo entienda.
3: ¿Usted es de la ley 73 o la ley 97? La ley 73 es antes del 97. Empezó a trabajar de forma de un trabajo formal, bien establecido, que te daba seguro social. ¿O eres de la ley 97? ¿Ya te jubilaste? ¿Has pensado en tu Afore, en tu retiro, en tu fondo de retiro? ¿O te vale gorro ahorita porque estás joven, Jocelyn?
1: ¡Yeah, yeah!
0: ¡Ey, Jocelyn! ¡Ay, me preocupo luego!
1: ¡Luego!
3: Bueno, vámonos con música. Ahorita regresamos. Opine y ahorita volvemos con las opiniones.
10: Mejor que aquí se acabe.

0: usted es una persona que nos escucha y está pensionada por la ley 73 o es de los de la ley 93, díganos el día de hoy.
1: No, abuelita, es 97.
0: Ah, perdón, ley 97. Díganos el día de hoy, el niño está preocupado porque no se va a pensionar, dice, que nada más va a tener el tema del retiro y pues creo que es un tema muy importante para que se vayan ocupando, más que preocuparse, se ocupen y que tengan posibilidad de tener una vida después del retiro, pues una vida digna, ¿verdad? Y no estar esperando pues que el gobierno nos mantenga.
1: Que nos mantenga el gobierno, decían antes. Pausa y volvemos.
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1: ¿O quiere ser otro, Charlie? ¿Quiere ser Don Ramón o quiere ser Jaimito el cartero?
2: Jaimito, ándale, eso está bueno.
1: A ver, dile como Jaimito, niño.
0: Y Charlie como Jaimito el cartero.
1: Ese niño y sus cosas.
0: Regresamos con las Afores.

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1: Antes de ir al tema, Jocelyn, ¿qué mensajes tenemos? Cuéntanos, por favor.
2: Por acá nos dice.
3: ¿Qué dice la gente?
2: Buen día a todos. Ya estoy frito. Tengo 32 años y mi primer trabajo formal fue en 2015. No, pues no, ya.
1: 2015.
2: Ya hace rato, hijo.
1: Bueno, pero estás joven todavía. Sí, o sea, sí, tienes posibilidad de... Yo sé que es bien difícil porque incluso para mí ha sido bien complicado el tema de aportar algo a un Afore. Sí, no lo he hecho. No he hecho, no he aportado ni un peso. Aunque me lo ha dicho un experto financiero. Uno cree que, que siempre vas a tener el mismo trabajo y que te va a ir bien y que vas a tener chamba aquí, chamba acá. Pero no sabemos lo que pueda pasar.
4: Sí, exactamente.
2: Es hasta los 65 años, ¿verdad? Dijiste.
1: La jubilación, sí, es los 65. O sea, es no es jubilación, es tu retiro, ¿no?
4: Tu retiro.
1: Okay. Porque la jubilación era la que te pensionaba el IMSS, ¿no, don Peter? Uh-huh. Sí, el IMSS te daba, ya lo que dije, expliqué acá. Pero mira, vamos, tienes otro mensaje, Jocelyn.
2: Sí, por acá dice, buenos días, abuelita, niño, locutor.
1: Buenos días, hola.
2: Don Peter, Jocelyn, Charles, se pusieron acá.
1: Charles.
2: Saluditos, podrían mandar un saludo a doña Rosa y a Daniela, que están disfrutando las playas de Ensenada, Baja California.
1: Ándale.
2: Y acá los esperamos en Santa Cruz del Calorón, Nayarit. De parte de Melissa.
1: Pero ellos son de Baja California y andan en Santa Cruz. Sí, ¿verdad?
2: Parece que ellos son de Santa Cruz y están en Ensenada.
1: Ah, caray, son de Ensenada. Ah, ok, entonces. Todo está al revés.
2: Al revés.
1: Ah, bueno, pues como sea, les mandamos un abrazo. Bueno, por acá tenemos mensajes sobre este tema, abuelita. ¿Qué nos dicen? La verdad es que muy interesante lo que nos están diciendo. Vamos a escucharlo. Buenos días.
5: Buenos días.
1: Buenos días.
5: Sobre la pregunta del niño.
1: Sí.
5: Yo empecé a trabajar aproximadamente como a los 15 años.
1: Ah, caray.
5: A través de una carta firmada por mis papás. Por ser menor de edad, para que me dieran seguro, me tuve que emancipar.
1: Ándale.
5: Y poder tener mi primer trabajo. Tengo arriba de 20 años trabajando con seguro.
1: O sea, tienes 35.
5: Pero, pues yo soy del 2003 para acá trabajando. Entonces, sí es incierto el futuro, lo que se viene. Solo ser un hombre prevenido. Tengo la inquietud, tengo la duda sobre, antes decían con la ley, la 73, que decía don Peter, que con esa, tú tenías 30 años de servicio y te jubilabas.
1: Y así es.
5: Y ya con la nueva ley tienes que cumplir.
1: Por edad, ¿verdad?
5: 60 sí. años para jubilarte.
1: Así, eso es otra cosa
5: no sé
1: también.
5: Si ustedes están enterados sobre
1: así
5: eso
1: es.
5: O si saben más
1: sí.
5: sobre el tema. Saludos.
1: Así es, antes te jubilabas por años de antigüedad.
4: Años, sí, cierto.
1: Ese es otro tema, 30, Jocelyn. Uh-huh. Tú antes tenías tus 30 años trabajados y vámonos, pélate, te jubilaba el IMSS, te jubilaba la empresa, te daban tu finiquito, te daban todo y vámonos y te ibas bien y joven.
4: Okay. Sí,
1: actualmente.
4: A los 50, don Peter.
1: Sí, había gente que a los 50 años.
4: Ya.
1: O antes, Charlie.
4: Sí, sí, cierto.
1: Yo conocí un vecino que a los 47 años ya estaba jubilado. ¿Sí? Porque él empezó desde que fue mayor de edad. Sí, a los 47, pues, sí. 48. Entonces, le sacas cuenta y él se jubiló, jovencillo, abuela.
6: Sí, ya actualmente ya es por edad. Tú a los 65 años tienes el derecho de retirarte.
1: Pero no te jubilas porque, pues, ¿quién te jubila?
4: Sí.
1: Ya te valió. Bueno, vamos con otra opinión que dura 4 minutos. Es mucho, pero lo voy a poner un poquito rapidito para escucharla completa. Buenos días.
7: Buen día, saludos
1: Buenos días.
7: A todos.
1: Hola.
7: Yo he escuchado que el tope máximo de pensiones en la actual ley
1: Ajá.
7: es de 30 mil pesos. Es según cómo ganes el salario, tus salarios que tengas al día, a la semana es X.
1: Semanas cotizadas, ¿no?
7: Mi padre, que el año pasado falleció, él recibía 3 mil pesos de pensión del Seguro Social gracias a ideas de presidentes de las anteriores, a los que muchos protegen. Ok, voy. A mi madre le pasaron esa pensión.
1: Uh-huh.
7: Ella ahorita está recibiendo entre 8 y 9 mil pesos mensuales. De hecho, la ley se llamaba ley de los 3 mil, si no mal recuerdo. Entonces, yo no veo por qué ustedes dudan de lo que esté diciendo el presidente o lo que está recibiendo el presidente o la presidenta actual. El presidente,
1: el
7: expresidente Andrés Manuel López Obrador recibe regalías por sus libros. O sea, él con 30 mil pesos que recibe de pensión, aparte recibe sus regalías. La actual presidenta dice dice que ella también va a empezar a
1: hacer libros,
7: a escribir libros. ¿Eh? Y para venderlos. Ellos ya tienen asegurada su vida porque ellos están haciendo algo aparte de lo que hacen.
1: Ok.
7: Y yo no entiendo, vuelvo a repetir, ¿por qué ustedes no creen eso?
1: Bueno, a ver, aclaremos. El programa no es que no crea. Yo, Esaú Ortega, no creo.
6: Mira, yo, bueno, yo sí creo. Yo sí creo que sea eso. Charlie.
4: Yo no, don Peter, yo no creo.
6: Abuela.
1: Pues yo sí creo. Yo sí creo que sea eso.
6: ¿Estamos vendidos o qué? ¿Por qué? A ver, ¿por qué te molesta, niño?
1: No, no me molesta. Simplemente que dice, ¿ustedes creen? No, no. Jocelyn, ¿crees que ganes 30 mil pesos?
2: No creo, la verdad.
1: Entonces, Jocelyn, Charlie y yo, Esaú, no creemos. No todo el programa, ¿eh?
7: Otro punto. Hace rato estaba oyendo de que nos informáramos por radio, por televisión, sobre la actualidad del huracán.
1: Ajá.
7: El huracán, ayer... Yo escucho mucho la mejor de aquí de Tepic. Me encanta la música que pasan.
1: Okay.
7: Me encantan sus programas, pues, empezando desde el noticiero ahorita que pasó. Ustedes, que son un excelente programa.
1: Muchas gracias.
7: Y así sucesivamente. Luego sigue un programa de un ranchero mamón, que no recuerdo cómo se llama. Ese ranchero...
1: A ver, ¿cuál ranchero mamón?
6: Aquí el único ranchero soy yo.
1: Ah, caray, te andas confundiendo, ¿no?
7: En ese programa. Y luego sigue esa persona, la cual ayer comentó sobre una zona de inestabilidad o onda tropical que se está formando en el Istmo de Tehuantepec. Uh-huh. Y que pronósticos dicen que probablemente llegue directo a Nayarit. O sea, es imposible saber la trayectoria. Si apenas va iniciando.
1: Sí, es imposible.
7: Ustedes hablan de que nos informemos con ustedes y ustedes mismos son los que están haciendo amarillismo, especulando, o simplemente quieren likes, quieren me gusta, quieren que los estén viendo. Uh-huh. Yo repito, yo... Es lo que sé y por eso no me preocupo sobre mi pensión. Las pensiones ahorita están la más mínima, si no me recuerdo, de 6 mil pesos en adelante y hasta 30 mil pesos, 40 mil pesos. Eso es lo que he escuchado yo de gente que se está jubilando actualmente con la nueva ley que entró el gobierno anterior. O sea,
1: no, pues está mal.
7: Yo no he hecho mentiras porque me lo están diciendo ellos. De hecho, hay gente que ganaba su salario mínimo, se pensionó y ahorita está recibiendo 7 mil pesos mensuales. Esto cuenta mucho sobre la cantidad de salarios mínimos que tengan.
1: No.
7: Yo la primera vez que mando un mensaje con ustedes, y les repito, son un excelente equipo y un excelente programa. Ustedes desde temprano ya nos hacen reír, sobre todo el Pura Sangre. Discúlpenme que no me acuerdo de sus nombres, la abuelita.
1: Gracias.
7: Jocelyn, que tiene una hermosa voz, Charlie y don Pitirijas, no sé cómo se llama.
6: Bueno, qué bueno que no soy el ranchero, mamá.
7: Buen día.
1: Mira, sí, hay mucho tema aquí en tu mensaje. Ahorita vamos a irnos a canción porque ya viene la Diva de México y ahorita platicamos sobre lo que nos acabas de comentar. Obviamente, si alguien en esta estación de radio o cualquier estación mal informó para ti, hay que investigarlo porque tenemos una gran responsabilidad estar en el micrófono y nunca vamos a decir algo en lo cual no estemos seguros. Si es una opinión propia, pues tú lo tienes que decir, que es una opinión propia que puede ser correcta, puede ser incorrecta. Pero cuando es una situación de seguridad para la gente que escucha todos los días la radio, se me hace una gran irresponsabilidad que un compañero, si es que lo dijo, que diga, es que puede que caiga en Nayarit el huracán, cuando no lo sabemos. Los pronósticos para eso son, para prevenirnos, pero no son una garantía de que sea verdad. Ahorita investigamos, que nos digas quién es ese ranchero que dijiste, porque aquí el único ranchero que yo conozco es usted, don Peter.
6: Y yo no he dicho que va a pegar, entonces a mí no me estén volteando a ver.
2: Tranquilo.
1: Bueno, vamos a música y ahorita regresamos porque viene la Diva de México. Y muchas gracias por su mensaje. Aquí todas las voces son importantes y aquí lo tomamos en cuenta. Muchas gracias por tu mensaje y que no sea la última vez que nos mandes un audio. Regresamos.

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1: Buenos días, Diva. Feliz jueves.
2: Hola, chiquillos.
3: Hola, Diva. ¿Cómo está? Gracias por chiquillos.
2: Me dijo a mí. Hola, chiquillos.
1: Me dijo a mí y a Jocelyn.
3: Somos chiquillos, ¿cómo no?
2: Mira, mira, envidioso que es el niño.
3: El niño envidioso nomás, envidiando.
2: Chicos, díganos, abuelita.
1: Iba. Hola.
2: Cuando uno se casa o vive en unión libre con alguien,
1: ajá,
2: mi dinero y el dinero de mi pareja,
1: uh-huh,
2: pasa a ser solo uno.
3: ¿Pasa a ser solo uno? Pues sí, porque la mujer todo
2: lo quita. Tuyo.
1: Lo mío.
2: O lo tuyo es mío y lo mío es mío.
3: O lo mío es mío y lo mío y lo tuyo.
2: ¿Ya hay que compartir todo, Esaú? Por ejemplo,
1: sí,
2: usted.
1: Mire, yo, Diva de México.
2: Sus centavos.
1: Sí, yo, Diva, ¿qué? El dinero mío es mío, el dinero de ella es de ella.
2: Por eso.
1: Pero complementamos. Si,
2: a ver.
1: O sea, si ella ganara mucho más que yo, o si yo gano mucho más que ella, nos vamos a porcentajes. 70-30, pues yo creo que es lo justo para que ella al final no pueda poner mitades o que no haga... O sea, yo siento que es eso, es porcentaje. Tú ganas a lo mejor...
2: Por eso, pero por ejemplo, vamos a poner un número,
1: uh-huh,
2: o un servicio. Llegó la luz, entonces Moniquita paga la luz... Pero yo me encargo de todo lo demás, de comida, de despensa y de todo.
1: Sí. Es como porcentaje. O sea, tú pagas el 30 de los gastos, yo pago el 70, por ejemplo. Yo le echo gasolina al auto.
2: Pero no le das dinero en físico a ella.
1: Cuando sea necesario, sí. Yo no soy de los dar el chivo. Eso es, hay que dar el chivo, no.
2: Eso.
1: Yo no soy de dar chivo.
2: Y que guárdamelo.
1: No. O sea, lo guardo yo.
3: ¡Ese niño no da chivo!
1: No, yo no soy de dar chivo.
2: Dale, ándale.
1: No, porque
2: Moniquita, sí, te voy a dar unas clases ahora que vaya.
1: A ver, bueno, que nos vayan enviando su mensaje, Diva de México, 311-150-80-68. Que nos digan, ándale, el dinero de tu pareja o el dinero de tu matrimonio o el dinero de los dos, ¿es de él o es tuyo? ¿O cómo está la
2: situación? Es de los dos todo.
3: Diva, mire... Si a una...
2: ¿Qué?
3: Yo, lo que yo he vivido y experimentado, Dios tenga en su santa gloria, Petrita, cómo te amo, mi amor, te amén, extraño. Petrita era una excelente administradora. Yo no sé cómo le hacía, pero yo le daba 1,000 pesos, 2,000 pesos, y ella parecía que le había dado...
2: Y los hacía rendir.
3: Cuando tú tienes una mujer que no sabe rendir el dinero, así le des 100,000 pesos... Así les dé 100,000 pesos, no le van a alcanzar para comprar la comida y para comprar lo que necesita. Ahorita, fíjese, casualmente, Diva, estamos conectados con usted. Estamos hablando de un asunto financiero también, de la Afore y todas esas cosas.
2: ¿De qué?
3: De las Afores.
2: Ay, sí.
1: ¿Pero usted de qué se preocupa, Diva? Usted es rica. Se va,
2: andas peleando en la Afore, Diva.
1: Se va a pensionar usted en Estados Unidos y en México. ¿Qué le importa eso a usted?
2: Ándale, me van a dar un garrotazo por tu culpa.
1: Ay, no. Bueno, vamos a ver qué nos dice la gente, si le va cambiando al radio. El tema es cuando ya te casas o tienes tu pareja, el dinero es tuyo o es de los dos. El tuyo es tuyo, el de ella es de ella. ¿Cómo maneja eso? Dice por acá.
2: ¿Cómo aplica eso?
1: El dinero, dice acá uno, el dinero de ella es de ella y lo mío es mío. Dice, lo mío es mío, pero pagamos los dos, los gastos los dos. ¿Ok? Pero ¿sales con porcentajes, okay, o es así como mitad y mitad?
2: Dice por acá. ¿Con porcentaje como el niño?
1: Ajá,
2: okay.
1: O mitad y mitad. Dice, Dios, por acá, abuelita, dice, investiguen si don Peter está trabajando en otro programa de estación y yo estoy de acuerdo en que es una estación
2: imparcial.
1: Bueno, ahorita vamos a leer este mensaje, dice... Investigue.
2: ¿Anda en otra estación, don Peter?
3: No, jamás, no, jamás, jamás.
2: Dígame, yo no voy a rajar.
3: Ya valió gorro.
1: A ver, vamos, díganos, por acá. A ver, ¿qué dice ese mensaje? Investiguen si don Peter está trabajando en otros programas de la estación. Yo estoy de acuerdo a que es una estación muy imparcial, dice acá. Ah, caray, somos imparciales.
2: ¿Que lo escucharon en otra estación de radio?
1: No, en otro programa de radio. No, me hackearon la voz. Dice, vivo.
2: A mí se me hace que anda ya en las noches haciendo programas.
1: No pagan. Ya ahorita, ya quieren darte una. No. Dice por acá, vivo en Estados Unidos y mi esposa es americana. Ay, papá. Ah, pues qué te preocupa el tema de ahorita. La americana es la que paga, hombre.
2: Vamos. Ay, ¿tú crees? Luego son las que menos te dan un 5.
1: Ay, ¿a poco sí, diva? Pero claro. Tienen mucho dinero, ¿no? Sí, sí les va bien a las americanas.
2: Te pelean hasta una lata de tomate.
1: Vamos con opiniones, diva de México. Buenos días, hola.
2: ¿Qué?
4: Hola, buenos días para todos en cabina, niño. Buenos días. Abuelita, don Peter, Charlie.
1: Jocelyn.
4: Para la diva. Pues,
2: hola, guapo.
4: La diva es, depende cómo lo tomes, ¿no? Uh-huh. Yo no digo que no, o sea, sí, tienen uno que dar para la comida, te laven y todo eso, ¿no? Igual la pareja, pues como en mi caso, cuando mi esposa trabaja, pues se da cuenta que se paga todo con lo que yo gano, ¿no? Que internet, que agua, que gas y que esto. Pero cuando surge una emergencia y yo no tengo el dinero suficiente como para cubrir esa emergencia, ella de ahí toma del dinero que ella tiene. ¿Sí me explico? Entonces, okay. Es depende cómo se acostumbre uno con la persona, ¿no? No es decir 50-50, ni tampoco 60-30, ¿no? Es que cuando se ocupan las cosas, yo me imagino que cuando surge una emergencia, no se piensa en ese momento en eso de que, yo 70 y tú 30.
1: Claro, claro.
4: O inversa, ¿no?
1: Sí,
4: pero,
1: sí.
4: Bueno, hay que salir. Sí, es cuando surge una emergencia, ella es la que me echa la mano por ese lado cuando yo no tengo para cubrirlo. Que tengan un excelente día.
1: Sí, diva, es que no puede ser decir, 70-30, 20-30, porque imagínense, pues ahí se la van a llevar. Y yo creo que el tema es como equipos. Si yo mi dinero tengo que gastarlo en gastos de la casa, lo gasto. Para eso trabaja uno. ¿Para qué lo quiero tener ahí guardado y que al rato ya la inflación se lo coma y todo y ahí lo tuve? Bueno, pero ¿qué dice la gente?
2: ¡Qué fuerte!
1: Es que usted, abuelita, pues es que los ricos piensan diferente que uno que está jodido. Vamos con más opiniones. ¿Qué nos dicen, diva de México?
2: Voy a leer. Diva. Acá, por estos lares, cada quien maneja su dinero.
1: Cada quien maneja.
2: Los servicios los dividimos, diva. Por ejemplo, la luz, el cable, el internet, el agua. Soy Miguel Juárez. Ándale, no te vayan a dividir el agua y luego no tengas con qué bañarte si no la paga aquella.
1: Muy bien, diva, dividen.
2: Doña Lencha.
1: Hola.
2: ¿Me puede cantar las mañanitas para Daniel?
1: Ay, Daniel.
2: Daniel de la Chata de Coco, las avispas.
1: Hay que cantar las mañanitas.
2: Y su familia de Tepic. Y que dígale a don Peter que le eche el pura sangre.
1: ¡Échale pura sangre! Felicidades, Daniel, que la pases muy bonito en tu día. Y que no te anden dividiendo las cuentas. No, diva, mire, yo siempre lo he dicho y lo digo y lo sostengo. La mujer, su dinero es para ella y el dinero de mío es para la casa y para todo lo que se necesite. Así es una realidad en muchos hogares. La mujer, ay, si quiere comprarse algo, lo agarra de su dinero o le pide al marido. Pero si yo quiero comprarme algo, tengo que decirlo porque si no, ya no nos va a alcanzar el gasto. Pero vamos con más opiniones. ¿Qué nos dice el público?
5: Buenos días. Mira, sobre ese tema, cuando yo me casé con mi esposa, nosotros no veíamos ni quién ganaba más ni quién ganaba menos. Unimos nuestras vidas, compartimos nuestras vidas. Vidas encuadra todo, ¿no? Economía, gustos, todo, necesidades, todo. Juntábamos lo que ganábamos, decíamos, entre los dos juntamos tal cantidad, de aquí tanto para la comida, tanto para los servicios, tanto para esto, así. Y así nos hemos manejado, siempre nos ha funcionado y gracias a Dios nos ha ido muy bien. ¡Sas, culebra!
2: ¡Al piso!
1: No estoy tan de acuerdo.
2: ¡Tras, tras, tras!
1: No estoy tan de acuerdo.
2: ¿Te controlas? Por favor.
1: Bueno, señor.
2: Que yo ya le dije a Moniquita que estando allá en diciembre le voy a dar unas clases de economía, fíjate.
3: De economía financiera.
6: Sí, buenos días a todo el estado. A la diva, que a ver que, cuándo se me hace conocerla.
3: ¿Cuándo quieres?
6: Al niño, pues a la abuelita.
1: Gracias.
6: Pedro,
1: gracias.
6: A Jocelyn.
3: A Jocelyn.
6: Y al otro muchacho que no me acuerdo.
3: Al Charlie. Llama,
6: siempre se olvida su nombre.
2: Al Charlie.
3: Al Charlie.
6: Respecto al tema de la diva.
2: Todo
6: yo con mi mujer, ella trabaja y ella es su dinero. Y yo proveo todo lo de la casa, todos los gastos.
3: ¿Qué es lo que les digo?
6: Agua, luz, teléfono.
3: ¿Qué es lo que les digo?
6: Internet. Yo todo lo pago.
3: Todo.
6: Ella es su dinero y que haga con su dinero lo que ella quiere. Si me quiere ayudar, yo no lo voy a forzar. Si ella quiere, bueno, si no, también. Es muy su dinero y ella lo ganó. Y Charlie se llama el muchacho, ya me acordé. Ay, discúlpenme, pero su dinero que ella se gana, ella sabrá en qué lo gasta. Así de fácil. Que tengan muy buen día y excelente, excelente día. Bendiciones para todos.
3: Bendiciones,
6: amiga. A todos.
3: Dios lo bendiga.
6: Gracias,
3: también.
6: Amigos de San Vicente.
3: Gracias, desde San Vicente, Nayarit, pueblo mágico.
2: Ese muchacho que acaba de grabarnos. El saludo, querido público. ¿A poco no se les figuró como cuando uno entra en una iglesia y se escucha el eco?
3: ¡Se oye el eco!
2: Así me fui con Esaú a la iglesia de Ixtlán, ¿se acuerda?
1: Ah, sí, a la Santo Santiago. A la iglesia. Ay, bonito, muy bonita, muy bonita iglesia. Por acá, Diva, el que dice que tiene a su esposa, que es americana, dice... Yo también hago mis cosas en mi México, dice. Yo pago solo, claro. Dice, yo pago todo, solo ella tiene que pagar por el... bueno, no sé si ha de ese mensaje. Dice, no, Diva, ¿qué? Todo lo contrario, ella me ayuda más que yo a ella. Fíjese, es la que tiene su esposa americana. Entonces sí conviene una gringa. Bueno, pero es que esto es como ya lo dije, es un equipo, hay que... Que la familia esté bien, eso es lo importante, Diva, no importa quién lo ponga. Eso dicen todas partes.
2: Bueno, pero depende de qué equipo, ¿eh?
3: A sacar más
2: así
3: dinero.
2: Así es que tengan cuidado.
1: Muy bien.
2: No dice, vayas a estar en el equipo equivocado.
1: Dice, buenos días, Diva. Dice, buenos días, saludos desde Reno, Nevada, hasta Santa Cruz de las Haciendas.
2: Saludos.
1: Saludos.
2: Gracias, amigos, por escucharnos. Y pues al rato regreso para pelearnos en la tarde. Saludos a doña Nati.
1: Saludos, hermosa.
2: Y al panadero de San Juan, a Jaime Daniel, que luego me hablan. A ver si me hablan ahora, ¿eh?
1: Muy bien.
2: Van a ver,
1: siguen mandando mensajes, Diva. Ahorita los vamos a pasar al aire para que no los borre.
2: Bueno, no los borre.
1: No los borre, que no le dé miedo, por favor.
2: Gracias.
1: Gracias, Diva.
2: Bye.
1: Bye.
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1: Y vámonos con esto de Banda Cuisillos, un besito con tus ojos, son las 9:01 en Nayarit, Sinaloa, 10:01 en Puerto Vallarta y Bahía de Banderas. Y ahorita regresamos con todo lo que tenemos, mándenos.

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minutos, me está tirando el rollo. Son las 10 con 10 minutos en Puerto Vallarta, Bahía de Banderas, 9 con 10 en Nayarit y Sinaloa. 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
1: ¿Qué tenemos, don Peter? Abuelita, se imagina tal así como que relajadillo. Ah, Jocelina, niño en el mar, así imagínese despertar en Puerto Vallarta.
2: Me lo imagino.
1: Disfrutando el malecón y contemplando Bahía de Banderas. 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
2: Y también, para
1: que vayan al Hotel Rosita,
3: Muy bien, muchas gracias.
1: Y también quiero mandar un saludo para mi caporal, abuelita, que está enfermito. Uno de los caporales. Caporales, échenle el apoyo a su compañero.
4: ¡Échale pura sangre!
5: ¡Échale pura sangre!
4: ¡Échale pura sangre!
3: ¿Qué tiene el caporal?
1: Está malito, ya me lo reportó su mamá. Y caporal se llama Santiago García, Ahí está Santiago García, que está malillo.
6: Buenos días a todos en cabina, ¿cómo están?
1: Bien.
6: Les saluda cordialmente su amiga Claudia Jiménez.
1: Hola, Claudia.
6: Para pedir una petición a don Peter,
1: sí,
6: ya que uno de sus caporales, Santiago, está muy malito, tiene mucha fiebre. Y pues está malito, lo acabamos de llegar con el doctor.
1: Una pequeña infección.
6: Y él quiere que don Peter le mande un saludo. Ya que no creo que le vaya a pagar la cuenta, ¿verdad? De la medicina, pero por lo menos que le mande un saludo. Muchísimas gracias, buen día. Un abrazo para todos.
1: Se cortó el audio, ¿qué dijo?
2: ¿No escuchó?
1: No escuchó, para repetírselo. ¿Qué dijo? ¿Qué? ¡A salud para Santiago!
2: ¡Saludos!
1: Pero dijo que se le pague la cuenta, don Peter. ¿Cómo no tienen seguro social los niños? Tienen su seguridad social, pero pues la mamá que al privado, dice. Que al hotel, que al hospital privado, pues. Tienen seguridad social, les pago tanto dinero mensual.
3: Pero son menores de edad, ¿cómo le hacen?
1: O ya se hicieron grandes ellos.
2: Ya no le mueva, ya.
1: Se cortó. Se fue la radio.
3: Bueno, mándele salud pues a Santiago, ya si no le va a pagar la cuenta.
1: Santiago García, ya le iba a decir feliz cumpleaños. Me pone nerviosa, abuelita, que me vea así tan directo.
3: Pues mínimo tiene que mandarle algo a ese niño.
1: Pues un saludo, ¿qué más?
3: No manches, no puede ser tan codo.
2: Bueno, el saludo, bueno, pues.
3: Saludos, pues, para Santiago García, don Peter.
1: ¡Saludos, Santiago! Y échale ganas, Santiago, por favor, Tómate todo tu medicamento, Todo como dice mamá, para que rápido te alivies porque te ocupamos en el potrero.
3: Uy, no, todavía. Bueno, vamos con el tema el día de hoy, que la verdad es muy interesante. Y como siempre lo hemos dicho, aunque no estén de acuerdo con nosotros, es importante su opinión. Porque como siempre lo decimos, nuestra opinión no es una verdad absoluta ni la de usted. Porque podemos estar equivocados todos. ¿Qué nos dicen sobre este tema? Buenos días.
7: Niño, abuelita, don Peter, yo sé, Charlie.
2: Hola.
7: Fíjate
2: hola.
7: Que eso lo que dijo la presidenta lo sacó de un contexto de que el presidente Zedillo y otro exfuncionario... Uh-huh. Van a recibir, reciben cerca de 1,800,000 pesos por año.
1: No manches.
7: Divídelo entre los 12 y es una la nota.
1: Pero por recibía, mes. ¿No? ¿No se las quitó?
7: Entonces, por eso la presidenta dijo que ya con 35 y el presidente con 30,000.
1: Menos de 30.
7: Y luego se va a pensionar de la editorial que trabaja el expresidente y que también ahí le van a dar una lanita, pero pues no se compara con lo que recibe Ernesto Zedillo y el otro cuate. Y pues yo ya la libré, yo trabajé en el 93,
1: ya la libraste.
7: En el 94 y pues yo ya la libré. Muy saludos, bien. Miguel Juárez de Guadalajara. Bye.
3: Gracias, Miguel. ¿Qué nos dice, niño? Dice, para el estado de Jalisco tienen a pensiones, dice, tiene a pensiones del estado, tiene tres modalidades. Una por enfermedad no curable, dos por edad, sean 65 años, y tres por haber cotizado 30 años de servicio, por lo que el IMSS no, dice, por lo del IMSS, no estoy bien informado si la modalidad o pensiones del estado tiene un fondo de retiro. Dice, en dice es el CEDAR con eso para que sobrevivas un tiempo y no busques un empleo opcional. Bueno, ya contacté a un experto, y no es para venderles nada, es un experto en pensiones que es nuestro amigo Pavín, que hace mucho tiempo, abuelita, lo teníamos al aire, nos hacía colaboraciones cada miércoles, nada más que actualmente ahorita anda de viaje, anda por carretera,
1: cobrando pensiones.
3: No, anda por carretera y no nos podemos enlazar con él, pero después vamos a hablar de ese tema porque es muy importante, Jocelyn.
2: Sí, la verdad que sí, yo no sabía.
3: Sí, nos debemos ocupar más que preocuparnos. Y si en algo estamos mal, pues que Pavi nos corrija. Dice, soy ley 97, pero yo le peleo mi seguro al patrón según porque quiero cotizar en el Afore para mi jubilación, pero con esto que estoy escuchando, creo que es mejor que yo le eche o ahorre voluntariamente al Afore. A ver, don Peter Mentiras, dice, oriénteme si es buena opción el ahorro voluntario en al Afore, también me puede... porque también me lo puede joder el gobierno.
1: El Afore no lo administra el gobierno, lo administran los bancos. Hay bancos que lo administran un Afore. Y eso es lo más seguro que puedes hacer. Yo te recomiendo que sí le vayas aportando. Si eres ley 97 y no vas a tener una jubilación digna, pues yo te aseguro que sí ahorres ahí o en otra cosa. Pero que ahorres, que busques la manera de tener tu ahorrito. Emprende, busque la manera de tener tu negocito, porque eso es lo más seguro que uno tiene, abuelita. Porque no podemos tampoco fiarnos de que la pensión y esto, porque a veces ni eso alcanza, Jocelyn.
2: No, no creo, la verdad.
1: Y más cuando te digo que la mujer, no, pues es lo que don Peter pague todo.
2: Bueno. No quiere pagarle al niño que anda diciendo.
1: No, sí, que me mande la factura, por favor, a donpeter@.com. Donpeter@.com.
3: Si quieren, ahorita les paso el correo para que se la mande bien.
1: Niño, estoy diciendo yo.
3: Dice, buenos días, abuelita Jocelyn, don Peter. ¿Podrían mandar un saludo para doña Rosa y para Daniela, que están disfrutando las playas? Ah, fue el mensaje que le diste a Jocelyn. Dice, sí, por acá, eso de las Afores o SART, Sistema de Ahorro para el Retiro, está fríamente calculado por el gobierno actual. Dice, hoy les dan a los adultos mayores 65 años la pensión del gobierno y a solo mujeres de 60 años, cuando ustedes cumplan los 65, posiblemente ya el gobierno les dará unos 20 mil pesos de pensión. ¡Hazme la buena!
2: Ay,
3: 20
2: papá.
3: Mil pesos de pensión de bienestar. Ustedes le van a agradecer al gobierno porque de la pensión de su trabajo, pues no van a recibir casi nada. Y así el partido actual en el gobierno tiene votos seguros con las pensiones, dice acá. Pues sin duda es una gran ayuda para los adultos mayores. La verdad es que yo creo que no debería ser así. Los adultos mayores tendrían que tener una pensión digna y todos los trabajadores deberían tener una pensión digna. Pero sin duda estoy totalmente de acuerdo con el tema de que les den, abuelita, porque hay gente que es solamente de eso vive. Lamentablemente. Y somos un país. ¿Mandé?
2: ¿Sabes cuánto es?
3: ¿Lo que les dan?
2: Ajá.
3: Don Peter, ¿cuánto le dan?
1: No voy a decir esa frase. No voy a hablar dinero.
2: O sea, me refiero a que abuelita, si las personas pueden sobrevivir con eso, pues. Porque hay gente que únicamente vive de eso.
3: Sí, hay gente que solamente tiene ese apoyo. Buenos días, ¿qué opina? Dice, buenos días, y como yo apenas tengo 3 años cotizando en el seguro, dice, yo empecé a trabajar en el 96 desde pequeño y formal con seguro. Yo ya tengo 39 años. No manches, o sea, la libraste, carnal. Yo tengo 39 también y empecé en el 2006. Chá, qué bien, ¿eh? Felicidades por eso. No manches. Madre, ¿por qué no me puso a trabajar desde los 10? Chihuahua. Bueno, pero hay que ocuparnos de esto, ¿eh? No es también para que lloremos, es para ocuparnos, dice. Habla del costeño. Y Rafa, creo que Rafa fue quien comentó lo del huracán. Ándale, vamos
2: Rafa
3: a checarlo.
2: Rafa es admirable.
3: Vamos a checar ese tema, ¿eh? Sí, ya nos mandó un mensaje, un audio, ahorita lo vamos a escuchar. Vámonos con música, ahorita regresamos. Sí, hay que ser responsable. Nosotros en este programa siempre somos responsables, pero también cuidamos lo que se dice en otros programas. Vamos a checar ese tema y ahorita regresamos.

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1: Va a haber corridos en la radio. Ya, don Peter. Ya
2: no, estamos, yo no.
1: Estamos investigando quién va a ser el corrido. Ándele, para que se le quite. No sea grosero, don Peter. Estamos hablando seriamente de este tema y no diga que van a correr gente. Bueno, pues mínimo una suspensión se merece, niño, ¿no?
3: Estoy investigando. Ya me mandaron un audio, ahorita lo voy a checar. Vamos a una pausa y regresamos. 10 años estamos por cumplir. En unos días les daremos más información.

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1: Estamos por cumplir 10 años de programa y estamos preparando cosas de verdad que les van a encantar.
2: Así es.
1: Tuvimos una reunión muy importante. Ah, una reunión importante. Llegó todo el Morning Show. Y ahí hablamos de ideas creativas que aporté. De para que ustedes tengan un... que celebren con nosotros este maravilloso 10 años, Jocelyn.
2: Se va a poner algo bien, estén muy atentos.
1: No, no saben lo que viene. Es algo que nunca hemos hecho, bueno, nosotros en el programa. Y la verdad es que les va a encantar.

0: cantar.
1: Así es.
0: Va a estar muy bonito y van a ver que van, muchos de ustedes van a, van a pasarla muy bien. Vamos por acá. ¿Qué nos dice, niño? Sobre esta persona que nos mandó y que nos dijo que un locutor de esta emisora andaba malinformando a la gente. Vamos a escuchar qué nos dice.
2: Mira, el ranchero mamá que me refería es
0: ¿quién?
2: La ¿quién persona, será? Persona, ya investigué, Lencho Rea.
0: ¡Ah! ¡El costeño! Te vas sin tocar barandilla, dice por ahí.
1: No diga nada de
2: lo
1: él.
2: Lo confundí, es un costeño, ¿verdad?
0: Pues allá, de por allá se me quedó.
2: Dijo el programa, se me quedó el Santiago. Que dijo ese comentario fue el del programa siguiente, porque recuerdo que es el que está antes de la Diva de México.
0: Ok.
2: Otra cosa sobre la pensión, debemos de cumplir las semanas que nos está pidiendo para podernos jubilar. Ahorita mi problema, no me preocupo por la cantidad que pueda recibir, mi problema es cumplir con las semanas que te están pidiendo.
0: Sí,
2: de,
0: claro, de cotizar.
2: De requisito, porque si no tienes las semanas cumplidas, también te vas a detener con tu jubilación.
0: Sí, claro.
2: Conozco maestros que siguen trabajando también por la misma preocupación de ustedes, que bueno, ya no voy a generalizar, ahora voy a decir que tu niño,
0: sí,
2: que Jocelyn o que Charlie, se preocupan porque qué va a pasar después de... Pues yo he visto igual a maestros ya de 60, 65 años todavía trabajando, dándole, sí. y ellos porque se preocupan por su pensión, uh-huh, o su jubilación, porque dicen que reciben poquito dinero, pero okay, en fin, ¿eh? Así como ahorita dijiste tú que tres están de acuerdo, dos están de acuerdo y tres no, pero en fin, esto es un tema de nunca acabar.
0: Sí, claro, claro.
2: Pero de todos modos, el que habló sobre ese tema del huracán es el del programa de 4-5, es antes de...
0: De 4-5 es Rafa, ¿no? Rafa.
2: También, saludos a la Diva.
0: Ah, entonces el costeño no se va.
2: Tiene excelente, ay, programa y,
0: gracias,
2: y buenos temas.
0: Muchas gracias. Pero ¿qué fue lo que dijo en sí? Pues que andaba diciendo que iba a pegar un huracán. Vamos a investigar. Toda la radio se graba y pues vamos a ver qué pasa, ¿verdad? Porque no puede ser uno irresponsable. Y si nos hemos mantenido nosotros en este programa durante 10 años, es que hemos siempre tratado de ser pues imparciales, honestos con ustedes. Y no puede durar un programa tantos años sin honestidad y sin ser auténticos. Nosotros, así como nos escuchan, así nos va a ver en la calle, así nos va a saludar. No queremos decir que sí somos el mejor programa. Puede ser que no, habrá programas mejores, pero siempre nos tratamos de complacer a nuestra audiencia. A veces se puede, a veces no, pero así es esto. Dice, después de Doña Lencha, sigue Me las pies en corto en Tepic. Esto en Tepic, sí, porque es en Tepic. En otras emisoras está Baby Ruth, está Karina Torres, está Ramón, está Ismael, está también Junior o está Naomi. Pero dice que en Tepic después me lo pides en Córdoba. Entonces yo creo que fue el señor del audio que dice, los escucho seguido y siento que no entendió bien el informe climático al que se refería a las consecuencias climáticas que esta temporada en Nayarit. Saludos a todos en cabina y échale pura sangre. ¡Échale pura sangre! ¿Entonces lo vas a correr o no, pues?
1: Yo iba a defender al costeño, pero era Rafa.
0: ¡Rafa, sí te vas! No, mejor el costeño, mi hijo, es hijo de Silvia Pinal, no.
1: No le diga nada, él es admirable.
0: No. Porque es él que andaba diciendo que yo como cacahuates y que los dejo aquí. Y mentiras, él es el que anda comiendo cacahuates y que anda cagarrando pistaches y aquí deja su basural. Ahí anda la pobre señora Ramona limpiando su cochinero y dice que yo nomás vengo a la radio a comer cacahuates y pistaches.
1: Pues es que ya lo regañaron.
0: ¿Cuándo yo he comido eso, Jocelyn? ¿Tú me has visto comer cacahuates?
1: No.
0: Si como afuera y si agarro, traigo mi bolsita con la basura.
1: Entonces, ya aprendió,
0: por mí
1: eso.
0: Que corren al costeño, a mí me vale gorro. Bueno, vamos con un audio. No, vámonos con música, ahorita regresamos, porque hay mucho mensaje. Don Peter dice, buenos días, saludos desde Reno. Saludos a la gente de Reno por acá, buenos días, hola.
3: Niño, ¿qué andabas haciendo en la topadera? Andabas bien tomado, bien borracho, porque el que va a las topaderas ahí en San Pedro Lemonilla se pone hasta atrás.
0: No tomé.
3: Las fotos que subiste ya
0: andaba
3: te ves
0: borracho.
3: Así como ya medio servidón. No. Abuelita, ponga orden,
0: sí,
3: con este
0: niño.
3: ¿Qué
0: andabas haciendo tomando
3: muy
0: allá?
3: Muy mal se ve allá en las fotos. Todo lleno de harina. Y bueno, ¿para qué le cuento?
0: Bueno, pues ahí andábamos en las topaderas. Vámonos con música. 17 años. Los Ángeles Azules. Y ahorita volvemos. Sí, don Peter, dice, don Peter, sí conviene. ¿Qué? Dice, a ver. Sí, don Peter, sí conviene una gripa y más si es maestra. Saludos para todos.
1: Pues
0: ah, una gringa, perdón, una gripa yo, tan menso. ¡Una gringa, burro! Don Peter.

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2: ¿Qué tanto estás diciendo, pues, niño?
3: Se me fue aquí, perdón. Es que estoy acá checando los mensajes, estoy escuchando mensajes, se me fue que ya se nos había acabado la canción. Perdón, abuela. Ay, niño, me asusté, dije, ¿qué pasó?
4: ¿Qué pasó?
3: Nos quedamos mudos. Perdón, estaba escuchando un audio que nos mandaron acá, gracias. Vamos a una pausa y regresamos. Sígase reportando. Pues ya casi en la recta final, perdón. Perdón ahí.
2: Andas bien menso porque no vas a tener pelos. Andas bien menso, niño, hoy.
3: Ay, no, ven, hasta al mejor cocinero se le va el tomate entero. Para que vean que estamos en vivo. Pausa y regresamos. Doña Lencha Morning Show, 10 años. Y uno que otro error. Pausa.

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1: ¿Qué nos dicen los mensajes, Jocelyn?
2: Por acá nos dicen, a ver, tengo un montón, ¿no? No es cierto.
1: Mándalos, mándalos, Jocelyn.
2: A los adultos mayores, lo interrumpí, ¿verdad?
1: Dale. Adelante, Jocelyn.
2: A los adultos mayores les dan bimestral 6,400.
1: No, no digan.
2: 157,000 pesos.
1: No, son 2,000 pesos. ¿Por qué no quiere que digamos? Usted no diga, abuelita, porque luego...
2: Porque luego le andan pidiendo a los caporales.
1: Ya me andan, observando cuánto. A ver, léelo, ¿cuánto es?
2: 6,400.
1: ¿Cada qué? ¿Cada bimestre?
2: Yo creo que sí. Dice, para las mayores de 65 años, a las mujeres y a los hombres de 60. Mayores de 60 es menos. Saludos, okay. Miguel Juárez. Miguel Juárez, ¿qué informado estás?
1: Ese Miguel, nomás revelando cosas que no tienes que revelar, Miguel. Buenos días, hola.
3: Oiga, don Peter, ¿y qué pasó con su novia, la Cherrisquis? ¿La bloqueó?
1: Está diciendo incoherencias.
3: ¿Qué onda, don Peter? Ya no la escuché. ¿Qué pasó con su novia, con su amada?
1: Estate diciendo incoherencias, Ruso, opina mejor del tema. Dice, hola, buenos días, mis queridos amigos locutores. El apoyo que nos dan el bienestar son 2,000 pesos. No dice 2,000, dice 6,400. No digan. Buenos días. Buenos días.
4: Abuelito, dime tú. Saca los mezcales, abuelito Peter. Saca el mezcalito. Hoy es jueves pozolebrio. Y la variedad. ¡Saluditos!
1: ¡Saludos! ¿Qué me viste, cara de estilería o qué fregado?
2: Esa no me la sabía. Pozolebrio.
1: Pozolebrio. Vamos con opiniones del tema, abuelita. Buenos días.
5: Doña Lencha, yo trabajo en el Seguro Social y nosotros sí estamos jodidos.
1: Sí.
5: Porque, bueno, nuestro régimen de jubilación, yo entré en el 2003 a trabajar.
1: 2003.
5: Aquí el detalle es que nosotros estamos ahorrando para nuestro futuro.
1: Ajá.
5: Y el detalle es ese, que tenemos que cumplir 35 años de trabajados. Más aparte, cumplir 65 años para que nuestra pensión, que va a ser nuestro propio. Nomás claro. Imagínese, de aquí yo me jubilo a los 56 años, de ahí del seguro cumplo, pues.
1: Oye, pues joven.
5: Todavía esperarme. 10 años pero... más casi para que me puedan dar.
2: Para que la
1: sí,
2: otra.
1: Es verdad, es verdad.
5: Está caramba, ¿no?
1: Porque ya no se puede. Muchas gracias. Ya no se puede uno jubilar por tiempo de trabajado, ¿verdad, abuela? Sí, ya es un tema de edad también. Si no los cumples, si no cumpliste ya el tema de la edad, tienes que esperarte a cumplir la edad. No. ¿Para qué empecé temprano? Chale. Buenos días, hola, ¿qué piensa?
4: Oilo, don Peter, el burro por delante. Yo aporté.
1: Aporté ideas para.
4: Sombrero ajeno.
1: Aporté ideas para el 10º aniversario. Yo les dije, hay que hacerlo.
2: Y se hizo.
1: Y, nomás les dije, hay que hacerlo. Sí, fue su aportación. Ya después de que todos soltamos ideas, sí, hay que hacerlo.
2: Sí, esa que dijo.
1: ¿Qué
2: dijo
1: mejor
2: él?
1: Aportación que esa, Jocelyn?
2: Estuvo muy divertida la reunión.
1: Yo nomás dije, hay que hacerlo. Ya, con eso cumplí.
6: Estaba escuchando lo que dijo un radioescucha.
1: Ajá.
6: Que un locutor de nombre Rafael dio. De una información mal del clima. Mira, niño, yo creo, y abuela, ya todos saludos. Yo creo que
1: gracias.
6: Todos nos equivocamos. Y se me hace injusto que por un radio escucha, castiguen a un locutor.
1: No, que lo corra ya.
6: Ya nos escucha a todos. Y todos son buenos. A todos nos equivocamos alguna vez en la vida. Y pues el locutor, sí. El radio escucha que te dijo. Uh-huh. Que el locutor dio mala información de que iba a pegar el huracán y que no sé qué. Todos nos equivocamos. No creo que.
1: Pero señora, se equivocó como con 100,000 kilómetros de distancia.
7: No, es exagerado.
6: El señor
7: también.
6: Está tan perfecto el que dijo. Uh-huh. El que te dijo que el locutor pues dijo esa información. Todos nos equivocamos.
1: Claro.
6: Y no lo castigues a tu locutor. Todos son buenos. Niños.
1: Vamos a hacer
6: saludos,
1: una ardua investigación el día de hoy. Bueno, ¿qué nos dicen, pues?
8: Niño, sí fue el Rafa. Pero todos corran al costeño, no pueden correr, ¿no? Y otra cosa, sí comentó que se estaba formando un huracán. Uh-huh. Y que el pronóstico decía que probablemente podría irse directo a Nayarit. El pronóstico decía que probablemente. No estaba diciendo, va a llegar a Nayarit, va a impactar. No. simplemente dio esa información.
1: Pues sí, pero uno puede decir, el pronóstico del siguiente año, oiga, es que nos van a pegar 4 huracanes. Yo lo puedo decir como un pronóstico, pero no tienes que ser irresponsable, andar diciendo cosas que al final causan nerviosismo en la población, Jocelyn. Tienes que ser responsable y decir las cosas de lo que las autoridades nos permitan decir.
2: Pues sí, pero yo no le creo nada al Rafa, pues. Yo ando peleada con él ahorita.
1: No le crea nada, oiga.
2: No le
1: crea
2: nada al Rafa.
7: No, pero sí, miren, aquí el tema es de que sí cuidemos mucho lo que le decimos a la gente, porque es eso, o sea, es una responsabilidad que tú tienes frente a un micrófono. Jocelyn, que vas iniciando, el niño ya tiene sus años, don Peter pues ya tiene toda la vida en esto, y yo he aprendido a lo largo de estos años que he estado en la radio, es que sí tenemos que cuidar mucho nuestras palabras, porque tus palabras pueden dañar a terceras personas, porque nunca sabes quién te está escuchando. Por eso, estos programas familiares que hacemos todos los días, para que usted esté informado y que al final lo que digamos puede ser que usted esté de acuerdo o no, pero siempre tratamos de que sea lo más cercano a la verdad.
1: Ya, ¿qué más decimos? Abuelita ya dijo todo. Bueno, ya nos vamos, gracias. Siguen mandando mensajes por acá. Dice, yo voto porque lo corran. Vamos a poner a votación. Lo suspendemos unos 3 días, por lo que, bueno, voy a investigar primero, voy a sacar los testigos para ver qué pasó, y ya sobre eso tomaremos una decisión junto a RH.
8: Ay, don Peter, usted está peor, anda diciendo que sus Chivas van a ser campeonas. Ah. Y no valen cacahuate.
1: Ay, no seas, también tú envidioso. Ya nos vamos, abuelita.
7: Gracias, lindo día, cuídense mucho y los queremos mucho, de verdad. Gracias por participar y hacernos también las mañanas muy divertidas.
1: Y nos dice, divierten de nuestras desgracias. Adiós, amigazos. Gracias, niño.
7: Gracias, don Peter.
1: Yo se en el teléfono. Gracias a todos. Lindo día. Adiós. Vámonos.
7: Hoy subo 2 capítulos del Spotify. Hoy 2 capítulos, el de ayer y el de hoy. Adiós.

0: 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Son las 10 con 2 minutos.
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2: Un hombre de 65 años perdió la vida la noche de este miércoles luego de ser atropellado por un taxi sobre la avenida Victoria en la zona centro de Tepic. La víctima fue identificada como Pedro Martínez de la Paz, quien de acuerdo con los primeros reportes intentaba cruzar los carriles de circulación cuando fue embestido por un taxi color blanco. El accidente ocurrió sobre la avenida Victoria entre las calles Puebla y Durango. Tras el fuerte impacto, el hombre fue proyectado hacia la cinta asfáltica mientras el conductor del vehículo presuntamente se retiró del lugar. Al sitio acudieron paramédicos de Protección Civil y bomberos, quienes realizaron una valoración a la víctima y confirmaron que ya no contaba con signos vitales. El área quedó bajo resguardo de las autoridades. Un fuerte accidente entre dos tráiler provocó el cierre total de la autopista Tepic-Guadalajara, luego de que ambas unidades impactaran y comenzaran a incendiarse. El accidente ocurrió en el kilómetro 72 en el tramo entre Magdalena e Ixtlán del Río, en la zona de Plan de Barrancas. La circulación permanece suspendida en ambos sentidos, mientras que cuerpos de emergencia atienden el siniestro. Polo vuelve a rugir con fuerza y mantiene en alerta al Pacífico mexicano tras intensificarse nuevamente como categoría 5 en la escala de Saffir-Simpson. El poderoso sistema amenaza con dejar lluvias torrenciales en Guerrero y Michoacán, además de fuertes vientos y oleaje elevado en distintas zonas de la costa. En Nayarit se mantiene la vigilancia ante efectos indirectos del fenómeno con posibilidad de lluvia y condiciones marítimas adversas en la zona costera. El mar se salió en la playa El Borrego en San Blas. El fenómeno se debe a la pleamar, es decir, el momento en el que la marea alcanza uno de sus niveles más altos y sigue su monitoreo. Reportó para Noticias por la Radio, Ariana Olvera.
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0: amigos de La Mejor 99.3 FM, soy Jocelyn Fernández
1: y Mariam Castro, y están en Me Las Pides en Corto a través de La Mejor 99.3 FM. Aquí nomás.
0: Hola chicos, jueves 24 de septiembre, ya son las 10:12 de la mañana y arrancamos con todo este juevesito.
1: Muy buenos días a todos. Y arráncate, compadre. Ay, es que ya se siente juevesito con actitud de viernes. Ya, sí, se siente rico. Ya fin de semanita, a gusto. Hay que ir sacando planecito, Dios, porque esta semana hemos andado en la calle y hemos visto como que si hay lugares muy padres para poder salir y disfrutar con la familia, con tus amigos, ¿o no, Jocelyn?
0: Sí, hemos descubierto lugares muy, muy bonitos. Fuimos a Pantanal y encontramos un ojito de agua muy, muy bonito. Entonces, a ver a dónde más vamos. Fuimos a ver cómo estaba, cómo era, y ya lo descubrimos. Está muy bonito, sí se antoja bañarse, pero nomás fuimos de, hola, qué bonito ojo de agua, adiós.
1: Adiós, porque tenemos que regresar al trabajo.
0: Así es, oigan, también recomienden los lugares para el fin de semana. Así como nosotros encontramos esas pilitas, ustedes coméntenos. Nos dijeron de un lugar en Puga que era como una casita, pero... también,
1: ¿una casita?
0: También tiene un ojo de agua, pero no sé cómo se llama.
1: ¿Y a poco?
0: Sí, si alguien de ustedes...
1: ¿Es de Puga?
0: Es de por allá, o si no es de Puga y me estoy equivocando, también díganme, corríjanme. Corríjanme y díganme cómo se llama también, por favor, para porque darnos una vuelta.
1: Sí, se antoja, oye, darnos una escapadita de chavitas y disfrutar de esos lugares que no conocemos y que están aquí mismo en Nayarit, oigan.
0: Y que están bien cerquitas, la verdad.
1: Sí, oigan, pero...
0: ¿qué te parece, Mariana, si vamos a una cancioncita?
1: Me parece perfecto.
0: ¿Te parece perfecto? Bueno, chicos, yo soy Jocelyn Fernández.
1: Yo soy Mariam Castro.
0: Están escuchando La Mejor 99.3 FM. Y esto que vamos a escuchar es lo más nuevo de Cumbia Pedregal y se titula
1: Tu última canción.
0: Miren, escúchenla.
1: Súbele.
0: Escúchenlo. Pónganse creativos y

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1: FM, seguimos con más.
2: Continuamos en la mejor. Ah, oye, ayer andábamos bien, bien cantoras.
1: Hay que empezar cantando. Amigos.
2: Amigos de la mejor.
1: Ay, ¿qué fue eso?
3: ¿Esa es mi voz? ¿Esa es mi voz?
1: A ver, espérame. ¿Qué
3: ahí está. Amigos de la mejor. Ay, no, qué feo. Oh.
1: Ya,
2: qué
1: normal.
2: Diferente la voz, ¿verdad? De
3: ya,
2: disculpenos
3: a todos ustedes. Querido Rafa,
2: pero ¿qué creen? El día de hoy les traemos un tema algo pues muy muy polémico. Muy polémico, siento que ahorita puede que a las generaciones de hoy en día no les guste tanto ese tema. Me incluyo. Ay, ya, yo bien vieja.
1: Ay, las generaciones de ahora. A ver, María, platícanos, pues.
2: El tema del día de hoy es tecnología.
1: ¿Y todos?
2: El
1: ay,
2: internet,
1: wow.
2: El celular.
1: Y todos, ay, wow. Espera.
2: Creemos que es, a ver.
1: Ay, eso no. ¡Bravo!
2: Creemos que es un muy buen tema para platicar, ya que ahorita no puedes salir a la calle, ver a alguien y que no traiga el celular en la mano. ¿Qué opinas de eso, Jocelyn? ¿A los cuántos años tuviste tú tu primer celular?
1: Creo que, si no mal recuerdo, creo que iba en tercero de primaria. ¿Cuántos años tenemos ahí?
2: Como 8, ¿no? 8 años.
1: No, sí. A lo mejor tenía como 10.
2: ¿10? No,
1: pues, sí, porque entramos de 6.
2: 6, 7, 8.
1: No, a lo mejor sí, tenía 8.
2: Sí, como 8.
1: Fue mi primer celular. Era un celular que parecía un BlackBerry, pero no era un BlackBerry. Era un Lanix. Si alguien tuvo uno de esos, era color moradito, que también tenía sus tecladitos así, pero tenía antena de que para ver la
2: para
1: tele.
2: Para escuchar la radio.
1: Para escuchar la radio. Desde pequeña sabía cuál era mi vocación.
2: Ah, excelente, Jocelyn.
1: Ese era, pero nada más de que para llamadas y así, pues. Porque mi mamá dice, no, pues es que ya te vas a ir sola, hija. Te tengo que marcar a ver dónde estás. Pues estaba chiquita. No me iba sola, pues, pero me regresaba con una tía y era de que, ya saliste, todo bien, ya estás con tu tía, sí, ¿no? Y yo, sí, mamá, ya llegué, y así pues.
2: Sí, creo que es muy importante establecer y ver como a qué edad es bueno ya entregarle un celular a un pequeño, porque ahorita sí me ha tocado ver que hay niños, no sé, de 1 año, 2 años y ya traen tablets.
1: Viendo pantallas. Oigan, eso sí. También es un tema interesante, lo de la crianza con pantallas, pero yo creo que ese tema hay que tocarlo el día de mañana.
2: Va, me parece
1: porque
2: perfecto.
1: Sí, es interesante.
2: Sí, porque pues fíjate que yo, mi primer celular, yo creo que también fue como por ahí, por los 8, 9, 10 años como máximo, porque igual, aunque crecí en un pueblo y todos nos conocíamos, mi mamá obviamente siempre tenía que saber, pues, ay, ¿sabes qué? Ya salí, porque me acuerdo que cuando estaba en la secu, estaba muy propenso a que ya se usaba que las fotos, que las fotitos. Yo, mi primer celular ya traía el tecladito, la pantalla, pero era touch. Era de los dos.
1: Eso te iba a decir, porque al principio era de pura tecla, de que al uno le tienes que picar, ¿sabe cuántas veces? Para agarrar tal letra y así.
2: Claro, sí.
1: Los niños de ahora no lo van a entender. A nosotras sí nos tocó.
2: Sí, me alcanzó a tocar que tenía su tecladito así bien padre. Y me tomaba las selfies así.
1: Parando la trompa.
2: Me la voy a describir. Volteaba totalmente el celular y estiraba mi mano lo más que podía para poder tomarme una foto en la primaria, chicos. Así que como usted también, platíquenos cómo fue su primer celular, cómo fue su primer aparato electrónico, porque pues también, hablando de tecnología, también pueden entrar las computadoras.
1: Ah, eso sí.
2: Que antes eran unas maquinononononas.
1: Ay, sí me tocaron también. No,
2: así que
1: no creo que estamos tan chavitas, ¿eh? Si
2: mándenos un mensaje al número de WhatsApp 311-847-3006 y platíquenos cómo fue su experiencia entrando a esta nueva era de la tecnología.
1: Ay, sí, y si puede, mándenos una foto de qué celular tenía para ver cómo eran. Porque muchos tuvieron de quesos que parecían radios.
2: Los ladrillotes, ¿no?
1: No sé cómo se llamaban, pero así pues que le hacían... Porque eran como radios, pues. La verdad, desconozco. Pero usted mándenos fotos del primer celular que tuvo.
2: Ay, oye, qué padre, ¿no? Qué padre andar con ese celular y traer un ladrillo.
1: Yo, fíjate, no, que... Y ahorita viste el que Apple sacó uno que se abre.
2: Ay, sí, oye, mucha tecnología, que es dúo, ¿no?
1: Y yo, bebé, eso ya había existido desde cuando que no me le hacías y colgabas la llamada. Ay, cerrabas el celular y colgabas la llamada.
2: Siempre quise tener uno de esos de los chiquitos y ya nomás oía el... de que le cerraban, ¿no?
1: Sí, porque era muy icónico y lo decoraban con piedritas y todo. Pero bueno, chicos... Yo soy Jocelyn Fernández.
2: Yo soy Mariam Castro.
1: Y estás en La Mejor 99.3 FM.
2: Y nos vamos con esta bonita canción para recordar lo más nuevo con Natanael Cano, Mar Azul.
4: Súbele.
3: Súbele.

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0: 15 de septiembre de 2026.
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1: Amigos de la mejor 99.3 FM. Seguimos con más. Estamos aquí con todos ustedes. ¿Qué creen? 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
1: Claro. ¿Y tú, María, qué me quieres
2: ¿Pero
1: platicar?
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2: 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Pero oigan, ay, mándenos sus mensajitos al número de WhatsApp 311-847-3006 para que nos pongamos a platicar bien rico, delicioso, sabroso.
1: ¿Cómo? Ah, no, ya. Oye, porque tenemos un montón de mensajes. No, están explotando el WhatsApp.
2: Está explotado nuestro WhatsApp lleno de chicas. Buenos días.
1: Excelente programa.
2: Excelente,
1: que tengan bonito
2: jueves.
1: Día.
2: Oigan, aprovechando que en unos momentitos más vamos a salir, vamos a andar en la calle, por si llega a ver la regaladora, que todavía anda bien mexicana la regaladora.
1: Y hasta que se acabe septiembre, que sepan.
2: Allá vamos a andar en la calle para que se acerque a saludarnos, a platicar un ratito. Y si usted quiere hablar sobre el tema del día de hoy, que es...
1: ¿Cuál fue tu primer celular? Y estamos hablando de eso porque últimamente nos la pasamos pegados al celular. Y usted no me diga que no. Usted no me diga que no, porque yo de aquí lo estoy viendo. ¡Ay, qué!
2: Ay, sí, oye, traemos el celular en la mano y estamos tan viciosas que ya compramos un pega-pega para traerlo más pegado todavía.
1: Para traerlo en todos lados. Oye, le estábamos comentando el tema a nuestro querido productor y le preguntamos, oye, ¿cuál era tu primer celular? ¿Cómo era? Y nos dice que era un Sony Ericsson.
2: Ah, sí, nuestro querido productor ya nos platicó de cómo eran esos celulares. Hasta una imagen nos enseñó.
1: Era la sensación.
2: ¿Cuál es?
1: Mira, se llamaba W880i. Que era pequeñito, era de los que le tenías que picar 2-3 veces para tener la letra C.
2: Ay, oye, me acuerdo todavía de esos celulares. Sí me tocó que, no sé, a ver, por ejemplo, para poner... Ay, no se ven.
1: No se ven.
2: Le quería decir los numeritos, pero no se alcanzan a ver. Igual, usted ya sabe de lo que le estamos hablando.
1: Platíquenos, ¿cuál fue su primer celular? ¿Cómo era? ¿Cuándo se lo dieron? ¿A qué edad? Oigan, eso está bien interesante porque... El primer celular que me tocó, pues claramente no era de touch. Ya luego me tocó uno que sí, y era bien vicia para todo yo. Ay, aunque sí se trababa y así, yo, es el mejor celular del mundo.
2: Ay, el mío traía el jueguito del Pac-Man.
1: Ay, perdón, el mío es de la serpiente. Ay, ay. No, no te quería opacar, mi reina.
2: Oigan, pero platíquenos, mándenos un mensajito delicioso. Ándenles, por favorcito.
1: Bueno, chicos, los vamos a dejar con esta canción que se llama... ¡En corto! ¿Qué? ¿Que se las pides en corto?
2: ¡Ay! Haciéndole homenaje, honor a nuestro gran nombre. Ya saben, programa. Seguimos en la mejor 99.3 de FM.
1: Aquí nomás.
2: ¡Súbele!
1: En corto de Grupo Pesado.

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6: Son las 11 con 2 minutos. 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
1: Amigos de la mejor, ya andamos en la calle. Vamos directamente a hacer un importante enlace. 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Pero esa no es toda la información que les traemos para todos ustedes. Jocelyn, platícanos qué podemos hacer hoy y mañana.
2: 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Pero mientras seguimos con más en La Mejor, 99.3 FM.
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2: ¿Qué tal, eh?

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1: Seguimos con más. Oigan, ¿y qué creen? Que para este regreso a clases, que acaban de regresar los chiquillos a la escuela y que le dicen, ay no, me duele la cabeza, me siento hasta atrás y no veo el pizarrón, pues ¿qué creen? 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
3: Ay, oye, para mí que Jocelyn se proyectó. Jocelyn dijo, yo cuando entré a la escuela me dolía la cabeza. Me dolía la cabeza porque necesitaba lentes. Fíjate que un tiempo yo también, según ocupé lentes, pero no era cierto. Y sacando el tema del día de hoy, que era, ¿a los cuántos años tuviste tu primer celular? ¿O cuál fue el primer celular que tuviste? ¡Tenemos aquí a Julieta! ¡Yuhu! ¡Bravo! Julieta, la pregunta del día de hoy, ¿recuerdas el primer celular que tuviste y a los cuántos años fue?
4: Fue a los 8 años, pero lo perdí.
3: ¿Cómo, Julieta? ¿Qué te dijeron tus papás?
4: No, pues es que mi mamá sí me encubrió, pero pues no le dijimos a mi papá. Mi papá se enteró como un año después que lo perdí.
3: Oye, pero ¿cómo te marcaba? O sea, ¿no le marcaba ese número de que, ay, le voy a hablar a Julietita? Y Julietita nunca contestaba.
4: No, pues era una chamaca de 8 años, o sea, lo usaba para jugar nada más.
3: ¿Y todavía te acuerdas qué celular era?
4: Era un Huawei.
3: Ay, oye, fíjate, voy a aprovechar a preguntarle aquí a otra personita, a Javis Trucks. ¿Te acuerdas? Ay, ¿te acuerdas? ¿Cuál fue tu primer celular?
2: Un Sony Ericsson.
3: Ay, ¿también era un Ericsson? Ajá. ¿Y te acuerdas a los cuántos años fue?
2: Como a los 12.
3: Ay, oye, ay, más viejo ya. Así que ustedes también pueden platicarnos a los cuántos años tuvo su primer celular y cuál fue. Al número de WhatsApp 311-847-3006 y va a poder platicarnos cómo fue que usted obtuvo su primer celular. Continuamos con más música en la mejor 99.3 de FM.
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1: Amigos de la mejor 99.3 de FM, el día de hoy estamos con nuestras amigazas tan guapas de Gáscar. Chicas, ¿cómo están?
2: Bien, bien. Ay,
3: échame porras,
2: pues, dile. Guapa.
1: Oigan, con nuestras amigas de Gáscar van a poder ganar muchísimos premios, pero platíquenos un poquito de qué se trata todo esto.
2: Muy bien, estamos aquí en Flores Magón el día de hoy. Recuerden que tenemos la zona ganadora. Aquí pueden participar en una de nuestras dos dinámicas, es la ruleta de la suerte o plincazo. En cualquiera de las dos se pueden llevar hasta 500 puntos o uno de nuestros premios.
3: ¡Ay, excelente! Oigan, para que se vengan aquí a Gáscar, Flores Magón, ¿verdad?
2: Así es, Flores Magón, aquí estamos ya listos, esperándolos.
3: Oigan, y los van a atender con muchísima actitud, traen todo el ambiente, se pueden llevar premios o se pueden llevar puntos, ya saben en dónde, en Gáscar de Flores Magón.
4: Mariam, no te veo tan contenta, creo que quieres poner gasolina y ganar unos puntos.
1: Claro, yo ahorita mismo cargo el Jeep con gasolina para que me carguen esos puntos a mi cuenta de Gáscar.
3: Así es, y aparte jugando vas a ganar, no, pues está súper bien. Muchísimas gracias, chicas, qué bueno que están aquí, siempre con una muy buena actitud.
2: Así es, recordarles también que los puntos no vencen, así que acérquense y aprovechen para seguir acumulando.
3: Ándale, ¿qué tal? Me parece excelente para que se vengan y se den una vuelta a Gáscar Flores Magón. ¿Hasta qué hora se van a encontrar aquí?
2: Hasta las 2 de la tarde vamos a estar aquí con las dinámicas.
3: Muy bien, así es que ya saben, tienen hasta las 2 de la tarde para que puedan llevarse puntos extra o algún premio.
1: Para acumular todos los puntos del año pasado, oye, voy a venir a canjearlos por muchos premios con nuestras amigas de Gáscar. Pero, ¿qué te parece si continuamos con más música en la mejor 99.3 de FM?
3: Aquí nomás.

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0: Nos la pasamos a todo dar en el programa del día de hoy. Y con nuestras amigas de Gascar nos la pasamos, pero es increíble, ¿sí o no, gente especial?
1: Así es. Pero muy bien, más chicas.
0: Nos llevamos premio y todo. Nos la pasamos a todo dar.
2: Y lo que usted no sabe es que tenemos videos para que usted pueda ver que nos la pasamos a toda máquina. Pero chicos, este programa ya llegó a su fin, ya estamos a punto de que comience nuestra compañera La Gamiño al aire y los invitamos a estar aquí con nosotros el día de mañana. Yo soy Mariam Castro.
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3: Vine a entregar todo por Nayarit. Con esa frase, el doctor Miguel Ángel Navarro puso una carga personal a su quinto informe, la de un gobernante que empieza a hacer cuentas con el tiempo y con su propia historia. Defendió sus decisiones, reivindicó los resultados y reconoció problemas que están por resolverse. Pero el mensaje más importante estuvo en el futuro del patrimonio recuperado, sobre todo del fideicomiso Bahía de Banderas, cuyo valor pudiera ser de hasta 100 mil millones de pesos. Recuperar bienes públicos tiene un valor que va más allá de su precio. Significa devolverle al Estado capacidad para decidir y financiar su desarrollo. Convertir esos bienes en beneficios duraderos será una de las grandes pruebas de esta administración. El gobernador Navarro sabe que comienza su último año. Y también debe saberlo su gabinete. Ningún funcionario puede dar por terminado el trabajo mientras haya compromisos por cumplir. La sucesión empezará a ocupar las conversaciones. El gobierno tiene que seguir ocupado en las soluciones. Porque el poder cambia de manos, pero las necesidades de Nayarit permanecen. Y responder a ellas sigue siendo la obligación hasta el último día. Soy Antonio Tello, director ejecutivo de Alica Medios, y este fue un comentario editorial para NTV Más.
0: 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Son las 12 con 3 minutos.
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5: En Santiago Ixcuintla, el icónico teatro está siendo rehabilitado con trabajos de resane, enjarre, pintura y mejoras en el alumbrado. También se cambiarán las canales pluviales para evitar daños por humedad y conservar este importante recinto. En Acaponeta, autoridades recomiendan a la población no creer en publicaciones falsas sobre huracanes que circulan en redes sociales y consultar únicamente información de fuentes oficiales. En Tepic, Nayarit, un hombre de 65 años, identificado como Pedro Martínez de La Paz, perdió la vida tras ser atropellado por un taxi blanco en la avenida Victoria, entre Puebla y Durango, en la zona centro. Paramédicos acudieron al lugar y confirmaron que la víctima ya no presentaba signos vitales. El conductor presuntamente huyó, por lo que las autoridades investigan el accidente para localizarlo y esclarecer lo ocurrido. En Ixtlán del Río, alertan a la población por mensajes de WhatsApp en los que se solicitan fotografías de locales o propiedades bajo el pretexto de entregar un paquete. Se recomienda no responder, bloquear y eliminar el contacto, además de realizar la denuncia correspondiente. En Compostela, una pareja resultó lesionada tras caer en motocicleta a un barranco de 7 metros durante la madrugada de este jueves. Ambos fueron rescatados y trasladados al Hospital Básico Comunitario. El conductor quedó detenido mientras se determina su situación jurídica. En Bahía de Banderas, autoridades reforzaron la prevención ante la evolución del huracán Polo, revisando 18 refugios temporales temporales y manteniendo equipos de emergencia disponibles. Aunque el fenómeno se aleja del municipio, se prevén posibles lluvias y vientos, por lo que se pidió a la población mantenerse informada por canales oficiales y evitar la desinformación. Reporto para Noticias por la Radio, Fernanda Basulto.
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1: Amigos de La Mejor 99.3 FM, soy Jocelyn Fernández
2: y Mariam Castro. ¿Y qué creen? No nos fuimos. Continuamos en La Mejor 99.3 FM. 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
2: Continuamos con Monse en La Mejor 99.3 de FM.
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Ya son las 12:12 exactamente, señoras y señores. La Gamiño está al aire con todos ustedes el día de hoy. Ya este jueves, fin de semana, chiquititito. Qué bonito. Ya traemos

de casi fin de semana, nos vamos alegrando, vamos calentando motores y por supuesto vamos a calentar motores con buena música aquí el día de hoy para este fin de semanita que ya se aproxima. Aquí nomás en la mejor 99.3 de FM con su servidora La Gamiño, que está al aire con todos ustedes. Oiga, pues jueves acabamos de escuchar a las chiquitinas que andan por allá con nuestros amigos de Comex. 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Estamos arrancando estas dos horas. Quédate conmigo. Teléfono de WhatsApp 311-847-3006. 311-847-3006 para que te comuniques con tu servidora, La Gamiño, que ya está al aire con todos ustedes. Así que mándame un mensajito desde donde me estás sintonizando. Ya sabes, me encanta que te reportes conmigo para saber que efectivamente estás en sintonía con la mejor 99.3 de FM. Comenzamos en este juevesito y nos vamos con el clima del día de hoy, arrancando para saber cómo estamos aquí en la capital nayarita. Y es que estamos a 32 grados, escuchó usted muy bien, con una humedad del 51%. Así estamos aquí en la capital nayarita. Saluditos a toda la gente que se está muriendo de calor el día de hoy. Ay, porque está bastante, bastante fuerte. Y saluditos, por supuesto, a toda la gente que me está acá viendo a través de TikTok. Sígame en redes sociales, Montserrat Gamiño. Si usted quiere ver lo que está escuchando a través de la mejor, sígame por acá. TikTok, estoy transmitiendo en vivo Montserrat Gamiño. Por supuesto que los voy a complacer con algunas rolitas, así que quédense conmigo, vayan escribiéndome y mándenme un mensajito a través del 311-847-3006. Comenzamos ya, 12 con 14 minutos. Esto es el Jackie. Pintábamos pa' grandes.

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1: Ya de vuelta con todos ustedes, 21 minutos después de las 12 del mediodía en este jueves, ya 24 de septiembre. Tenemos saluditos por acá. Dice saludos al señor Tomás Hernández de parte de su amigo el Tortitas y a los carnalitos que están con él allá en el allá lejos. Allá lejitos. No puedo decir ese lugar, chico, pero bueno, están lejitos, pues, allá. En la escuelita, en la escuelita. Oigan, también saluditos para Aide Berenice, saluditos, que por acá nos está sintonizando a través de La Mejor 99.3 de FM. ¿Desde dónde? ¿De qué colonia? A mí me gusta saber todo el chisme, o sea, no nada más me gusta saber que nos están escuchando, me gusta saber de dónde, qué está haciendo, qué va a comer el día de hoy, o sea, a mí me gusta todo el chisme completo, no nada más ahí de que saludos a fulano, no, a mí dígame de dónde, porque me gusta saber toda la información es poder, oiga. Tengo saluditos también por acá en TikTok que nos están viendo. Muchísimas gracias a todos ustedes que nos están sintonizando por acá. Aide nos está viendo en TikTok y además nos está sintonizando en La Mejor 99.3 de FM el día de hoy. 23 minutos después de las 12, vámonos con algo de Ede Muñoz. Esto es Enamórate de mí.

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0: después de las 12 del mediodía en este jueves 24 de septiembre. Iré a recibir mucho dinero, ¿qué? Porque traigo mucha comezón en la mano. Dicen que cuando traes comezón en la mano recibes mucho dinero. Uy, bendito sea el Señor. Vamos a recibir dinero, dinero. Dice por acá, el tema del día de hoy será ojo de loca, no se equivoca. Ay, es que el ojo de loca nos pone bastante, bastante locas a todas las mujeres. Porque luego, ¿sí o no que luego somos de las de?
1: Vengo a hablar contigo, hija.
0: Vengo a hablar contigo, hija, porque nos ponemos bien loquillas. Yo siento que en algún momento sí les ha pasado a alguno de ustedes, algunas de ustedes, sobre todo las mujeres. Primeramente, para abrir este tema, ¿usted cree que el ojo de loca no se equivoca es específicamente para las mujeres o también los hombres tienen desarrollado este ojo de loco? ¿Cree usted que solamente aplica para las mujeres o cree que solamente es para los hombres? ¿Será verdad o porque hay mujeres que dicen, yo sabía que esto ya estaba pasando, pero algo me decía que esto ya estaba sucediendo, que había algo raro y después resulta que ya tenían la razón, que el ojo de loca no se equivocaba? Y es que esto se dice porque las mujeres de repente tenemos como que esa intuición más desarrollada, que no muchas veces son celos, sino que pueden ser diferente tipo de situaciones donde aplica el ojo de loca, no se equivoca. Pero ¿usted qué opina? ¿Usted cree que esto es exclusivamente de las mujeres o cree que es también de los hombres? También aplica que los hombres puedan desarrollar como esta intuición. Hoy vamos a hablar acerca de esto, del ojo de loca, no se equivoca. Quédate conmigo, ya son las 12:30 minutos, vámonos con algo más de música en esta tardecita, vámonos con algo de Intocable, llega por acá esta rolita bastante, bastante buena que ya tiene algunos ayeres, ya sabe que a mí me gustan canciones viejitas pero bonitas, esto es Alguien te va a hacer llorar.

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1: Ya de vuelta con todos ustedes, 35 minutos después de las 12, aquí nomás en la mejor 99.3 FM, con su servidora Montserrat Gamiño. Saluditos para Iker, que nos está sintonizando aquí a través de la mejor 99.3 FM. Gracias por estarnos escuchando todos los días por acá. Dice, te estaba escuchando en la radio. ¡Ay, saludos, Maggie! Gracias, gracias a toda la gente que nos está sintonizando el día de hoy. Hola, la tiendita de Andrés, que también está escuchándonos. Y por acá están conectados en vivo y en directo desde TikTok. Saluditos a toda la gente bonita que me sigue y que me hace compañía aquí en estas dos horas a través de la mejor 99.3 de FM. Oigan, pues vamos a continuar con más música. Ojo de loca, no se equivoca. Recuerda que es el tema el día de hoy. Mándame tu mensajito. ¿Qué te ha pasado con este dicho? Ojo de loca, no se equivoca. ¿No sabes qué significa? Ahorita te voy a dar todos los detalles. Mientras tanto, quédate conmigo. Por acá me están pidiendo saludos a la gallera del Motitas. Pon la canción del gallera. Ahorita te la vamos a poner con muchísimo gusto, amiguita. ¡Claro que sí! Mientras tanto, mientras busco tu rolita, vámonos con un pequeño corte comercial y regresamos con más aquí nomás en La Mejor.
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1: 45 minutos después de las 12, 45 grados. Y un chingo de cero está y un montón de sombreros tirando fiesta. Ya es viernes casi, ya queremos fiesta. Ojo de loca, no se equivoca el tema del día de hoy, ya en este juevesito. Y por acá me están diciendo algunas anécdotas, digámoslo así. Pero antes déjame te digo que si tú todavía no sabes a qué nos referimos con el ojo de loca, no se equivoca. Pues esto se refiere a la intuición, que es regularmente femenina, para detectar los engaños o verdades ocultas. Vamos a decirlo más bonito, verdades ocultas mediante señales sutiles ahí que a veces se les barren a los hombres. Luego los hombres no saben mentir, ¿verdad? ¿Sí o no? ¿Sí o no, señora? ¿A poco no usted seguido cacha a su marido en la mentirilla, que quiere echarle una mentira y el hombre, mire, como que no piensa en los detalles? Y como nosotras las mujeres somos tan detallistas, ahí es donde tienen el problema los hombres. Ahí es donde la riegan. Pero bueno, qué bueno, qué bueno, porque así es como los callamos. Oiga, por acá me estaba diciendo una anécdota de ojo de loca, no se equivoca. Sospechaba que andaba de volado con una fulana y él me decía que no, pero en realidad sí andaba. ¡Uy, preciosa! Es que esta es la típica. Esta es la típica situación de ojo de loca que no se equivoca. Yo creo que es la principal, ¿no? De ahí surgió, de ahí salió todo este tipo de título de ojo de loca no se equivoca, porque es lo que regularmente pasa, ¿no? Que te dicen, no, ¿cómo crees, mi amor? ¡Claro que no! ¡Jamás, jamás andaría con ella! ¡No, no, no! Yo, por supuesto, que no tengo nada que ver con ella. No, es que yo te lo juro que jamás ha pasado. No, ¿cómo crees que me voy a fijar en ella? Está horrible. No, no, no, no, no, no, no, nada que ver. Y es todo que ver, es todo que ver, preciosa. Por acá dice otra más triste. Un ex mío me dijo que iría de viaje a Cancún para la boda de su hermana y se llevó a otra. ¿Cómo ves? ¿Cómo ves? Ahora sí, preciosa, que...
2: Vengo a hablar contigo, hija.
1: Vengo a hablar contigo, hija. O sea, ¿cómo? ¿Cómo? ¿Cómo es posible que... En primer lugar, yo le decía a mi amiguita, ¿por qué no te llevó a la boda de su hermana? O sea, si se supone que tú eres la novia. Desde ahí, preciosa, si no te invitó a la boda, o sea, que nada más te dijo, oye, se va a casar mi hermana y pues voy a ir. ¡No! O sea, se va a casar mi hermana, amor, ¿puedes acompañarme? Eso es lo que debió haber hecho. Entonces, desde ahí el ojo de loca, no se equivoca, se activa, precioso. Desde ahí se activa porque dices, ¿por qué no me está invitando si yo soy la novia? Entonces, desde ahí se nos prende el foco y la alarma. Así de inteligentes, así de astutas somos nosotras. Oiga, 48 minutos después de las 12, vámonos con más música. Y por acá tengo algunas peticiones. Vámonos con algo de Fidel Rueda. Esta canción ya tenía muchísimo que no la escuchaba y yo siempre les digo viejitas pero bonitas. Ya saben, mi alma vieja, pues vieja. Vámonos con esto. Tú ya eres cosa del pasado, de Fidel Rueda.

Ya de vuelta con todos ustedes, 52 minutos después de las 12. Y tengo saluditos especiales por acá. Dice, saludos para la hormiguita, para Kikas, para Caras, para Flash y el Richard. Muchas gracias, Monse. Bendiciones. ¡Saluditos para todos ustedes, amiguitos! Ahí está para todos ellos. Saludos que nos están sintonizando el día de hoy. Ah, este mensaje ya me acordé. Me lo mandaron por acá, ¿verdad? Ya me acordé. Nos están viendo en TikTok y nos la mandaron por acá. Y yo, para la hormiguita, para el Kikas, para el Caras, para el Flash. ¿Qué? Pero ahí están sus saluditos. Gracias por estarnos sintonizando el día de hoy aquí a través de la mejor 99.3 FM. Ya son las 12:52 minutos. Vámonos con algo más de música. También me pidieron esta rolita bastante buena. Esto es de Ariel Camacho. Esto es Hablemos.

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2: 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Es la 1:03.
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cumpleañeros el día de hoy.

momento de aplausos. Claro que sí. Muchísimas felicidades a todos los que cumplen años el día de hoy, que están de fiesta de manteles largos porque el día de hoy nacieron todas las flores. Claro que sí. Saludos para Eder Alberto y Héctor Gael, que cumplen años el día de hoy. Oigan, yo estoy impactada, sorprendida de todo lo que me estoy enterando acá con el ojo de loca que no se equivoca, porque hay algunos que son como de, ay, bueno, sí, a veces es como que la intuición y demás, pero hay gente que de verdad tiene ojo de loca que no se equivoca, o sea, tiene más desarrollado este ojo. Por acá dice, saludos, linda tarde, qué buen clima está haciendo hoy en día, me encanta su voz, ay, muchas gracias, saluditos, gracias por estarme sintonizando, qué bello. Oiga, pues estaba platicándoles acerca de esto, ¿no? Del ojo de loca que no se equivoca, y por acá me dice, lo típico también de esto del ojo de loca que no se equivoca es cuando preguntamos porque ya traemos la información, o sea, no es nada más como de que le voy a preguntar a ver qué dice, no, o sea, es porque ya tenemos la respuesta, pero queremos ver hasta dónde llega el hombre, hasta dónde llega su mentira, pero nosotros ya traemos la información, ya se los dije al inicio, la información es poder, señora, usted mientras más informada esté, mire, más poderosa puede ser. Dice por acá, una experiencia más de ojo de loca no se equivoca, estuve viviendo con alguien y siempre le decía que iba a regresar con su ex y sí volvió. ¡Ah! Y sí volvió el precioso. No, hombre, no, hombre, es que eso, es, esos hombres que, pero también, amiga, yo le decía, lo estuviste manifestando, qué preciosa, querías que sí se largara el amigo, porque le andabas diciendo a cada rato, pero justamente ahí entra el ojo de loca que no se equivoca, porque es como ese sexto sentido que dices tú, como que hay algo que me dice que este fulanito va a terminar allá y va a regresar y va a ser de las suyas. Entonces, efectivamente, no se equivocó, mi amiga, efectivamente, ni modo, amiga. Sí te la aplicaron. Dice por acá, salí con alguien y lo empecé a notar distante y después me enteré que tenía hijos y esposa. ¡Ay, precioso! De eso se está lleno Tepi. En todos lados hay de eso. Mira, mira, sin agraviar a los presentes, hasta se presenta la cava llegando el agente especial. Ay, no, no, no, oigan. No, imagínense, salía con esa persona y de repente lo empezó a notar distante y se enteró que tenía hijos y tenía esposa. O sea, tú eras la otra preciosa, pero el guapo nomás dijo, soy guapo y soltero. O sea, no te especificó que si le ibas a entrar a hacer la otra. O sea, él dijo, no, me hago el que yo no sé nada y actúo normal, actúo como que si no pasa nada. O sea, qué bárbaro, qué bárbaro. Ni siquiera fue sincero, nada, nada. Así, o sea, engañó en dos lados. Dijo, yo el más soltero del condado y resulta que tenía hijos y tenía esposa. No, hombre, pero el ojo de loca no se equivoca. Ya es la 1:07, ahorita les traigo uno buenísimo, que ese de verdad es ojo de loca que no se equivoca. Vámonos con algo de música y ahorita regreso con esa.

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1: Acá en TikTok, que me pase un semáforo la otra vez, si es cierto. Ay, si usted me ve, regáñeme. No, según yo no, fíjese que, o sea, sí me aloco, pero no, según yo no me paso semáforos. No vaya a venir ahorita tránsito a llevarme, no, señor tránsito, por favor. No venga por mí. No me acuerdo, Luz. Luke, así está en TikTok. No me acuerdo, amiga. Según yo no me los paso. Según yo no me he fijado. Yo siempre los veo en verde, amiga. Yo no los veo de otro color. Por acá, ¿qué dice? A ver, ¿qué dice por acá?
2: Si te pasas semáforo, Monza, y luego charoleas.
1: No es cierto.
2: Yo trabajo en la mejor. Ahí te mando saludos.
1: No, eso sí no, ¿eh? Eso sí no. No me gusta charolear, la verdad no. No, eso sí no me gusta. Eso sí, mira, lo del semáforo lo puedo dudar. Pero charolear no, eso sí no. Eso sí estoy segura que no me gusta. Dice por acá, hola mi chula hermosa, buenas tardes. Hola, amiguita. Gracias por reportarte dónde andabas, preciosa. Dice, ¿puedes poner la de Te Estoy Correteando? Es la que me gusta, la de Te Estoy Correteando, sal de mi mente. ¿Sí es esa? Dice, oye, ponme una rolita. No, pues, ¿cuál quieres? Tú dime nada más. Tú dime cuál es la que quieres y yo te la pongo. Oigan, en el tema del día de hoy, ojo de loca, no se equivoca. ¿Qué creen? Ay, no, es que esta me llamó muchísimo la atención. Dice por acá. Llegué a mi casa y presentí que en ese entonces su pareja, o sea, el que era su pareja, presentí que no estaba en donde me había dicho. Me salí de mi casa y caminé sin rumbo. Así de que, ¿sabes qué? Como que traigo este presentimiento de que este recabrón no está ahí, no está donde me dijo, pero bueno. Voy a salir, voy a ir a tomar aire para tranquilizarme, para relajarme. ¿Y qué crees? ¡Que se lo encuentra con otra! ¡Se lo encontró con otra! No, Dios santo, es que de verdad, ese sí es un verdadero ojo de loca, no se equivoca. Porque imagínate que tú dices, no, necesito calmarme un rato, me voy a salir a tomar aire, esto y el otro, y tracas, que ahí te encuentras la verdad. Ese presentimiento que tú traías, ahí está la verdad, porque este fulanito andaba con otra. No. Este de verdad se lleva, yo creo que el premio el día de hoy. Siento que se lleva el premio del ojo de loca que no se equivoca. Porque imagínate, tú nada más saliste para calmar, que dijiste, no, es que estoy loca. O sea, ¿por qué me ando imaginando esto? No, mi marido, mi pareja, o sea, eso no me lo puede hacer, es bueno, siempre está conmigo, bla, bla, bla. Y de repente dices, voy a salir y me voy a calmar. O sea, necesito aire para respirar. Y sales y te lo encuentras con otra fulana. Dios santo, ¿qué haces tú ahí en esos casos? ¿Qué haces? No me digan que son de los que van y se desgreñan a la otra. O sea, desgreñate al cabrón, desgreñatelo a él. Porque luego van y hacen un zaparrancho de aquellos cuando deberían de ir a madrearse al indicado. Oiga, no, oígame, no, dijera Eugenio Derbez. Por acá dice Jolly, dice, quiero conquistar al amor de mi vida, amanecí muy sentimental. ¡Ay, preciosa! ¿Con cuál? El hombre que yo amo, con Kazum. Ok, el hombre que yo amo. Andas muy enamorada, preciosa. Que viva el amor, claro que sí. El hombre que yo amo, con Kazum. Ahorita te la voy a poner, Jolly. Ya la agregué a la lista, preciosa. Por acá, ¿qué dice? Aquí ando en la escucha, Monse, ponte una cumbia de la ráfaga. ¿Cuál quieres? ¿Cuál quieres, amiguito? De la ráfaga, a ver, vamos a buscar. ¿Cuál quiere? Mil cartas te voy a poner. ¿Sale, vale? Por acá tengo un audio y otro mensajito que nos está llegando. Dice, hola, pues, hola. Hola, amiguita. Gracias por estarnos sintonizando. Déjenle contesto también. Ahí está, ya le contestamos. Dice, ¿está bien esa canción de Ráfaga? Muy bien, vámonos con más. En esta tardecita ya son las... La 1:23. Vámonos con esto. Primero, tengo una de Kazu y después nos vamos con la tuya, amiguito. Vámonos con esto de El Hombre Que Yo Amo. Porque Yoli anda romanticona, quiere conquistar a su hombre. ¡Ay! ¡Que viva el amor!

0: Gracias.
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1: Vine a entregar todo por Nayarit. Con esa frase, el doctor Miguel Ángel Navarro puso una carga personal a su quinto informe, la de un gobernante que empieza a hacer cuentas con el tiempo y con su propia historia. Defendió sus decisiones, reivindicó los resultados y reconoció problemas que están por resolverse. Pero el mensaje más importante estuvo en el futuro del patrimonio recuperado, sobre todo del fideicomiso Bahía de Banderas, cuyo valor pudiera ser de hasta 100 mil millones de pesos. Recuperar bienes públicos tiene un valor que va más allá de su precio. Significa devolverle al Estado capacidad para decidir y financiar su desarrollo. Convertir esos bienes en beneficios duraderos será una de las grandes pruebas de esta administración. El gobernador Navarro sabe que comienza su último año, y también debe saberlo su gabinete. Ningún funcionario puede dar por terminado el trabajo mientras haya compromisos por cumplir. 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El gobierno tiene que seguir ocupado en las soluciones. Porque el poder cambia de manos, pero las necesidades de Nayarit permanecen. Y responder a ellas sigue siendo la obligación hasta el último día. Soy Antonio Tello, director ejecutivo de Alica Medios, y este fue un comentario editorial para NTV Más.
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5: Minutos después de la una de la tarde, continuamos con más. Y por acá la perra nos está sintonizando y por supuesto nos pide una cancioncita que le vamos a poner con muchísimo gusto. Otro mensajito más dice: mira, chula, cuántas. Ándale, chocobananas, Jolly. ¿Estás haciendo para vender o qué show? Porque son muchas. Chocobananas y chocofresas. Ay, qué rico, qué delicioso. Dice: amiga, apóyame con una canción, El legado de grandeza, para todos los de la escuelita. Gracias y bendiciones. Ahorita te la voy a buscar y te la pongo. Si alcanzamos, con muchísimo gusto. Vámonos con algo que tengo por acá. Esto es de Banda Ráfaga y se titula Mil Cartas. El tema del día de hoy: ojo de loca, no se equivoca. Mándame tu experiencia, 311-847-3006. ¿Qué tan ojo de loca, no se equivoca eres?

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1: Ya estoy de vuelta con todos ustedes, 39 minutos después de la 1 de la tarde. Continuamos con más en esta tardecita. Y por acá dice, me encanta cómo te ves. ¡Ay! Anda muy románticos el día de hoy. Y eso que no me bañé el día de hoy. No, no se crean. Todos los días vengo bañadita y lista para todos ustedes. Oiga, por acá dice, ojo de loca no se equivoca llegando. No, ese ya lo leí, ¿verdad? Sí, era algo me decía que le revisara el celular ese día. O sea, un día cualquiera, así de que el ojo de loca no se equivoca, llegó. Y dijo, algo me decía que le revisara el celular ese día y resulta que tenía mensajes con mi mejor amiga. O sea, 2x1, preciosa, 2x1 con tu mejor amiga y aparte el cucaracho ahí andaba de volado con ella. O sea, no, es que qué bárbaro, de verdad, qué vergüenza, eso es algo que no tenían. Dice por acá, el día de mi baby shower me pasó lo mismo, pero le encontré mensajes con su mejor amiga. O sea, del fulano, del cucaracho este. No, es que imagínate, y luego en el día del baby shower, o sea, las mujeres con todas las hormonas a todo lo que da, en pleno evento de baby shower y resulta que le encuentras mensajes con otra tipa. O sea, con la amiguita que resulta que él tenía antes de conocerte. ¡Ay, precioso! ¡Sí, mentiroso! ¡Qué barbaridad, Son bárbaros. Dice, uy, Monse, yo si te contara te vuelves experta en tu amor. Oh, cuéntame, por favor. Dice, por mí les pasé que decía esa intuición, la traigo al mil. Cuéntame una, aunque sea. Una que me cuentes, que digas tú, es que esta estuvo perra. Esta yo lo descubrí. Dice por acá, buenas tardes, manden los saludos a la familia Pozos González aquí escuchándote. Saluditos a la familia Pozos González que siempre nos están sintonizando. Y por acá dice que gacho le pasó igualmente que igual que a Kazu con la loca de la Pascua. No vamos a decir eso. Ay, pero ya no sabemos esa historia, ¿verdad? Ya no sabemos, o sea, ya no la sabemos. Ya sabemos esa historia triste. Ni modo, pues a veces así es la vida. Así es la vida, que dices, ay no, qué cosa tan bonita estás viviendo. Yo también la quiero. Entonces, a veces es mejor que ni se enteren, ¿verdad? Dice, lo bueno de trabajar de noche. ¿Qué? ¿Qué dice por acá? Ya no le entendí, ¿qué quería decir? Pero bueno, nos están escribiendo por acá unas historias. Ya estoy viendo que el chat dice escribiendo. Entonces voy a esperar esa historia de Ojo de Loca que no se equivoca. Mientras tanto, vámonos con una rolita. Dice, amiga, no le tengas miedo al loco del papá. imagínate nada más, Yoli. ¿Cómo ve las cosas? ¡Qué bárbaros! Oiga, vámonos con una rolita buena que tengo por acá. Y esto es ni más ni menos que En Tu Perra Vida. ¡Ay! Con Grupo Firme.

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0: es momento de casi despedirnos, pero yo estoy esperando el chisme de mi amiga. Ya está. Ya está, ya está, ya me llegó, dice. La más fuerte, ojo de loca, no se equivoca, dice, fue con una prima mía. Pero obvio, nada de coqueteos. La muy perrita le quería llegar como por el lado de darle su confianza y abusó. Y eso fue lo que me encanijó. Ni la que yo tenía, pero la de... ¿Qué? Ni la que yo le tenía, pero la muy de mi prima le contaba cosas muy íntimas y el cucaracho muy entretenido con las anécdotas. O sea, a ver, vamos a poner el contexto de esto que acabo de leer, que me mandaron de mensaje. El cucaracho dijo, ay, mira, pues la prima... O sea, aplicó el dicho, ¿verdad? Aplicó el dicho con tu prima. Y no conforme, tu prima, o sea, no le puso un alto y se hizo la que hay de mucha confiancita y le empezó a contar cosas muy íntimas. Y el otro ahí como de, ay, mira qué buena onda, sígueme contando y quiero saber más cómo eres, cómo esto, cómo lo haces, cómo la aplicas. Ándale, dice, exactamente así. ¡Qué bárbaro! ¿Y cómo te diste cuenta? ¿Cómo te diste cuenta tú? O sea, el ojo de loca no se equivoca ahí en donde entró. O sea, que tú sospechabas y revisaste el celular o cómo te diste cuenta. A ver, échame el chisme, preciosa. Échame el chisme. A ver, ¿cómo fue que te enteraste? Y luego con la familia, o sea, neta, ya no hay respeto. Dice por mensajes, claro. ¡Dios santo! Oye, ¿y qué hiciste? ¿Qué hiciste después de que te enteraste? O sea, ¿le reclamaste, obviamente, a los dos? ¿O qué hiciste? Ay, no, es que esto hasta me pone de nervios, Dios santo. Porque imagínate, dice, qué descaro, dice Yoli. ¿Verdad que sí? Dice, qué gacho, qué descaro. Pues sí, o sea, de plano no hay respeto, no hay nada. Dice, a los dos les reclamé que fui a parar con mis tíos. Ándeles, ándeles, qué bueno que también los tíos se enteraron para que sepan la fichita que traían, ¿eh? La fichita que criaron. Ay, no, no, no. Y es que todo, lo peor de esto es de que, bueno, o sea, todo está feo, ¿no? Desde que en el momento en el que te engañan te das cuenta, eso y el otro. Cuando es una persona desconocida, pues obviamente te da coraje, esto y demás. Pero cuando es de tu misma familia, o sea, esto no nada más se destruye tu relación, sino que destruye a tu mismo círculo familiar, a tu familia toda unida. Si antes se reunían, si antes hacían que la carnita asada y demás, o sea, qué incómodo, porque ya no se puede volver a hacer esto. O sea, esto también lo pierden y las personas que provocan esto ni siquiera les pasa por la cabeza, o sea, no lo piensan, les vale y es como de, en el momento se dejan llevar, creen que nunca se van a dar cuenta y pues ahí están los resultados. O sea, terminan arruinando no nada más una relación, sino arruinando todo lo de la familia. ¡Qué mala onda, amiguita! Estuvo bueno tu ojo de loca, no se equivoca, ¿eh? ¡Qué bárbara! Sí te la rifaste, sí te la rifaste. Creo que se llevan el premio entre tú y la que salió así como que nomás a tomar aire y se encontró al marido con otra. ¡Ay, no, qué feo! ¡Qué feo, qué feo! Esos ojos de loca no se equivoca. Realmente la mayoría son para las mujeres. Se lo llevan las mujeres, el ojo de loca no se equivoca. Porque como que los hombres no tienen desarrollado ese ojito. Ese ojito nomás los tienen de alegres. Esos ojitos nomás, mire, ellos uno por un lado, otro para el otro y ya ve, los hombres así como que nomás tienen el ojo de alegre, pero de loca que no se equivoca, no la rifamos las mujeres. ¡Claro, preciosa! Así que por eso es que nadie se escapa del ojo de loca que no se equivoca, dice, a nadie se le desea. No, sí está bien tener ojo de loca que no se equivoca, porque así, mira, rápido detectas las mentiras, tu intuición te lo dice, le pones freno y ya no te están viendo la cara. Entonces, ahí ya tú sabes ya si le sigues o si ya pones freno a ese tipo de situaciones. ¿A poco no? Está mejor, ¿no? Está mejor que de repente la intuición te avise que ahí no es. Entonces, hay que hacerle caso. Muchas veces hay que hacerle caso. Y no es tanto de que, ay, es que estás loca. No, es que es ese famoso ojo de loca que no se equivoca. Justo para que no te pase algo más, dice mi amiguita. Oiga, pues gracias por haberme acompañado en estas dos horas aquí a través de la mejor 99.3 FM. Recuerde que la programación todavía continúa con más. más. Más adelante llega Rafael Anda y El Costeño. Así que no se lo pierda, quédese con ellos. Y por supuesto, mañana los espero. Mañana ya es viernes. ¡Ay, qué bonito, qué felicidad! Ya mañana viernes. Por fin el fin de semana, señoras y señores. Lo logramos. Así que échale muchas ganas el día de hoy. Vámonos a comer rico, a descansar. Y nos escuchamos hasta mañana aquí en Punto de las 12. Yo soy Montserrat Camiño y nos escuchamos hasta mañana. Adiós.
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4: 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Es la 1:59.
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6: Para este último trimestre mensual, esperan líderes de comercio en Tepic que mejoren sus ventas, ya que consideran que fue un año donde hubo más cierres de negocios que las propias ganancias, lo que pinta desfavorable para muchas familias. Así lo dice Luis Enrique Zaragoza Jiménez, presidente de Canacitra, Nayarit.
7: ¿Tenemos en que mejore? Ya que hemos tenido los primeros dos o tres trimestres ya que van transcurriendo, pues muy lentos, con la economía a la baja. Creo que no se puede ocultar eso. Los invito a que caminen el centro de Tepic. Vemos cómo mucho negocio está cerrando. A mí nunca me había tocado ver eso. Y lo más preocupante también, aparte, es que nadie está queriendo apostarle a la inversión, porque tú ves esos negocios que cierran y antes tardabas en encontrar, ahorita los ves que no se rentan. Desgraciadamente ya muchos tienen meses con las cortinas cerradas y pues eso nos genera un síntoma de que al menos la economía no va del todo al 100%. Y pues bueno, también hemos tenido mucho, la tendencia es de que mucho emprendedor o las MIPYMES han estado emigrando al tema de la informalidad. Ahora sí que hacer una invitación al tema del consumo local, tratar de fortalecernos nosotros mismos aquí en, ahora sí que en Tepic o en el estado, a tratar de promover el consumo local, ver que tenemos muy buenos productores o emprendedores de todo tipo, cafés, la venta local de los comercios en el centro como de ropa, tienen muy buena calidad, no necesariamente a veces por ser marcas reconocidas o caras o en tiendas grandes de departamentales tienen lo mejor. También nosotros aquí tenemos muy buena calidad.
6: Reporto para Noticias por la Radio, Fernanda Basulto.
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0: Craquito, caballero.
1: Buenas, buenas. ¿Cómo andan? ¿Cómo le va? ¿Cómo está el frío? ¡Ah, qué frío está haciendo ahorita la raza que anda en la calle! No, vale, pues ándale. Andan preocupados por el tremendo frillazo que está haciendo. No más por el calorón que se siente, por eso no nos damos cuenta. Pero vale, está la calor. ¡Ay, hijo! ¡Qué chulada, qué bonito! La raza que anda dando la vuelta en el centro. Vale, ¿cómo hay raza que no tiene nada que hacer en la calle? Y se salen a andar pendientes. Y pues ahí andan en la calle aguantando la calor. Digo, ¡ah! ¡Ah, raza! ¿Dónde andan ahorita? Repórtese 311-847-3006, el número de aquí de La Mejor. Yo espero.

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1: Ah, qué romántico estamos ahora, vale. Muy romántico, ¿sabes? Como que algo está pasando, algo anda en el aire. Mira, no, es que la raza está muy enamorada. Ya viene el tiempo de que la raza se enamora. Mira, hablando de enamoradas, la Yoli se está reportando. Mira, nos mandó mensaje. Dice, ¡Costeño! Yo ya tengo mi pechugón chillando en la cazuela. Sácalo de ahí, te va a arder. ¡Sácalo de ahí, te va a arder, Yolanda! No, vale, ¿te acuerdas de la morra del cenicero? La que le cayó así en el cenicero y le ardía. Ah, pues haz de cuenta, así la Yoli. Vale, todo el pechugón ahí chillando la cazuela. Ah, ya nos mandó foto. Espérame, déjame ver la foto, déjame ver. Dice, te voy a mandar una foto de la. Ah, ella dice el pollo. ¡Ah! ¡El pechugón! No, yo estaba pensando otra cosa. Dije, ¡ah, hijo! A ver la foto, a ver.
2: Está el frío como a dos ballenas por hora, costeño, más o menos.
1: ¿Verdad? Más
2: ya
1: o menos.
2: Ya sabrás cómo está el frillito aquí.
1: Hablando.
2: En la cinta asfáltica. Ánimo, costeño, aquí andamos.
1: ¡Ánimo!
2: Mándale saludos al amigo César.
1: Hablando de enamorado.
2: El clandestino. Que ahí anda escuchando.
3: Que firme, que no le
2: todos los días te escucha, dice.
3: ¿Ya está listo, muchachos?
1: Oh, pues allá le mandamos saludos al César. ¡Échale, César!
3: Mira.
1: Oye, perra, ¿te acuerdas del Giovanni? ¿Qué será? ¿Qué será del Giovanni ahora? ¿Ya se habrá casado?
3: El coyote y su
1: porque andaba así como que enamorado.

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1: ¡Hoy nomás! No, yo no sé qué le está pasando. ¿Qué está pasando en la banda, vale? Con esa rolita así. ¡Hoy nomás! Hasta parece jueves. Y con la calor, dijera bien la perra, está como de cuánto se te vaya. A ver, espérame, deja oírlo, vale. Deja oírlo otra vez. Es que de esa, mira, los mensajes de mi compa la perra, son de esos mensajes que danse.
2: Está el frío como a dos ballenas por hora, costeño, más o menos.
1: Vámonos.
2: Ya sabrás cómo está el frillito aquí en la cinta asfáltica. Ánimo, costeño, aquí andamos.
1: Más o menos así está el frío, como de dos. Pues vale, acuérdense que ahí con mis compas de Comets todavía tienen promoción los empiernabilizantes, los aislantes térmicos. Y vale, si le quieres dar una buena manita de gato a la casa, que se vea bonita, que se vea, que deje de parecer cuchitril, que la tienes toda... No, vale, toda chorreada, toda chamagosa, como olla de nixtamal, como dijera la móvil. Pues vale, si la tienes así, una manita de gato, una vuelta ahí con mis compas de Comets, te llevas una buena pintura, un bonito color. Un color, pero bonito, ¿vale? No va a ser como, ¿te acuerdas de mi compa Gerson? Cuando pintó aquella cabina, ¿vale? ¡Ah, mi compa Gerson, el Gerson de León! Llevó y dijo, la cabina como que ocupa una pintada. Y vale, se llevó como 2 litros de pintura para darle. Vale, era una, un color así como verde gaveta. Así, vale, cuando vimos, ¡ay, hijo! Y vale, así como de gaveta, así verdecito se veía. Pues aunque sea de ese color, no le hace. Mira, vale, que le mande saludes. A ver, ¿a quién le vamos a mandar saludes? Mira, hablando de ballenas, que le mande saludes a Elodia Lugo. Ah, que anda bien Elodia, la Lugo. ¿Quiere una rolita así esa? ¿Quiere esta? No, pues si anda enamorada. ¿Que no qué? ¿No se llama Elodia? Con razón no se me antojaba entonces. No, que se llama Lidia. ¡Ah! ¿Será por eso?

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repórtese, repórtese para acá, para la cabina. Ah, vale, ahora andamos desatados, mira. Que están, nos mandaron así como rolitas de esas, llegadoras, pa' dolidos. Allá le mandamos saludos a todos los de la rectificadora Monroy que andan chambeando ahorita.

0: con 43 minutitos, 2 de la tarde con 43. ¿Dónde andan? ¿Dónde andan? Como que no quiere llover, pero dice la morra del ¿cómo se dice? La que sale en minifalda ahí, diciendo que está haciendo frío, que está haciendo calor, que todo es la morra esa. A veces la veo. A veces, me levanto y la veo y me vuelvo a levantar. Y ahora dijo que a lo mejor en la noche llueve. Dije, bueno, estamos interesados, hay que saber. Y pues dicen que a lo mejor la noche llueve, ¿vale? 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Sí, antes de que llueva, ¿vale? Porque luego uno todo remojado allá y te vas a enfermar. Y luego se te pesan las patas y todo cuando se mojan los zapatos. Entonces, mientras no llueva, ¿vale? 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
1: ¡Para mi viejo!
0: ¡Uy! Andan desatados ahora con las rolas. ¡Hoy nomás!

se sigue reportando para acá. Le mandamos saludos. Que ya nos vamos. Pues no, no. Ah, vale, apenas le estamos agarrando saborcito a esta tarde.

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Pues ya le digo. No, tú ya nos vamos, vale, que se nos acabó, se le acabaron las monedas a la rocola, pero mañana venemos, mañana vamos a venir otra vez. Ay, ya mañana es viernes. Ya mañana les decimos los pronósticos para el fin de semana, para el fútbol del fin de semana.

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4: 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Vine a entregar todo por Nayarit. Con esa frase, el doctor Miguel Ángel Navarro puso una carga personal a su quinto informe. La de un gobernante que empieza a hacer cuentas con el tiempo y con su propia historia. Defendió sus decisiones, reivindicó los resultados y reconoció problemas que están por resolverse. Pero el mensaje más importante estuvo en el futuro del patrimonio recuperado, sobre todo del fideicomiso Bahía de Banderas, cuyo valor pudiera ser de hasta 100 mil millones de pesos. Recuperar bienes públicos tiene un valor que va más allá de su precio. Significa devolverle al Estado capacidad para decidir y financiar su desarrollo. Convertir esos bienes en beneficios duraderos será una de las grandes pruebas de esta administración. El gobernador Navarro sabe que comienza su último año, y también debe saberlo su gabinete. Ningún funcionario puede dar por terminado el trabajo mientras haya compromisos por cumplir. La sucesión empezará a ocupar las conversaciones. El gobierno tiene que seguir ocupado en las soluciones. Porque el poder cambia de manos, pero las necesidades de Nayarit permanecen. Y responder a ellas sigue siendo la obligación hasta el último día. Soy Antonio Tello, director ejecutivo de Alica Medios, y este fue un comentario editorial para NTV Más.
5: 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Son las 3 con 6 minutos. 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

Y no me dejará mentir la gente que fue a los eventos que se organizaban ahí en la Cueva de Leones o el Club de Leones hace algunos años, 10, 15 años todavía, que se organizaban eventos ahí de música del recuerdo y venían los solitarios. Y era, creo que, la única agrupación, ya hablando en esos años, hace 15, 20 años tal vez, que se hacían esos bailes románticos o bailes del recuerdo ahí en la Cueva de Leones. Y esta era la única agrupación que venía con su alineación original. Y fíjese, ellos nacieron en el 60 y... El grupo, ellos no, ellos ya tenían sus añitos cuando nació el grupo. 1962, allá en Tijuana, Baja California. Después radicando allá en, si mal no recuerdo, en Mexicali, pero bueno, en aquella zona. Y pues venían todavía en ese tiempo todos los originales. Cuando pues venían los Terrícolas, ya no era la alineación original. Venían los Babies, llegaron a venir. Los Abson en alguna ocasión también me tocó saber que estaban aquí. Los Ángeles Negros. Bueno, infinidad de grupos que venían a esos bailes. Y pues nadie traía la alineación original. Venía uno, dos, tres, o ya les faltaba alguno, o X, ¿no? Y los solitarios todavía venía la alineación original. Ahorita, bueno, ya fallecieron algunos de ellos, entre ellos el vocalista original, y pues ya quedó ahí el asunto, ¿no? Con esa alineación. Pero bueno, con eso estamos arrancando hoy el programa. Y mire, nos vamos a ir con música así viejita. Oh, mira esa. No, ya escuchamos una de Solitarios. Vamos, que por cierto, ellos originalmente, antes de llamarse Los Solitarios, porque es un nombre que propuso, no fue un nombre que propuso la disquera. Su primer compañía disquera les propuso cambiarse el nombre porque no le latía, no. ¿Cómo se manejaban las cosas en esos años, Las compañías disqueras, de repente los conductores de programa, hablemos de Raúl Velasco, eran tan importantes en el ámbito musical que ellos decían y decidían, oye, es que este nombre no va a funcionar, cámbiate el nombre, cámbiate la imagen, peínate así, peínate asá, cámbiale esto. Cuando los grupos o los cantantes presentaban su material, su propuesta musical, y de repente decían, es que eso no va a funcionar, cámbiatelo. Cámbialo, cámbialo, cámbialo, cámbialo. ¿Y dónde? Y la esencia original la perdían, ¿no? Definitivamente. Y eso fue lo que sucedió con los solitarios. Ellos se llamaban los Blue Jeans. No, suena mejor los solitarios, ¿verdad? No, sí, ahí tuvieron razón. Y ahí alguien de la compañía disquera le dijo, no, güey, con ese nombre no te voy a poder grabar, cámbiatelo. Y ya platicamos. Se cambiaron a los solitarios y mira, ahí está. ¡Vámonos! Ellos son Pasteles Verdes desde el Perú. Eso se llama hipocresía.

una agrupación que tuvo, ha tenido muchos cambios en su, no de la alineación ni vamos a hablar, pero cambios en cuanto a su estilo musical. Iniciaron como un grupo de rock alternativo allá en la ciudad de Guadalajara, Jalisco. Después se convirtieron en un grupo romántico por una canción, creo que es esta. Lanzaron una canción romántica y ¡paz! Dan el golpe fuerte con algo romántico. Entonces el grupo pues se enfocó en las filas de los grupos románticos. Llegó a presentarse también aquí con su, pues, su género romántico, ¿no? Del recuerdo. Y luego le dieron por... Hubo una época allá por los 90s, creo que sí, a finales de los 80s, pero yo creo que no, más bien a principios de los 90s, donde se volvieron hasta gruperos. Ya le dieron por la onda grupera, y luego regresaron al romanticismo, y de tocho ha habido con la revolución de Emiliano Zapata.

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0: ¿A qué se referirá cuando dice me encantaría regar la flor de tu desierto? Dicen que a cierta edad, pues como que empieza a resecar. Luego investigamos bien de qué habla esa bonita canción de Pequeño Musical. Oiga, son las 3 de la tarde con 41 minutos. Un idiota. Él es John Sebastian. 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

Ya solamente faltan 15 minutos. Solo 15 minutos para que sean las 4 de la tarde. ¡Ay, Diosito! Nada más. Ellos son Cadetes de Linares. La canción se llama Desprecio. ¿Estás en el baúl de la mejor? ¡Ay, nomás!

A ver, vamos a cambiarle un poquito. Vamos a cambiarle un poco porque... No, es que, miren, si le seguimos por esa línea de cadetes, de repente... No terminan bien las cosas. Bueno, no terminan mal tampoco, pero en pleno jueves. Mira, le cambiamos. Eso se llama Ojos Verdes del año 2013 de Julián Álvarez, de su disco Soy lo que quiero.

Bueno, vámonos. Faltan 9 minutos nada más para que sean las 4 de la tarde. Ya nos vamos. Gracias por acompañarnos en esta bonita tarde de jueves. Soy Rafael de Landa. Los dejo con Los Alegres de la Sierra. Eso se llama De Rodillas Te Pido. Luego viene más tarde. Ya. Posteriormente, y luego le hago así, pegadito, la cápsula informativa. Luego viene Márquele Pariente, La Diva de México. Más tarde, ya por la noche, El Panda Show. La programación de La Mejor es su mejor opción. Quédese con nosotros en el 99.3 de FM. Bonita tarde. ¡Vámonos!

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1: Vine a entregar todo por Nayarit. Con esa frase, el doctor Miguel Ángel Navarro puso una carga personal a su quinto informe, la de un gobernante que empieza a hacer cuentas con el tiempo y con su propia historia. Defendió sus decisiones, reivindicó los resultados y reconoció problemas que están por resolverse. Pero el mensaje más importante estuvo en el futuro del patrimonio recuperado, sobre todo del fideicomiso Bahía de Banderas, cuyo valor pudiera ser de hasta 100 mil millones de pesos. Recuperar bienes públicos tiene un valor que va más allá de su precio. Significa devolverle al Estado capacidad para decidir y financiar su desarrollo. Convertir esos bienes en beneficios duraderos será una de las grandes pruebas de esta administración. El gobernador Navarro sabe que comienza su último año, y también debe saberlo su gabinete. Ningún funcionario puede dar por terminado el trabajo mientras haya compromisos por cumplir. La sucesión empezará a ocupar las conversaciones. El gobierno tiene que seguir ocupado en las soluciones. Porque el poder cambia de manos, pero las necesidades de Nayarit permanecen. Y responder a ellas sigue siendo la obligación hasta el último día. Soy Antonio Tello, director ejecutivo de Alica Medios, y este fue un comentario editorial para NTV Más.
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5: Son las 3 con 58 minutos.
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7: En Santiago Ixcuintla, el icónico teatro está siendo rehabilitado con trabajos de resane, enjarre, pintura y mejoras en el alumbrado. También se cambiarán los canales pluviales para evitar daños por humedad y conservar este importante recinto. En Acaponeta, autoridades recomiendan a la población no creer en publicaciones falsas sobre huracanes que circulan en redes sociales y consultar únicamente información de fuentes oficiales. En Tepic, Nayarit, un hombre de 65 años, identificado como Pedro Martínez de La Paz, perdió la vida tras ser atropellado por un taxi blanco en la avenida Victoria, entre Puebla y Durango, en la zona centro. Paramédicos acudieron al lugar y confirmaron que la víctima ya no presentaba signos vitales. El conductor presuntamente huyó, por lo que las autoridades investigan el accidente para localizarlo y esclarecer lo ocurrido. En Ixtlán del Río, alertan a la población por mensajes de WhatsApp en los que se solicitan fotografías de locales o propiedades bajo el pretexto de entregar un paquete. Se recomienda no responder, bloquear y eliminar el contacto, además de realizar la denuncia correspondiente. En Compostela, una pareja resultó lesionada tras caer en motocicleta a un barranco de 7 metros durante la madrugada de este jueves. Ambos fueron rescatados y trasladados al Hospital Básico Comunitario. El conductor quedó detenido mientras se determina su situación jurídica. En Bahía de Banderas, autoridades reforzaron la prevención ante la evolución del huracán Polo, revisando 18 refugios temporales y manteniendo equipos de emergencia disponibles. Aunque el fenómeno se aleja del municipio, se prevén posibles lluvias y vientos, por lo que se pidió a la población mantenerse informada por canales oficiales y evitar la desinformación. Reporto para Noticias por la Radio, Fernanda Basulto.
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0: 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Comenzamos. Agárrate, porque esta hora se te va a ir de bolón ping-pong. Y no la chifles, que es cantada. Bienvenidas y bienvenidos a Márquele Pariente. Comenzamos.
1: Y nos encontramos en
2: Márquele Pariente. Señor, señora, niño, niño, cualquier persona que nos esté viendo, viejita, borracho o mamá soltera. Buenas tardes.
1: Buenas tardes, bienvenido, bienvenida a un programa más de Márquele Pariente. Luis José, preséntate para la gente, por favor, que no te topa, no te conoce y es la primera vez viendo nuestras caras y escuchando nuestras voces. ¿Quién eres?
2: Para toda la raza que nos está viendo y escuchando en este momento, yo soy Luis Jog Hernández, a su amigo, su vecino y posiblemente el amor de su vida.
1: ¡Bravo!
2: ¡Cállate, Alan!
1: Ay, ay, ay, ay. Bueno, en segundo tono tenemos a la gente que nos, que gracias a ellos están apareciendo de que ahí las, que nuestro TikTok, que nuestro Instagram, que nuestro Facebook en letras chiquitas, los muchachones de producción.
2: Sí, no, porque luego se la creen. ¿Qué? Y con ustedes, los balagardos desquiacerados de producción.
1: Bravo. Ahí está. Y por su servilleta, se llama de casa, yo mera, mera. Tamalera, Nazaret Álvarez, para servirle a usted y a Dios. Señora de casa, hoy es jueves, José Jueves, ya bendito Dios.
2: A Gucci, gracias a Dios, también tenemos una muy buena noticia.
1: ¿Cuál?
2: El huracán Polo se desvió poquito, no va a estar aquí en las costas, pero sigue todavía en prevención el asunto.
1: Ay, no, pero tenemos una suerte, José, que siempre, siempre pasa eso aquí con nosotros, aquí en Nayarit, que se aleja tantito el huracán y tracas de la nada, nivel 7 y llega mañana.
2: Nomás agarra para agarrar vuelo.
1: Sí, así.
2: No, pero ahorita por el momento ya dicen que, ponle que estamos ya en baja probabilidad. Ay, pero estamos como todavía en pónganse trucha las costas por cualquier cosa.
1: Yo me acuerdo que cuando yo estaba chiquita en la escuela, cuando había como noticias así de huracanes, uh-huh, y así, uy, yo le rezaba tanto a Dios que llegara.
2: ¿Por qué? ¿Qué loca?
1: Para faltar a la escuela, güey. No, ¡claro!
2: Fíjate, a mí fíjate que el huracán Kena, que fue creo que en 2005, me agarró en los tacos con mi jefa. Fuimos a los tacos de Doña Petra y por la Mao Nervo. Fuimos a los tacos de Doña Petra, uh-huh, y empezó el aironazo. Y mi mamá, ándele Doña Petra a los tacos, ya. Y nos fuimos a la casa y en cuanto llegamos a la casa, la tronadera en chinga.
1: ¿Pero qué se siente vivir en una casa?
2: Pues,
1: en la
2: yo estaba morro, me acuerdo que mi mamá estaba muy espantada. Yo estaba sorprendido porque veía los árboles que se hacían para un lado, para el otro, los cables y todo el rollo.
1: ¡Órale!
2: Ya de grande mi jefa me cuenta que ella tuvo que salir a ayudar a un vecino porque unos cables cayeron y como los cables traen electricidad, empezaron a bailar en el suelo.
1: O sea, ¿qué pasó?
2: Y ya pues tuvieron que agarrar así de que, como también tenía un niño chiquito el señor, pues mi mamá lo agarró y todo.
1: No manches, o sea, fuiste parte de una escena, ahora sí que no, bueno, de película.
2: Sí, o sea, yo, mi mamá me dijo, quédate aquí, no te muevas.
1: Tú cuida los tacos, me digan la verdad.
2: Yo quiero cuatro. Y luego llegó el morro y no hay pal morro.
1: No, ahí está. Díganos al 311-496-6094 qué va a ser este bonito jueves. ¡Ándale! Y estamos un muchachón por allá en producción, sí, que va llegando. Usted no está para saberlo, ni para contarlo. ¡Toñito!
2: Por fin vuelve el balagardo mayor, señores, de producción de la tarde. Ya llegó después de como 75,747 días que se fue de vacaciones.
1: Exacto.
2: Ya volvió.
1: Ya está Luis, ya se casó.
2: Ya me casé.
1: Y Toño no había vuelto.
2: La NASA ya tiene de 3 bebés.
1: Sí.
2: Alalan ya le habló una morra.
1: Alalan ya le habló una morra, en efecto, y el Toño no se aparecía. Pero bueno, mándenos mensaje al 311-496-6094. Quédese con nosotros que tenemos una sección muy esperada por usted, quien la canta mejor. ¿Y qué más tenemos?
2: Por el primero tenemos a la canción del artista de la semana, que sigue siendo El Trono de México, que nos tiene No Valoraste. ¡Y márquele, pariente!
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1: Regresamos a Márquele Pariente, 4:08 en la capital nayarita, y viene una sección esperada, querida, reclamada y aclamada por todos ustedes.
2: Claro,
1: ¿quién la
2: que
1: canta
2: sí,
1: mejor?
2: En efecto, señora ama de casa, y tenemos una canción muy especial, muy favorita de la gente, José, una canción que a todos nos encanta bailar, cantar con muchas versiones. El día de hoy, díganos al 311-496-6094, regístrenos para que usted nos diga quién la cantó mejor, 311-496-6094, la rola. ¿Quién la cantó mejor el día de hoy? ¿Cuál es, José?
1: Provócame, esta canción que nos hace bailar y dedicárselo a la morrita mientras están bailando de cartoncito en la pista.
2: Ay,
1: mire,
2: nomás.
1: ¿Quién la cantó mejor? Provócame. Banda Tierra Sagrada, el BTS. ¿Chayanne, sí, o Edén Muñoz? Vamos a escuchar, vamos

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1: Regresamos a Márquele Pariente, son las 4:11 y dígame quién la cantó mejor. Y a pesar de que usted pueda decir, oiga, no pusieron a los pioneros Vallarta Show, NASA les tiene un dato.
2: Ahí está, se llama de casa, díganos al 311-496-6094. ¿Quién la cantó mejor? Provócame, banda Tierra Sagrada, Chayanne o Edén Muñoz. Y usted va a decir, oigan, ¿y por qué pusieron a Chayanne y no a Vallarta Show? Pues déjame le cuento y le digo que la primer persona que la cantó en español, Provócame, fue nada más y nada menos que el señor Chayanne, el así papá que, de todo México.
1: Así que realmente el papá de los pollitos sí está dentro de este top.
2: Banda, y es el mero mero.
1: El mero mero.
2: Es el mero mero, fue el que empezó esta onda.
1: El mero mero. Es papá de todo México, menos de NASA, porque el de NASA es Lupillo Rivera.
2: El mío Lupillo Rivera, y no fue decisión mía, la señora Mancada, no fue decisión mía. Pero díganos al 311-496-6094, ¿quién es su favorito cantando Provócame? ¿Edén Muñoz, Chayanne o banda Tierra Sagrada?
1: ¿Cómo le dice la chaviza? BTS. Me voy con... Hoy te voy a dar la sorpresa.
2: ¿Qué?
1: Me voy a ir por los BTS.
2: ¿Por qué?
1: Por banda Tierra Sagrada.
2: ¿Y eso? ¿Por qué?
1: Me gusta cómo la canta Eden, pero no es su mejor canción.
2: Fíjate que a mí me sorprendió Chayanne.
1: Chayanne es bueno.
2: Yo el día de hoy mi voto se va para el señorón Chayanne, papá de Medio México, y llevamos otro voto para banda Tierra Sagrada. Díganos al 311-496-6094. ¿Quién la cantó mejor? Provócame. ¿Edén Muñoz, Chayanne o banda Tierra Sagrada? Y si usted gusta ponerlo ahí también, pues Vallarta Show, vea, porque sabemos que es el favorito de mucha gente.
1: Sí, es como el que popularizó en el regional México. Luego
2: Provócame, no, cómo, era el bailecito.
1: Por cómo bailaba. Fíjate que ese baile... En su momento...
2: Hay que exponer a las señoras que en aquel entonces ustedes la hicieron famosa la rola por eso, sí, porque querían ver al hombre bailar.
1: Ahí estar meneando la cadera. Y fíjate que ahorita lo vemos como un baile como medio chistosón, pero en su momento eso era como el sacrilegio más grande.
2: ¿En serio?
1: Sí,
2: a ver, usted, hombre, ¿sí era cierto eso? No,
1: o sea, es que, bueno, a lo que me cuentan mis tíos y mi mamá, que son de ese tiempo, a ellos les gustaba esa canción, pero mis abuelos le decían, no, es que cómo vas a estar viendo un señor que está meneando la cadera.
2: ¿A poco?
1: No, era, o sea...
2: Pero a ese nivel, en aquel entonces, díganos al 311-496-6094. ¿Quién la cantó mejor? Provócame, banda Tierra Sagrada, Chayanne o Edén Muñoz. Y cuéntenos también si es cierto que era muy prohibido aquel baile de Vallarta Show del hombre moviendo la cadera. Ahí está. Vámonos con la rolona, No sé cómo pagarte, de Los Cáliz.
1: 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Sí, güey, era...
3: Acabas...

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16: Usted no lo crea. Eden Muñoz o banda Tierra Sagrada.
17: Que díganos, la chaviza le dice BTS.
16: 4966094. Tú dijiste que le vas a banda Tierra Sagrada.
17: Sí.
16: La neta sí la cantaron chido, güey.
17: Es que, mira, es que hay una cosa muy importante que decirlo. Hay canciones que se bailan y hay canciones que se escuchan.
16: Exacto.
17: Y Provócame es para bailar, carnal.
16: Es que eso te iba a decir. Y siento yo que, aparte también algo que nos está pasando, siento que ya está muy quemada la versión de Eden Muñoz.
17: Eden,
16: es la verdad.
17: Eden lo hizo también, que ¿sabes también
16: que ya enfadó?
17: ¿Sabes quién lo hizo también muy bien y no lo pusieron? Yo con esa escuché por primera vez a Provócame. Es con el norteño...
16: Edición especial.
17: Edición especial.
16: Con edición especial tienes mucha razón, es cierto. Sí. Con el chiquete, cuando la bailaba el chiquete. A ver, el influencer hace como 2, 3, 4 años se volvió muy viral esta canción, Provócame, si se acuerda, se llama de casa. Por unos influencers sinaloenses. ¿Qué?
17: No es edición especial, yo la escuché con Clave Suprema.
16: ¡Clave Suprema! No es edición, Clave Suprema.
17: Y el acordeón con todo, güey.
16: Sí, es verdad, es verdad. Sí, de ahí salió el auge, ¿no? De ahí revivió Provócame.
17: Lo interesante de esa canción, fíjate, yo la escucho con estos vatos de Clave Suprema, hacen una canción más rápida.
16: Sí.
17: Después descubro que Vallarta Show también la toca y la escucho y digo, ¡nah! ¡No mames!
16: Pero es que, la neta, a ver, José, eso te estaba platicando. Edén Muñoz, si te fijas, cuando canta esa canción trae como que la misma vestimenta que el Vallarta Show.
17: Sí, es que Edén lo que hace con los covers, no solamente hace el cover, Edén lo que hace es darle un tributo a...
16: Ajá.
17: Eso es lo que mucha raza no ha entendido de este cabrón, de que lo que hace es, a ver, lo que tengo es, yo no hago solamente covers, yo a la canción que hago le rindo el tributo por el artista que fue.
16: Ahí está.
17: Ajá.
16: Órale. Sí. Pues qué chido, justamente, pero díganos usted al 311-496-6094, ¿quién la cantó mejor? Provócame, Edén Muñoz, Chayanne o Banda Tierra Sagrada, que aunque usted no lo crea, Chayanne fue el primer intérprete en cantar en español esta canción. Porque, ¿qué cree? No fue una composición, ahora sí que, latina.
17: Latina, no.
16: Es un cover de una rola gringa, señora ama de casa. Así de sencillo.
17: Recordarle a toda la raza que llegó un tiempo donde los artistas mexicanos influenciaban mucho por el gringo. Entonces, muchísimas canciones de allá... Nomás simplemente lo que hacían era transportarlas a la música.
16: Como la de Mari, Mari, la orgullosa.
17: Y tenemos otro mensaje. Antes de irnos a la canción, dice: quiero agradecerles por los saludos que me ayudaron a mandar a la señora Licho Serafín Mesa. Ella los mira todos los días, es su fan. Ella vive en la Amado Nervo. Señora Licho Serafín, usted y yo somos vecinos. Gracias por ser de la Amado Nervo. Es tierra de hombres y mujeres cabales.
16: Eso, y con eso vámonos con Desde que tú estás, de Los Mitre.
17: Y márquele, pariente.
16: Usted mande los mensajes, no mande al de...

Y regresamos, señores. Son las 4:27 en la capital Nayarita y los buitres de Culiacán nos tienen la historia. ¡Y márquele, pariente!

0: Señores, banda, ¿qué? Bien, tenemos iluminación y todo.
1: Exacto.
0: Oye, ¿qué pasó? Fíjate que está bien curioso. Ven aquí, mi amor. Ven,
2: sube, checho.
0: Tenemos aquí al señor Maldonado, señores. Este señor.
1: ¡Bravo! ¡Aplausos, aplausos!
0: Mira,
1: ahí está.
0: Como en los programas de antes.
2: Oigan, a ver, sigue una canción muy interesante que habla de infidelidades. Habla de, ahora sí, que personas no valoradas. Tú, Luis, Sergio Maldonado,
0: Checho,
2: ¿qué experiencias tienes sobre las mujeres? Y dinos tú, ¿qué opinas? Te vamos a hacer
0: de las pelirrojas.
2: De la pregunta incómoda, güey.
1: A ver.
2: ¿Cuál era la pregunta incómoda?
0: ¿Te gustan las pelirrojas o no? No, la pregunta incómoda, mi Checho.
2: Saludando a mi comadre, que nos anda sintonizando.
0: La pregunta incómoda era que si... No me acuerdo, güey.
2: No me acuerdo, güey. Pero el punto es, ¿tú qué hicieras? ¿Tú qué prefieres? ¿Amor de lejos? ¿Tú qué opinas? ¿Amor a distancia, amor de tontos o nada?
3: Mira, yo te voy a platicar que yo tuve una experiencia de lejos y la verdad no me funcionó. Yo tuve una pareja que vivió en Vallarta. O sea, era mi novia aquí, se fue a Vallarta y en Vallarta la vida es muy buena.
0: Hizo y deshizo, hizo y deshizo la mujer.
3: Y desde ahí...
2: ¿Te la bajaron a Yadi?
3: Desde ahí engordé 15 kilos.
2: Y desde ahí Checho tiene depresión.
3: Desde ahí soy depresivo. Si conoces un grupo AA, me invitan.
2: Ay, qué
0: Anónimos y todo. Oye, pero...
2: Oye, te queremos preguntar quién la cantó mejor, Provócame. ¿Es Muñoz, Chayanne o Banda Tierra Sagrada?
0: Provócame, güey. Provócame, mujer, provócame.
3: Eden Muñoz, Chayanne, ¿y quién más?
0: Banda Tierra Sagrada o BTS, Tierra. Como le dice la chaviza.
2: Me gusta.
3: Es que la de Eden Muñoz últimamente se hizo muy, muy popular. ¿Ustedes, tú con cuál te quedas?
0: Yo me voy con Banda Tierra Sagrada.
2: ¿Y tú? Yo con Chayanne.
0: Ahí está.
3: Pues yo con Eden Muñoz.
2: Ah, bueno, ahí está. Usted díganos al 311-496-6094. ¿Quién la cantó mejor? Provócame. Eden Muñoz, que lleva un voto. Chayanne, que lleva otro voto. Y Banda Tierra Sagrada,
0: BTS,
2: que lleva otro voto. Ahí está. Díganos quién es su gallo al 311-496-6094. Pero, Checho, mira, esta canción que sigue se llama Si Una Vez. Es de una historia muy fuerte que, pues, básicamente a una mujer, pues, la engañaron, la hicieron guaje, una mujer y un hombre.
0: Y un vato, así es.
2: Exactamente. Y de la nada se enteró un día que, pues, le estaban poniendo el cuerno y ella le dice a la mujer con la que está actualmente su marido, oye, pues, si una vez tal cosa...
0: Va a volver a pasar.
2: ¿Tú qué opinas? ¿Se vale tenerle compasión a la que te quitó el novio o no?
0: Mira...
3: ¿Qué dice?
0: La bola.
3: La bola.
0: Checho, para irnos con la canción, tú la vas a presentar. Tú la vas a presentar. Es bien fácil. Vas a decir... ¡Ah, tengo 3 minutos!
3: ¡3 minutos!
0: A ver, lo de la...
2: Díganos al 311-496-6094. ¿Quién la cantó mejor? Provócame. Eden Muñoz, Chayanne o Banda Tierra Sagrada. Díganos quién es su gallo. Al 311-496-6094.
3: Ahora sí tengo tiempo de contestar tu pregunta.
2: Exactamente.
3: Pero es que, por ejemplo, a ti te ha tocado que te engañen y... O sea, primero... ¿Te han engañado alguna vez?
2: Sí, claro que sí me han engañado.
3: ¿Y has conocido a la mujer?
2: Sí, también.
3: ¿Y has tenido el gusto de hablar con ella?
2: Sí, también.
3: La pregunta también para ti, ¿te han engañado alguna vez, bola?
0: No, nunca he sabido que me hayan engañado.
3: Bueno, entonces lo hacen muy bien.
2: Pero yo creo que, no, lo que pasa es que yo siento cuando, o sea, le tienes compasión a la otra mujer porque pues sabes como que el tipo de hombre que es, el tipo de actitudes que tiene, etcétera, etcétera. Entonces uno dice, pues si una vez tú ahí andas con el vato, pues ojalá y no te pase igual que a mí. Pero yo la verdad siento que nunca es genuino, ¿sabes? O sea, nunca es genuino ese deseo de que, ay, que te vaya padre con
3: pero,
2: el vato.
3: Pero está mal, no es genuino, pero está mal engancharse con la gente que no tuvo la culpa, ¿no? Por así decirlo.
2: Que, ¿crees que
3: no hay gente, que hay gente que sí sabe, pues?
2: Sí,
3: pero hay gente que no sabe. ¿Sí o no, bola?
0: ¿Tiene sentido?
2: ¿Sí o no, bola?
0: Es que depende, güey. Ahí depende el asunto, porque, a ver, si la morra sabe, también la bien mató a la vaca. Pero si no sabe, fue una engañada más.
2: ¿Una engañada más?
0: Sí, güey. ¿Sí? A ver, si yo me meto con...
2: No tiene nada.
0: Si yo me meto con la bola...
2: No,
0: y la bola.
2: Eran comadres.
0: No, ese es el asunto. Ahí eran comadres.
2: Eran comadres.
0: Pero si yo me meto con la bola y la bola no sabe que yo tengo novia... Yo soy el malo porque él también está creyendo en mí. Pero si yo le digo, tengo novia, pero de todas maneras quiero contigo. Y él dice, jalo. Aparte
2: es culpa
0: de Mayate, soy infiel.
2: Es culpa de los dos.
3: No, no, ay, no. Sí, no, pero, o sea, ¿quién? Hay gente que vive engañada.
2: Bueno, no, también está ahí con los ojos cerrados y detrás de él. O sea, hay personas que deciden ignorar las infidelidades que pasan o toda esta situación, este tipo de situaciones. Dicen, ¿sabes qué? No es para tanto. Ahora sí que el ser humano no es monógamo, dijeron por ahí, ¿verdad?
3: Entonces, tú no perdonas por nada del mundo, ni aunque la otra persona sepa. O sea, no eres capaz de comprenderla.
2: Pues es que yo siento que... No, fíjate que cuando la otra persona no sabe, siento que sí, súper bien. Está bien tener compasión ahí de la otra persona y decir, bueno, me caes gordilla porque pues fue contigo la infidelidad, pero pues hasta ahí, ¿sabes? Pero cuando sabes que la otra persona sí sabía, güey, te dan ganas hasta de... No. Pero bueno.
0: Y ahora sí, Checho, tu momento viene. Vas a decir... El artista, los dos artistas, ¿y qué canción presentan
2: todo
0: al final?
2: El mundo te está viendo.
0: Márquele pariente, ¿eh? Te está viendo hasta Minnesota. Anda. Desde Minnesota.
3: Hasta Minnesota, internacionalmente. Nos vamos con Si Una Vez de Cazú y AB Quintanilla.
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6: Un helicóptero para irme a Estados Unidos ahorita rápido. Se le va en el helicóptero y se va el moco a Estados Unidos. Llega. Pues, ¿qué onda la Casa Blanca? Pues quiero ver al Donald Trump, que el que viene a buscarlo al mocos. Y ahí van, oiga, que la bruja el mocos. ¡El mocos! ¡No, no puede ser, no puede ser! ¡Pásalo, pásalo, mocos! ¡Discúlpame, mocos! Yo estaba en una reunión presidencial, pero pásale, mocos. ¿Qué ocupas? Un jet privado, mijo, para volar al Vaticano. Ahí te va, mocos, y se le van al Vaticano, al mocos. Y llega con el papa. ¿Qué onda, papa? ¿Qué rollo? Dile al papa que llegó el mocos. ¿El mocos? Llegó el mocos. Pásale al mocos. Son las 12 del día, un domingo. Tiene que dar misa el papa. Mocos, déjame saludar a estos güeyes. Y ahorita platicamos tú y yo. Simón, no hay pedo. Y sale el papa y sale el mocos, uno del papa. Y una persona desde abajo. ¿Quién es ese güey que está a un lado del mocos?
7: ¡Casa sola! ¡Casa sola! ¡Casa sola! ¡Esto es chido! ¡Esto es chido! Mándanos mensaje al 311-496-6094. Díganos quién la cantó mejor. Provócame, Edén Muñoz, banda Tierra Sagrada o El Señorón, nada más y nada menos que Chayanne.
6: Y ya tenemos otro mensaje. Por acá dice mi compa, voto por Edén Muñoz.
7: Ahí está, tenemos dos votos para Edén Muñoz, un voto para Chayanne y un voto para banda Tierra Sagrada.
6: Y ahora sí, señores, Jorge Medina nos tiene Te Quiero Mil. Y márquele, pariente.
7: Ay, que lo va.

0: Regresamos a Márquele Pariente, son las 4:51 en la capital nayarita. Ya casi nos vamos, pero espérese poquito.
1: Exactamente. Oye, José, ya para cerrar este bonito tema, aparte de que quién la cantó mejor, pues bueno, quedaron las votaciones, pues Ed Muñoz 2 votos, Chayanne 1 voto y Banda Tierra Sagrada 1 voto. Entonces, por ende, ¿quién la cantó mejor? Provócame.
0: Vallarta Show.
1: Edén Muñoz.
0: Ay, Edén Muñoz, güey.
1: Oye, pero te iba a preguntar algo. Ahorita después de la canción que ya ahorita sigue, ya que nos vayamos. ¿Quién va a venir el 7 de noviembre, pues?
0: El 7 de noviembre viene ni más ni menos que el señorón Alfredo Olivas.
1: ¿Alfredito va a ser?
0: Alfredito, sí, Alfredito.
1: ¿Va a ser? ¿Ya es oficial que
0: sí,
1: es Alfredito? ¿No va a ser Pancho?
0: No, no, es oficial ya.
1: No manches.
0: A no ser que vaya algunos dimes y diretes.
1: ¿A poco Pancho bajó? Se bajó del
0: escenario.
1: Pues
0: es que el Pancho posiblemente ya sabe que pues ahorita no es su momento como antes.
1: ¿Crees? Pues es que justo te digo que ya este hombre Alfredito que ya anda queriendo sacar nuevas rolas, que sacó nuevas canciones, anda sacando nuevos sencillos, pues...
0: Al Pancho la misma tan extraña, o sea, ya, güey.
1: Oye, pues sí, pero te digo, pues mucha gente tenía la disputa y tiene la disputa hasta la fecha. ¿Quién se va a presentar el 7 de noviembre en el Auditorio de Amado Nuevo?
0: Pero fíjate, algo rápido, cuando vimos a Pancho Barraza, él, te digo mañana, ¿qué nos dijo?
1: Exactamente. Señora, muchísimas gracias por haber estado en su bonita día. Que cosa se marca el pariente, ya se la sabe. Nos vemos el día de mañana de 4 a 5 por la 99.3 de FM y 8 TV. ¿Algo que les quiera decirles, José?
0: Nos vamos con la canción de Mayday de Alfredo Olivas. Y márquenle, pariente. Bye, bye, bye.

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3: 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Son las 4 con 59 minutos. 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